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6: 19:03.
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3: 19:24.
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0: 19:32.
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9: Recordando los grandes éxitos en la voz de Alejandro Chonquí, el

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Hola, bienvenidos todos ustedes en esta noche. Estamos listos por acá para iniciar nuestro programa romántico. Romance de amor, estaremos hasta las 22 horas programando la música más romántica de la noche, ¿eh? Son las 20 horas con 9 minutos y así también iniciamos julio, Primero de julio, 1 de julio. Aquí en Única 93.5, bienvenidos todos ustedes en esta noche.

Hola, versión muy importante con Lorenzo Antonio. Son dos rosas. Que son para ti, son las 20 horas con 25 minutos. Gracias a quienes están en la sintonía de la frecuencia digital 93.5 desde Quevedo para toda la región.

Una de sus últimas versiones con Chayanne, ¿eh? Ay, amor, ¿qué me has hecho? ¿Qué me has hecho? 20 horas con 32 minutos. Solamente éxitos aquí en Única. Estás en tu espacio. Estás en la sintonía perfecta. Voy a

Excelente versión con Bagni. Hay cielo en tu mirada. Son las 20 horas con 42 minutos. Donde quiera que te encuentres. Súbele, pero súbele el volumen porque somos Radio Udica desde Quevedo para toda la región.

pero de verdad, no. Este amor es como un manantial azul. Son las 20 horas con 52 minutos. Bueno, por acá estamos viendo el partido entre Estados Unidos. Ya hizo el segundo gol. Ya clasificó a los octavos de final. Seguimos por acá, románticos nosotros. Solamente éxitos en Única 93.5.

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Ok, seguimos por acá nosotros. Entramos a la fase más romántica de la noche. Son las 21 horas con 4 minutos. Tu programa Romance, aquí por Única 93.5.

muy romántica con Ricardo Montaner. Soy tuyo y nada más que tuyo. Pensar en el amor con el que vives cada día es suficiente inspiración. 21 horas con 20 minutos, seguimos románticos. 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

Fue la versión romántica con Ricky Martin. Te extraño, te olvido, te amo. Una vez alguien me dijo, mi corazón y las flores tienen algo en común. Yo le vi por qué. Porque florecen cuando escucho tu voz. Me quedé frío. Son las 21 horas con 30 minutos. Seguimos románticos aquí en tu programa Romance, solamente por Única 93.5.

Una versión muy importante con David Bisbal, si no tuviera sido junto a Juan Luis Guerra. Tremendo dúo. 21 horas con 44 minutos ya. Ay, qué única. Si no tuviera sido, la vida sería tan distinta. Y mi vida ya tendría dueño. Por supuesto, no hay un solo día en el que no me pregunte cómo serían las cosas. Si no te hubiera sido también, ¿no? Seguimos románticos, solamente éxitos aquí en Única 93.5.

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Excelente versión con Brenda. Te voy a enamorar. Es que de verdad, enamorar es un arte que requiere palabras precisas y auténticas, ya sea para romper el hielo, sacar una sonrisa inesperada o profundizar una conexión. Son las 20 horas con 51 minutos. Aquí en tu programa Romance, solamente por Única 93.5.

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Claro que sí, te quiero tanto, tanto, que ya no puedo más. Este es el grupo OV7. Antes era el grupo Vaselina, ¿sí se acuerdan? 20 horas con 58 minutos, King Única 93.5. Así de esta manera nosotros por acá nos estamos despidiendo por el día de hoy, pero estaremos de vuelta el día de mañana a la misma hora, desde las 20 horas. Bendiciones para todos.

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3: 22 horas, 6 minutos.
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1: 22 horas, 13 minutos.
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0: 22 horas, 27 minutos.
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0: 22 horas, 48 minutos.
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0: 0 horas 24 minutos.
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0: 0 horas, 57 minutos.
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0: una en la mañana. 37 minutos.
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0: una en la mañana. 59 minutos. Una en la mañana. 59 minutos.
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0: Dos horas, 24 minutos.
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0: 2 horas, 50 minutos.
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0: 3:11.
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perdón por este orgullo. ¿Sabes? 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Nuestro hijo.

0: 3:31.
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1: 4 horas.
2: En punto.
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0: 4:12.
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0: 4 horas, 41 minutos.
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0: 24 horas, 53 minutos.
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2: 5:03.
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3: Muy buenos días. Buenos días, amigos oyentes de Única 93.5 FM, sean bienvenidas. Bienvenidas y bienvenidos a Noti Única, hoy jueves 2 de julio del año 2026. Saludamos a nuestros amigos allá en la parroquia San Carlos. Hoy San Carlos llega o arriba a sus 44 años de vida parroquial, San Carlos de Carbomalo. Saludos a nuestros amigos allá. Como siempre, dando gracias a Dios por permitirnos una vez más abrir los ojos y ver un nuevo amanecer, un nuevo día. Gracias, Dios Todopoderoso, también por permitirnos estar aquí una vez más para informar a los oyentes de las últimas noticias. Saludos para don Richard Quintana, que nos trajo hasta aquí, hasta Única en FM 93.5. Los titulares que dice Diario La Hora en su edición de hoy. ¿Está llegando más inversión extranjera a Ecuador o solo se está quedando la que ya estaba? Morosidad en Ecuador. ¿Por qué Esmeraldas tiene 5 veces más deuda impaga que la provincia de Cañar? Oyentes de Única. El detalle de estas y otras noticias a continuación. Minutos, oyentes de Única en FM 93.5. Seguimos con más noticias, vamos con las entrevistas. Ayer conversamos con el ingeniero Miguel Holguín, jefe político del vecino y hermano Cantón Mocacha, sobre la atención a la ciudadanía y qué actividades se viene realizando por parte de la jefatura política allá en el vecino Cantón. Escuchemos.
4: Bueno, aquí estamos trabajando como se debe, siempre al lado de la gente. Estamos ahora en estos momentos con brigadas de vacunación, con sarampión, que se lo está haciendo a través de el MSP,
5: Ministerio de Salud Pública.
4: Ajá. Ya tenemos la mayoría de todos este tipo de atención en lo que vacunación se refiere, en todas las escuelas, los kinder. Toda la ciudad ya está atendida. Ahorita se están desplazando esta brigada a la parte rural, a los sectores con mayor población, y de a poco también de paso se va atendiendo a los recintos donde los líderes campesinos están unidos, y a través de la unión ellos están solicitando por parte del centro de salud para que también sean atendidos los infantes en sus sectores. Y ahí estamos, como jefatura política estamos cumpliendo el trabajo que nos ha encomendado el gobierno nacional del presidente Daniel Noboa a través de la gobernación de Los Ríos con su titular ingeniero Galo Lara, y por ende la jefatura política que estamos haciendo las cosas bien.
5: Señor jefe político, ¿dónde se están llevando a cabo estas brigadas de vacunación contra el sarampión aquí en esta zona de Mocacha?
4: Bueno, aquí estamos llevando estas brigadas en todos los sectores más poblados.
5: ¿Desde cuándo?
4: Ya tenemos ya con esto, completamos ya 2 semanas. Uh-huh. Aquí como hay lugares muy poblados, como ejemplo, Nuevo Amanecer, San Ignacio, Barrio Norte, Cotización Ochoa, y todo esto, esta parte urbana que conforman nuestro cantón, todas ya fueron atendidas y ahora nos estamos desplazando a la parte rural.
5: Ya. Aparte de esto, ¿qué otro trabajo se viene efectuando por parte de la jefatura política, estimado señor jefe político?
4: Bueno, aquí estamos también con la brigada social conformada por toda la cartera de Estado, en la cual destinamos a los recintos también los que soliciten este tipo de brigada, donde van a participar todas las carteras de Estado. En este caso van a estar ahí, están del Ministerio de Salud Pública, el Ministerio de Desarrollo Humano, CENEL, también Ministerio de Agricultura, también la Comisión de Tránsito del Ecuador. Todas estas carteras van a estar ahí atendiendo en territorio a la población.
5: ¿Qué día? ¿Qué día va a ser?
4: No, ahí estamos programándola nosotros cuando los líderes campesinos soliciten a través del Ministerio de Desarrollo Humano la visita, y por lo tanto nos desplazamos a ese sector o a esos sectores cuando el caso lo amerita.
5: ¿Con qué finalidad se estaría efectuando o haciendo esta brigada social?
4: Ah, con la finalidad de darle facilidad a la población para que no tenga que ir a Quevedo, no tenga que ir a Babahoyo, no tenga que ir a parte distante donde a veces carecen de recursos económicos, y por lo tanto el Estado está llegando con su cartera a sus propios hogares, a sus propios recintos, para que ellos no tengan que movilizarse a ningún lado y esperar tanta cola, porque a veces en las ciudades hay conglomeración de personas, entonces van y demoran mucho, y a veces estas personas tienen que trasladarse a sus lugares de origen, donde hay pocas unidades de transporte, y por lo tanto a veces no lo hacen. Entonces mejor que ha optado el gobierno nacional de complementar este servicio yendo directamente a sus recintos.
5: Al parte de esto, señor jefe político, ¿qué otras actividades usted viene realizando como primera autoridad aquí en el Cantón Moscache, desde aquí de la jefatura política? ¿Qué otros trabajos se viene realizando?
4: Bueno, aquí estamos haciendo, atendiendo a la población aquí en oficina, porque a veces hay personas que tienen problemas de capacidades especiales, necesitan alguna silla de ruedas. Estamos nosotros también gestionando este pedido para algunas personas que realmente lo necesitan, y lo estamos haciendo a través de la empresa privada. Gracias a la empresa privada nos ha ayudado con alguna silla de ruedas que la estamos entregando a las personas que realmente la necesitan.
5: De pronto, señor jefe político, aquí los horarios de atención aquí en la jefatura política, ¿dónde está ubicada en el Cantón Moscache? ¿En qué horarios atienden? Ya, señor jefe político, los horarios de atención aquí, ¿y dónde está ubicada la jefatura política de pronto para algún requerimiento, para algún, la que quiera la ciudadanía, de recibir alguna ayuda por parte de la jefatura política?
4: Ah, bueno, el horario normal, de las 8 de la mañana hasta las 12 del día. De ahí tenemos una hora de lunch, comenzamos otra vez a la 1 de la tarde hasta las 5 de la tarde.
5: ¿Es una jefatura política de puertas abiertas a la ciudadanía, señor jefe político?
4: Aquí yo llamo, no le llamo jefatura política, aquí yo le llamo la casa del pueblo. Es aquí la casa de todos los mocacheños, para que ellos vengan aquí a ser atendidos sin ningún inconveniente. Aquí no es que porque estamos trabajando va a dejarse de atender. No, aquí si estamos atendiendo a 2 o 3 personas, llega, toma su turno y va siendo atendido de acuerdo al turno que corresponde. Pero aquí no se le dice a nadie, no te puedo atender, estoy ocupado. No, aquí todos merecen respeto, consideración y estima.
5: Siempre también hay que mantenerse informado a través de las fuentes, los canales oficiales, más que nada del gobierno nacional, del presidente Noboa.
4: Ah, claro que sí. Aquí siempre se le dice a la gente que la gente debe estar enterado por todas las fuentes sociales que brinda el Estado. Para eso tienen una cuenta social de ellos, para que puedan ser atendidos y puedan ser escuchados a través de las cuentas sociales o redes sociales que emite el gobierno sus comunicados.
5: ¿Cuál es el mensaje de la ciudadanía de aquí, el Cantón Moscache, a través de este informativo Radio Única, mi estimado jefe político?
4: Ah, mi mensaje es que siempre Mocache va a tener a una autoridad que lo representa y que siéntanse orgullosos que estamos aquí para trabajar. Por eso nuestro gobierno ha depositado la confianza en nosotros para ponernos aquí y atender a nuestra gente con calidad y calidez.
3: Bueno, ahí estaban las expresiones del ingeniero Miguel Holguín, jefe político del vecino Cantón Mocache, sobre el trabajo que se viene realizando allá en este importante cantón de nuestra provincia de Los Ríos, vecino de nosotros, de Quevedo. Saludos cordiales también para el ingeniero Miguel Holguín, gracias por sintonizar y también por escuchar siempre Noti Única en su primera emisión. Son las 5 de la mañana con 41 minutos, 5:41, vamos a la pausa y volvemos.
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5: Bueno, seguimos con más noticias, oyentes de Única, en FM 93.5, y saludamos como siempre a nuestros fieles oyentes que todos los días sintonizan nuestro informativo. Doña Helen, doña Maddy, don Marcelo, muy buenos días, saludos cordiales allá en la Vía Valencia. Buenos días, saludos cordiales también para doña Lucía Campuzano, su esposo don Robert Carranza y su hijo Jordan en el Guayacán. Buenos días. El licenciado José Luis Peñafiel, muy buenos días. La licenciada Anita España, buenos días. Doña Vicenta Zambrano de Reyes. El doctor Carlos Alberto Cure Montes y su querida esposa, la licenciada Ivonne Calderón de Cure, ex docente del glorioso Nicolás Infante Díaz. Gracias por siempre estar en nuestra sintonía. También el saludo para mi tocayo, el licenciado José Enrique Soria. Buenos días también para el licenciado Antonio Gamboa. Saludos cordiales para Francisco Parra Parrita, el Charles Bronson de Quevedo. Buenos días también para Agapito Mindiola, el brujo, el más patán, pero el más bacán. También siempre escucha nuestro informativo. Buenos días, saludos cordiales para nuestros amigos que nos sintonizan. Don Ecuador Mayorga Luna, el Mil Amores, el Pedro Infante de Quevedo. Buenos días, saludos también para nuestros amigos, para don Ecuador Barresueta. Buenos días, don Carlos Julio Salcedo. Buenos días. Guachito Arias, el vinceñito, también para su querida hija, la abogada Cielito Arias. Muy buenos días, gracias, fieles oyentes de Única 93.5. Marco Troy oficializa su precandidatura a la alcaldía de Quevedo. Ya no hay tiempo para improvisar, dice esta nota que tomamos de los colegas de Al Día. Con un llamado a recuperar la institucionalidad y revertir el abandono de la ciudad, el ex prefecto de Los Ríos, ex alcalde de Valencia y ex asambleísta entre el 2021 y 23, Marco Troya, inscribió oficialmente su precandidatura para la alcaldía de Quevedo. El líder político, quien además es coordinador provincial del movimiento Poder Fluminense, destacó que la ciudad necesita urgentemente volver a ser un referente positivo. Durante su intervención, Marco Troya presentó un diagnóstico crítico de la situación actual del cantón, reconociendo que asumir la administración representa un reto complejo debido al descuido de la ciudad y a los problemas internos que atraviesan las empresas públicas municipales. Estamos seguros de que con capacidad, esfuerzo, dedicación, cariño, experiencia y un profundo corazón podemos revertir eso, afirmó el candidato, subrayando que la ciudad no puede seguir perdiendo el tiempo ni tolerando la improvisación. El anuncio se da en un momento crítico para la provincia y el cantón. Marco Troya contextualizó su postulación recordando las urgencias que atraviesa la ciudadanía: el deterioro severo de la red vial, la falta de servicios básicos eficientes y sobre todo la grave crisis de seguridad que afecta al cantón. Nuestro pueblo se desangra. Nuestros pueblos se desangran, dice. Ante este panorama donde todo preocupa y nada llena de orgullo, el ex prefecto propuso una campaña y una eventual administración basadas en la coherencia. Enfatizó que es posible hacer política sin insultar, sin ofender y sin tomar decisiones con el hígado, con el objetivo principal de llevar los destinos de Quevedo hacia un puerto seguro. Para hacer frente a estos desafíos, Troya señaló que se requiere un equipo consolidado y aprovechó la ocasión para presentar a quienes lo acompañarán en la papeleta para el Consejo Municipal y para la Prefectura. Candidatos al Consejo de Quevedo, Distritos 1, 2 y 3, dice David León, actual concejal de la ciudad que buscará mantener su curul. Joa Chonquí, representante urbana. Soilita Vélez, postulante para la Concejalía Rural. Y fórmula para la Prefectura de Los Ríos. El Movimiento Poder Fluminense también definió sus cartas para el gobierno provincial apostando por perfiles técnicos y de amplia trayectoria. Para candidatos para perfil profesional para la Prefectura, el ingeniero Rubén Avendaño, presidente nacional de los Zamoranos, ex asesor y ex subsecretario del Ministerio de Agricultura y Ganadería, trabajó en desarrollo productivo rural de la Prefectura. Y para la vicepefectura, María Luisa Cuello, perfil multidisciplinario, economista, abogada e ingeniera ambiental. Cuenta con formación superior en el SPOL y en Australia y ex candidata presidencial por Democracia Sí. Con estas designaciones, el movimiento liderado por Marco Troya busca proyectar una imagen de seriedad, experiencia técnica y trabajo en equipo de cara a los próximos comicios seccionales en la provincia fluminense. Entonces, el ingeniero Marco Troya Fuertes, ex alcalde de Valencia, ex prefecto de Los Ríos y ex asambleísta de nuestra provincia, ya oficializó su precandidatura a la alcaldía de nuestra ciudad. Información que tomamos de los colegas de Al Día en su edición de hoy, oyentes de Única en FM 93.5. 5:48. En otro tema, puente peatonal El Salto es entregado nuevamente a sus habitantes, dice La Hora. Luego de permanecer durante más de 6 meses cerrado, el puente peatonal El Salto fue entregado oficialmente a la ciudadanía por las autoridades del cantón, o sea, Babahoyo. La infraestructura fue intervenida tras haber cumplido su vida útil y presentar un avanzado deterioro que ponía en riesgo la seguridad de los habitantes de esa parroquia. Entre las obras ejecutadas constan la remodelación de las torres, la renovación del piso con planchas antideslizantes de acero inoxidable, la instalación de una cubierta de polietileno con tablones de madera y la implementación de un sistema de iluminación general en torres y pórticos. Durante el acto de entrega, el alcalde de Babahoyo, Gustavo Barquet, destacó el compromiso de la administración municipal con la modernización de la infraestructura de la ciudad. Seguimos trabajando para optimizar y modernizar los servicios destinados a la población. Ofrecí rescatar Babahoyo y lo estamos logrando, dijo la autoridad. Al evento asistieron residentes de la parroquia El Salto, quienes resaltaron la importancia del puente para la movilidad diaria de cientos de familias, ya que esto permite una conexión directa con el centro de la ciudad y evita recorridos más largos por otras vías. Así dice esta nota de Diario La Hora en su edición de hoy, oyentes de Única en FM 93.5. Vamos con más noticias, oyentes de Única, para todo el territorio ecuatoriano. Oyentes de Única, son las 5:51. 5:51, oyentes de Única en FM 93.5. Seguimos con más informaciones en este día jueves, oyentes de Única en FM 93.5. Vamos a escuchar una entrevista que hicimos con el señor prefecto de la provincia de Los Ríos, el ingeniero Johnny Terán, sobre obras que se están ejecutando en la provincia.
6: Expo Nacional y especialmente lo que tenemos nosotros planteando. Tener un centro de exposiciones para, primero, que esta feria, la Expo Quevedo, sea mucho más grande y convertirla ya en una Expo Nacional y especialmente lo que tenemos nosotros planteado. Noviembre, una Feria Nacional del Banano. Estamos buscando espacio también para el tema de la palma africana y el cacao para esta linda provincia.
7: Dentro de
6: exportadores. 6 y 7 de noviembre hay una feria nacional aquí con la Asociación de Exportadores de Banano del Ecuador.
7: Bueno, haciendo hincapié en lo que usted mencionó, lamentablemente Machala.
6: Ya vendemos el banano al mundo a través de la capital Machala. Eso no nos quita nada, pero este tipo de obras y algunas que estamos haciendo es para visibilizar mucho más lo que es la provincia de Los Ríos. Esta es una provincia que produce, esta es una provincia que lucha muchísimo y a veces los gobiernos nacionales no la toman en cuenta en lo que deberían hacerla. Por decirle, nosotros estamos perdiendo al año, tenemos 14 millones de deuda en el tema de dragar los ríos, son 14 millones que nos deben hace muchos años. Las dos hidroeléctricas que tenemos aquí en la provincia de Los Ríos ya han generado más de 18 millones de recursos que tienen que ser reinvertidos en todas las áreas de influencia y no las estamos teniendo. Pero yo pienso que es que la provincia necesita visibilizarse mucho más. Y todos estos eventos que estamos haciendo sirven para que... Va a servir para todo, porque no solamente el tema del tema ferial, sesiones solemnes, aniversarios de instituciones, capacitaciones, seminarios, van a tener un lugar adecuado para poderlo hacer.
7: Ahora 100% de la prefectura, ¿no?
6: 100% de la prefectura.
7: Perfecto.
6: Sí, nosotros llegamos a al 84%, pero lo hacemos no solamente por lo que realiza las actividades del prefecto, lo hacemos porque es la suma del trabajo de todos los que hacemos en esa institución. Y lo que siempre hacemos cada 4 años es que revisamos el índice de inflación y ese lo trasladamos a mejorar los sueldos de ellos. Y en algunos momentos está mucho más, porque esos índices de inflación a veces no están acorde a lo que sucede, porque siempre se miden con relación al dólar, pero el dólar también se evalúa a nivel mundial. Por eso estamos viendo la forma de, sin afectar los flujos de la institución, mejorar los ingresos de las personas que trabajan con nosotros.
8: ¿Cómo se siente para que vean?
6: Bueno, son metas que nos fijamos, tenemos varias, soy a veces exageradamente exigente con los que trabajan conmigo y conmigo mismo, que vamos cruzando una meta, no llegamos a la meta y ya estamos pensando en otra.
7: Perfecto, ahora va con...
6: Correcto, sí. O sea, miren, nosotros tenemos un sistema donde los indirectos llegan al 20%, o sea, como que el que construye una obra, si es eficiente, gana sin lugar a duda el 20% del valor de la obra. Y si saca más eficiencia, podría ganar mucho más, pero ahí no tiene que pagarle a nadie. Es el dinero que recibe para realizar su trabajo.
8: Perfecto, ¿de cuándo inició esto?
6: Yo les enseñé hace poco el centro de recreación de descanso. Hay 11.000 metros cuadrados. Y eso está ya cerrando en este momento los presupuestos, porque ya está casi terminado, ya faltan un 3 o 4%. Esa obra está costando 4 millones y medio. Y es una obra espectacular, 11.000 metros cuadrados de construcción.
7: Perfecto, ya para terminar en el tema...
6: Esa parte es un equipo coordinador que está trabajando en aquello. La asamblea del partido, yo estaba pidiéndoles a ellos que busquen otras alternativas. Nunca me ha gustado ser dirigente político, nunca, nunca, nunca. Yo he estado en el Social Cristiano toda mi vida, llegué a ser vicepresidente nacional, pero nunca asumí ese rol. Y ahora no lo quería hacer en la provincia, pero les dije, voy a cogerlo solamente este último año para dejarles bien organizado el partido y luego ustedes sigan.
7: ¿Van con los 17 parroquias y 13 cantones con candidaturas propias? ¿Sin alianzas?
6: Sí, no, tenemos varias alianzas, se están armando varias alianzas. Es importante que se unan las fuerzas en la provincia para sacarlas adelante. Ya esas cadenas, al menos quien habla, no tiene carga política. no tengo tendencia de izquierda, derecha, nada, sino que siempre es mi tendencia es servir a la comunidad.
7: ¿Es la parte final perfecta lo de eso?
6: Es que los riocenses sepan elegir bien, como siempre lo hacen, y lo que sí está claro es que como yo recibí la prefectura, no va a ser igual de cómo la entrego. Voy a entregar una institución súper moderna, eficiente y bien estructurada, con equipos de primera para seguir trabajando en el mismo ritmo.
9: Gracias. Señor prefecto, hasta el momento, el paso lateral, Baboyo Juan, ¿cómo avanza hasta el momento esa obra, prefecto?
6: Estamos avanzando. Lo bueno de eso es que iniciamos dos instituciones, la prefectura de Los Ríos y la prefectura del Guayas. Se ratificó ahora con la presencia del nuevo prefecto, pero se ha unido un tercero más, que es el ministerio, el MIC, que se llama ahora, el antiguo Ministerio de Obras Públicas. Entonces, que le hace mucho más sólido esa obra.
9: En este momento, ¿cómo avanza esa obra?
6: Bien, a buen ritmo.
5: Bueno, ahí estaban las expresiones del ingeniero Johnny Terán Salcedo, prefecto de la provincia de Los Ríos, sobre varias obras que se vienen ejecutando aquí en la provincia, oyentes de Única en FM 93.5. Como dije, oyentes de Única, hoy San Carlos arriba a sus 44 años de parroquialización. Vamos a tomar una nota que publica en Facebook la página de Memorias Quevedeñas. La parroquia San Carlos cumple 44 años de parroquialización. A 10 minutos del Cantón Quevedo se encuentra la parroquia rural San Carlos, una de las dos parroquias rurales que tiene el Cantón Quevedo, la cual fue creada un 2 de julio del año 1982, o sea, un día como hoy, hace 44 años. Sus habitantes se dedican al cultivo de banano, arroz, maíz, soya y cacao. Esta parroquia de Quevedo posee aproximadamente 16.000 habitantes y cuenta con 18 recintos. Luego de las festividades de parroquialización celebrarán las fiestas patronales, que son del 27 al 31 de agosto en honor a Santa Rosa y San Ramón, pero eso es para el otro mes. Hoy día son las de la parroquia, aniversario de la parroquia. San Carlos cuenta con sitios de recreación como son el Parque de la Madre, Parque Central de la Parroquia y Centro de Diversión Nocturna y Canchas Deportivas. Según la historia, Carbomalo fue un pequeño asentamiento poblacional en la ribera del río Quevedo, ubicado al sureste de Quevedo, a la altura de la estación experimental Pichilingue, a solo kilómetro y medio de la actual parroquia San Carlos, cuya existencia aproximadamente fue de un siglo. Sobre el origen de su nombre y de tres versiones relatadas, a fuentes considera está la más aceptada. Se debió al primer colono que adquirió esta propiedad, quien fuera de apellido Carbomalo, tierras que posteriormente compró Arturo Fuentes, oriundo de Cerro Gusano, jurisdicción del Cantón Vinces. De Carbomalo al actual pueblo de San Carlos ninguna diferencia social e histórica le separa. Es el mismo pueblo de antaño, con tradición, con la leyenda, con un pasado fecundo, que hoy se ha convertido, gracias al espíritu emprendedor y visionario de sus hijos, en un emporio de trabajo y progreso permanentes. La idea de erigirla en parroquia estuvo siempre latente en cada uno de sus moradores, sobre todo en 1977, hace 49 años, año en fecha en que se contaba con los requisitos que acreditaban tal aspiración. Fue en 1982 donde el concejal don Estenio Burgos Galarza tuvo destacada participación. Él llenó los requerimientos y mecanismos legales e hizo posible que el Consejo Municipal de aquel entonces acogiera el pedido de erección parroquial de la comuna San Carlos. La ordenanza destacada por este organismo mereció el informe favorable del Consejo Provincial y, por último, la aprobación definitiva por parte de la aprobación del Ministerio de Gobierno, Policía y Municipalidades, mediante decreto número 835 del 2 de julio de 1982, o sea, hoy hace 44 años. San Carlos es parroquia, lleva 44 años de historia, de tradición, esta importante parroquia de nuestra ciudad de Quevedo. Felicidades a San Carlos hoy en sus 44 años de vida parroquial. Oyentes de Única, todos nuestros oyentes que allá también nos sintonizan, muy buenos días, felicidades. Disfruten de las fiestas de la parroquialización de San Carlos el día de hoy. Las 6:01, oyentes de Única, en FM 93.5, esta es la hora Capeco, Capeco en Quevedo, en calle Bolívar, entre 11ª y 12ª. Vamos a la pausa, pero antes, el himno nacional.

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1: Seguimos con más noticias. Son las 6 de la mañana con 10 minutos, 6:10. Como siempre, el saludo para nuestros amigos que siempre están escuchando nuestro informativo. El doctor José Cedeño Ablich, prestigioso profesional del derecho, todos los días nos sintoniza. Buenos días, mi estimado doctor. También para el doctor Félix Lara Castro, ex notario cuarto del Cantón Quevedo. Buenos días, el abogado Rosendo Lara Castro. William Lara Castro también sintoniza nuestro informativo. La licenciada Patricia Briones. Buenos días también para la licenciada Lourdes Carpio. Saludos, gracias por la sintonía. Son las 6:10. 6:10. Ya el saludo y la bienvenida para el licenciado Ángel Tobar. ¿Qué tal, Angelito?
2: ¿Qué tal? ¿Cómo le va? Muy buenos días, licenciado José Enrique Rodríguez Rengifo. Buenos días a nuestros amables oyentes de la 93.5 FM. El saludo, como siempre, para nuestros amigos taxistas. ¿Qué tal? Buenos días a la transportación urbana y sus diferentes cooperativas, a la transportación interprovincial e intercantonal. También saludamos a la transportación pesada. Buenos días a nuestros amigos los agricultores, para esas amas de casa a esta hora ya preparando el desayuno. También saludamos a los maestros formadores de juventudes. ¿Qué tal? Buenos días allá en los mercados de transferencia. A esa gente laboriosa, gente progresista, gente que de muy tempranas horas ya están laborando, pero siempre en compañía de la 93.5. A toda esa fuerza laboral ecuatoriana, ¿qué tal? Buenos días, don Ruperto Ortiz, Marianita Tobar, Franklin Castillo. El saludo para nuestro amigo también Andrés Pincay. También estamos saludando a Pancholín, mi pana, el aniñado del Guayacán, Carmen Zamora González. El saludo para Federico Quiñones Napa. ¿Qué tal? Buenos días. También para Pancholín, mi pana, Carmen Zamora González. Está también por aquí don Franklin Paneso, Guachito Sánchez, allá en el recinto Estero Azul. Don Julio García Briones, en la Venus del Río Quevedo. Buenos días también a Manuel Mendoza en Fumisa, don Félix Macías en Quinsaloma. Buenos días, Juanito Hidrobo en Mocache, Wilson Ruiz en Cañalito. El saludo para Foster en Cafetería Foster, Juanito en Sastrería Juanito, para Wilfrido Morales y su querida esposa.

Entrando en una nueva era, dijo Daniel Noboa, presidente de la República, en una publicación emitida en la cuenta de X ayer 1 de julio. Su mensaje se relaciona a la victoria de Keiko Fujimori, hija de Alberto Fujimori, quien ganó las elecciones en segunda vuelta en Perú. Tras el escrutinio del 100% de las actas, Keiko Sofía Fujimori obtuvo el 50,135% de votos, superando así a su adversario de izquierda, Roberto Sánchez, quien alcanzó el 49,865% de los votos. O sea, fue bastante reñida, bastante apretada esa elección allá en Perú. Una era de liderazgo firme, de decisiones valientes y de gobiernos comprometidos con el futuro de sus ciudadanos, destacó Noboa en su mensaje. Diario La Hora analizó previamente lo que significaría para el gobierno Noboa que gane Fujimori. Felicitaciones, Keiko Fujimori, nuestros países tienen una oportunidad histórica para avanzar juntos, destacó Noboa. En tanto que el presidente de la República, Daniel Noboa, estuvo este 1 de julio en la provincia de Cotopaxi. Allí cumplió una agenda de actividades. El mandatario, según indicó la presencia de la República, hizo algunas entregas y anuncios viales para la provincia. También participó en un evento en el que inauguró el nuevo mercado municipal del Cantón La Maná. Entregó títulos de propiedad y canalizó recursos a través de la Corporación Nacional de Finanzas Populares y Solidarias. También anunció la construcción de la variante para la vía Zumbagua-La Maná, considerada como una obra clave para la conectividad de la zona. Así dice esta nota de Diario La Hora en su edición de hoy. Son las 6:15 minutos. 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Seis vocales buscan la reelección entre 309 postulantes en el Consejo de Participación Ciudadana y Control Social. Hay 309 ciudadanos que buscan llegar al Consejo de Participación Ciudadana y Control Social, dice Diario La Hora. El Consejo Nacional Electoral difundió el 30 de junio el listado y los expedientes de todos los postulantes inscritos para la elección del Consejo de Participación Ciudadana. Estos son 163 postulantes de la lista de hombres, 106 postulantes de la lista de mujeres, 40 postulantes de la lista de pueblos y nacionalidades. En tanto, el CNE indicó que del 1 al 3 de julio es el periodo para que la ciudadanía presente denuncias en contra de las postulaciones al Consejo de Participación Ciudadana. Las denuncias se receptarán en la Secretaría General del CNE en las 24 delegaciones provinciales electorales y en los consulados del Ecuador en el exterior. Los postulantes que reciban denuncias podrán ejercer su derecho a la contradicción del 9 al 13 de julio. Concluida esa fase, la comisión verificadora determinará si los postulantes cumplen los requisitos legales. Este proceso será observado por 80 ciudadanos, integrantes de 19 veedurías acreditados por el CNE. El listado oficial de candidaturas calificadas se difundirá el 24 de septiembre de este año, Dios mediante. El Consejo de Participación Ciudadana debe ser conformado por 7 vocales y las nuevas autoridades que resulten electas el 29 de noviembre, que ejercerán funciones para el periodo 2027-2031. ¿Y quiénes son los que buscan la reelección? Las actuales autoridades del Consejo de Participación Ciudadana que quieren ejercer durante 4 años más si se postularon son: Andrés Fantoni, presidente del Consejo de Participación Ciudadana, quien está de vacaciones hasta el 6 de julio, o sea, el lunes, ya retoma sus actividades. Yasmín Enríquez, vicepresidenta. Nicole Bonifaz, Piedad Cuarán, David Rosero y Joana Verdesot. Roberto Gilbert, quien renunció a su cargo de consejero el 18 de junio, también consta en la lista de postulantes. Pero hay otros rostros conocidos en esta lista, como el ingeniero Óscar Ayerbe, jurista que estuvo al frente de la Asociación Víctimas del 30S, no se pudo principalizar como consejero en 2025. Ramiro García, abogado electo del alcalde de Guayaquil, Aquiles Álvarez. Henry Llanes, experto en temas petroleros y presidente del Frente Nacional por un Nuevo IES. Y en la lista de mujeres también se encuentra la postulación de Sofía Almeida, expresidenta del Consejo de Participación Ciudadana entre el 2020 y 2022. Gabriela Estupiñán, ex consejera, y Mónica Jaramillo, presidenta del Observatorio de Control Ciudadano.
Noticia que tomamos de...

0: Diario La Hora de su edición de hoy, 6:18 minutos.
1: 6:18 minutos, el saludo para nuestros amigos de la transportación urbana que día a día nos amplifican en la General Alfaro, la buseta o el disco 01 para Jordan Bloom, también el disco 011 para mi pana Almaquín en la cooperativa Plaza. Saludamos a don Rolando Galeas y su acompañante Ignacio Pérez, el popular Nachito, ¿qué tal? Buenos días, don Aníbal Arechúa. Don Walter Terán, ¿qué tal? Buenos días también por acá, don Jacinto Mendoza y líder Río Frío. Don Alex Lindado, el saludo para don Simón Buste. Muy buenos días también al Luis Fernando Miranda. Jorge Tamayo, el saludo para el Barón en la unidad 26 de la cooperativa Plaza. Don Jiménez en la unidad 17. En la Select 7 saludamos a don Víctor Hugo Macías en la unidad 05 de la línea 1, a don Sergio Jacome en la unidad 101 de la línea 1, en la cooperativa 7 de octubre, para Patricio Zapata y Jairo Carriel. El saludo para nuestros amigos los taxistas, el Super Polito de la Presto Car, Jackson Arias de la Rey, Eduard Pita de la Alianza, don Julio Macías de la cooperativa San Camilo, y el camarada Walter Roque de la cooperativa Cotur. Buenos días para todos ellos. 6:20 minutos. Nos vamos a un breve corte para comerciales. Ya retornamos con más informaciones.
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7: Bueno, seguimos con más noticias, 6:25 minutos. Empresas deberán pagar doble a quienes trabajaron el 26 de junio en Ecuador, dice Diario La Hora en su edición de hoy. La polémica sobre cómo debía pagarse el trabajo realizado durante la suspensión de la jornada laboral del 26 de junio finalmente recibió una aclaración total. El Ministerio del Trabajo informó ayer 1 de julio que los empleados que laboraron ese día tienen derecho a recibir una remuneración con un recargo del 100%, siempre que sus empleadores hayan decidido mantener sus operaciones y no acogerse a la suspensión de actividades dispuesta por el gobierno. La medida se origina en el Decreto Ejecutivo 431, emitido por el presidente Daniel Noboa tras la histórica victoria de la selección ecuatoriana de fútbol ante Alemania en el Mundial 2026. La disposición suspendió la jornada laboral en todo el país, tanto para el sector público como para el privado, y estableció que el día no sería recuperable. Sin embargo, en muchos sectores productivos las actividades continuaron con normalidad. Empresas vinculadas a servicios esenciales, comercio, industria, logística y otras actividades solicitaron a parte de su personal que acudiera a trabajar, lo que abrió el debate sobre cómo debía pagarse esa jornada. Según la aclaración emitida por el Ministerio del Trabajo, los trabajadores que efectivamente laboraron el 26 de junio deben recibir una compensación equivalente a lo que corresponde por trabajar en un día de descanso obligatorio. En la práctica esto significa, como dice un colega, que las horas trabajadas deben pagarse con un recargo del 100% sobre la remuneración ordinaria. La autoridad laboral fundamentó su decisión en el artículo 55, numeral 4 del Código del Trabajo, que establece que el trabajo realizado en días de descanso obligatorio debe ser remunerado con el 100% del recargo. La aclaración llega después de varios días de incertidumbre, por lo que inicialmente se había difundido la interpretación de que el 26 de junio debía considerarse una jornada ordinaria suspendida y no un feriado nacional. Esa interpretación generó dudas entre los trabajadores que esperaban recibir un pago adicional por haber laborado durante la fecha decretada por el gobierno. También provocó inquietud entre empleadores que buscaban conocer con precisión cuáles eran sus obligaciones legales respecto a la remuneración de ese día. A ellos se sumaron los cuestionamientos de abogados especializados en derecho laboral, quienes argumentaban que una jornada suspendida y declarada como no recuperable producía efectos similares a los de un feriado o día de descanso obligatorio, lo que correspondía aplicar el recargo previsto en la ley. ¿Qué deben revisar trabajadores y empleadores? La aclaración del ministerio implica que las empresas que mantuvieron operaciones durante esa fecha deberán verificar que el pago de la nómina incluida el recargo correspondiente. Para los trabajadores, la recomendación es revisar el rol de pagos o comprobante salarial donde se refleje la remuneración de la jornada del 26 de junio. Así dice esta información que tomamos de Diario La Hora de su edición de hoy. Oyentes de Única en FM 93.5. Vamos con más noticias. Oyentes de Única para todo el territorio ecuatoriano. Dice, ¿por qué Esmeraldas tiene 5 veces más deuda impaga que Cañar? Noticia que tomamos de Diario La Hora. Mientras en algunas provincias los créditos se pagan con relativa normalidad, en otras las dificultades económicas comienzan a reflejarse con fuerza en las carteras de los bancos y cooperativas. Esmeraldas es el caso más extremo. Esto según el estudio Presencia de las Entidades Financieras en el Territorio Ecuatoriano, elaborado por la Red de Instituciones Financieras de Desarrollo, con datos del Banco Central del Ecuador, la Superintendencia de Bancos y la Superintendencia de Economía Popular y Solidaria. En el estudio, Esmeraldas registra una morosidad del 25,86% de su cartera de crédito, la más alta del país. La cifra significa que aproximadamente uno de cada $4 prestados presenta atrasos en sus pagos. El dato resulta más llamativo cuando se compara con otras provincias. En Cañar, por ejemplo, la morosidad alcanza apenas el 5,29%. En otras palabras, Esmeraldas presenta un nivel de incumplimiento casi 5 veces superior. Más allá de una estadística financiera, la diferencia retrata dos realidades económicas completamente distintas. La morosidad suele funcionar como un termómetro silencioso de salud económica de los hogares y de los pequeños negocios. Cuando las familias pierden capacidad de compra, los ingresos se vuelven inestables y el empleo se deteriora. Una de las primeras señales aparece en el pago de las obligaciones financieras. Por eso, detrás de cada punto porcentual de mora, existe una historia relacionada con empleo, actividad productiva, ingresos similares y capacidad de recuperación económica. Parte de esta nota que tomamos de Diario La Hora de su edición de hoy, jueves 2 de julio del año 2026. Ya son las 6 de la mañana, 30 minutos. 6 de la mañana, 30 minutos, ya le damos el paso, la bienvenida a nuestra compañera Tanya Tarira, a quien saludamos. ¿Qué tal, Tanyita? Buen día.
0: ¿Cómo le va, Pepín? ¿Cómo está, Angelito? ¿Cómo estamos? Con todos nuestros amigos y amigas, hoy en esta mañana importante, en esta mañana interesante de jueves, 2 días del mes de julio del año 2026, celebrando a nuestros amigos de la parroquia San Carlos, hoy en su nuevo aniversario de parroquialización. Así que nuestro saludo fraterno a cada uno de nuestros hermanos sancarlenses por este maravilloso aniversario, porque el mes de julio trae también algunas festividades en algunas provincias, cantones y parroquias de nuestro país. Así que aquí estamos iniciando ya esta segunda parte del informativo, a la espera de que sus actividades se desarrollen de la mejor manera, siempre con esa buena actitud, buen optimismo, con pie derecho, siempre con ese objetivo planteado de que todo va a salir bien. Usted, al final del día, ya les he mencionado, tienen que desarrollar su autoanálisis y comprobar qué fue lo que faltó mejorar, qué es lo que hay que continuar realizando. Y solo así, pues, se pueden mejorar o desarrollar o ser una mejor persona a futuro. 6:32, el saludo también a nuestros amigos conductores, siempre desde muy temprano. Ellos están en sus diferentes unidades, tanto de transportación urbana, a quienes están también en los diferentes buses que tiene acá nuestro Cantón Quevedo, allá las tricimotos también en San Carlos, a todos nuestros amigos, a aquellos padres de familia también que nos llevan en sus vehículos mientras se dirigen a sus trabajos o a dejar a sus hijos en los planteles educativos de nuestro querido Cantón Quevedo. Gracias. Un excelente día para ustedes, una excelente mañana. Aquí estamos para llevarles las diferentes noticias, novedades que se generan en nuestro cantón. Mientras venía para acá el informativo, observaba en algunos sectores considerables montículos de basura. ¿Qué será? Las volquetas o los recolectores que iban a ser donados no contribuyen con el o no conocen todavía las rutas que se venían desarrollando por parte de Ingenio. Lo cierto es que la población, al menos ayer, se quedaba preguntando en algunos sectores, 20 de febrero en este caso también, ¿qué está pasando? ¿Dónde está el recolector que no viene? Porque ellos ya estaban acostumbrados que el horario era a las 2 de la tarde y ya más tarde no había basura. Pero bueno, vamos a ver cómo se brinda solución en el transcurso de esta jornada. 6:34, vamos a recibir ya el saludo de nuestro compañero Rolando Palacio.

0: Toñita, buenos días. ¿Cómo está, Tañita? ¿Qué tal es su hermosa vida? ¿Todo bien? Qué bueno, qué bueno. ¿Cómo estamos? Mi querido José Rodríguez Rengifo, ¿no es cierto? Buenos días. Está con la camiseta del Atlético Nacional de Medellín. Y ese equipo lo tiene auspiciando durante mucho tiempo Postobón, ¿no es cierto? Claro, vio. Ahí está, claro, Postobón. Aquí está con la camiseta verde. Ese equipo juega en el Atanasio Girardot. Tuve la oportunidad de jugar en ese estadio deportivo, en ese escenario deportivo, porque yo fui seleccionado del Ecuador de los periodistas. En las Olimpiadas pasamos en Medellín como 18 días. Y es un complejo deportivo donde está un estadio. Sí, es grande ese complejo deportivo. Y ahí tuve la oportunidad de jugar en ese escenario. Bueno, son las 6 de la mañana, 35 minutos. Buenos días, Angelito Tobar Castillo. ¿Qué tal? ¿Cómo ha pasado, Angelito? Y a ustedes, amigos oyentes de Única en su primera emisión. Muy buenos días. Bienvenidos a participar de nuestro espacio informativo. Hoy es jueves 2 de julio del año 2026. Hoy es jueves 2. Me hace acuerdo que hoy es un aniversario más del Círculo de Periodistas Deportivos del Ecuador.
1: Ah, hoy se recuerda, ¿no?
0: Hoy es un aniversario más. No sé qué irán a hacer, pero conociendo al cura de mi parroquia, nada.
1: Nada.
0: Bueno, 6:35. Buenos días, buenos días. Gracias por permitirnos ingresar a vuestros receptores a través de la señal de la 93.5 en frecuencia modulada, pero también nos pueden seguir ustedes en las redes sociales. Vean, ustedes en Instagram, YouTube y TikTok nos encuentran como Única Digital. Y en el Facebook, ustedes nos encuentran en la lupita, vea, ponga la palabra Única 93.5 y nos podrán ver, nos podrán escuchar en cualquier parte del mundo. Pero por favor, compartan, para no ser solo cuatro pelagatos. Compartan porque dice que somos solo cuatro pelagatos. Bueno, nuestra coordinadora de noticias nos informa que hoy estará participando de este espacio informativo el candidato a la alcaldía de Quevedo, el ingeniero Juan Carlos Delgado. Él va por el movimiento Crecer. Estaremos hablando sobre las primarias internas, sobre la candidatura y sobre la campaña. Así que hoy a partir de las 7:30 estará Juan Carlos Delgado. Y Tañita, hasta el momento 10 candidatos a la alcaldía de Quevedo.
1: Así está la situación.
0: Y no me recuerdo que la vez anterior para la elección de la alcaldía habían como 16, ¿no?
1: O 15 o 16.
0: Bueno, hasta el momento hay 10. De los 10, ¿cuántos candidatos? Porque hasta el momento no se ha oficializado, ¿no? Bueno, más adelante también estaremos dando a conocer los candidatos a las concejalías.
1: Porque hasta hoy es el tiempo, ¿no? Hasta hoy es el plazo, 2 de
0: julio. Hasta el día de hoy, 2 de julio, 12 de la noche. Así es que, bueno, estaremos pendientes de quienes van a la alcaldía de Quevedo. Así que un abrazo fuerte para todos ustedes. Déjeme ver cuántos hay. 1, 2, 3, 4, 7, 10 candidatos. 10 candidatos hasta el momento para la alcaldía de Quevedo. Y vamos a dar a conocer los dos primeros candidatos de cada uno de ellos. ¿Les parece?
1: Los dos
0: primeros candidatos a concejales de cada una de las listas. Pero más adelante, porque déjeme decirle que quiero enviar un cordial saludo a nuestros amigos oyentes en la transportación urbana que siempre están con nosotros. Y también a Clever Naranjo. No sé si va de candidato, como era la líder de la Vía Alfaro. No sé si es que va, porque anteriormente yo escuchaba que era asesor de una ex concejal. No sé si es que va también.
1: Si le dan o no la oportunidad. Pero usted no está encabezando.
0: Gracias a Dios me ofrecieron dos movimientos políticos.
1: Pero usted sí dijo no.
0: Pero no es mi aspiración de ser concejal del cantón. Con la bendición de Dios y con el apoyo de mis compañeros choferes, voy a la Secretaría General del Sindicato de Choferes Profesionales del Cantón Quevedo. Allá voy.
1: Después de cuatro años
0: voy allá. Bueno. Porque aquí de concejales es difícil, la situación era 11 concejales, más burocracia, Diosito lindo. Bueno.
1: Y todos ofrecen fiscalizar, arreglar, ayudar.
0: Oye, yo recuerdo el anterior, después de la administración de Jorge Domínguez del Popular Soterramiento, toditos los concejales decían que vamos a fiscalizar, vamos a hacer, ¿y qué quedó el Soterramiento? En el olvido. 6:38, el saludo de Arnulfo Varela Duque.

0: ya está.
1: No, yo también lo extraño. Cuando estaba en Estados Unidos, Rolando, yo le iba a poner en el Face también. Te extraño, Rolando, le iba a poner también.
0: Vayan a pensar que ya le gusta el otro género, cuidado.
1: Como dicen, hay un meme buenísimo, así me da risa, Pala. ¿Tú se has visto?
2: ¿Cuál? No he visto.
1: Que sale uno y dice, sirve un arroz, le ponen una chuleta.
2: Ya.
1: Le dicen, falta la menestra.
0: Son las 6:41. Vamos a saludar también a nuestros amigos en Facebook. Ahí estamos como Única Digital. Darwin Rubén Fares Naranjo, buenos días, bendiciones, escuchando Única, muy bien. Iván Morales Mendoza, excelente día, Tangita y Rolando. Miguel Velasco, gracias, muy buenos días desde Fort Myers, Florida. Gracias por estar siempre con nosotros, informándose de lo que ocurre acá en Quevedo.
3: Oye, la pena que me hace falta el saludo de Jorge Vega. Ya algunos días, que no, meses, que ya no lo veo.
0: No le he escrito.
3: No tengo el número de Jorgito Vega, así que no sé cómo estará de salud. Así que repórtese, Jorgito, que nos malacostumbramos a saludarlo todos los días. Todas las mañanas saludamos. Bueno, las 6:41, 6:41. Ayer empezó el municipio, el Cantón Quevedo, a hacer el servicio de recolección de basura.
0: Barrido, recolección.
3: No, barrido no. Pues barrido.
0: Sí, vi unas personas aquí a la altura de la avenida Quito desarrollando barriendo, el barrido,
3: sí,
0: de
3: pero
0: calles.
3: Ya como yo estoy acostumbrado a ver el carro barredor, entonces no va a ser lo mismo. Ya bueno, hay que ver qué pasa con la recolección de basura. Esperemos de que dentro del proceso se haga lo más rápido posible, lo más pronto, para que el servicio de recolección de basura llegue a un feliz término y el servicio sea eficaz, sea eficiente, y nosotros paguemos con gusto el servicio de recolección de basura.
0: Pero así como van quedando debiendo. Pero como usted es defensor, no va a decir, no, es que recién están empezando, deje que se familiaricen con las rutas.
3: Mira cómo empezó Ingenio desde que llegó a la ciudad.
0: Ingenio empezó hermoso, de noche,
3: decía,
0: de madrugada.
3: Carrillo, potente empezó.
0: Como escoba nueva, barre bien.
3: Bueno, ayer me escribió, yo ya había salido del noticiero, nuestro amigo Alfon Teixidor, que va como candidato a la alcaldía de Quevedo por la lista 107, ¿verdad? Y me daba a conocer los nombres de los dos primeros candidatos por eso, el distrito 1 y distrito 2. Así que más adelante le estaremos dando a conocer el listado de los concejales. Así que gracias por estar en la sintonía, Alfon Teixidor. Y hoy también se hace las primarias del partido o movimiento, el Partido Social Cristiano, que va con Alianza, para conocer las primarias, ¿no es cierto?
0: Sí.
3: Bueno, más adelante estaremos dando a conocer el listado de los dos primeros que me tengo que acordar.
0: Lo cierto es que el ex prefecto y ex alcalde de Valencia, el ingeniero Marco Troya, también ya oficializó su candidatura, ¿no?
3: Y hoy va a ser las primarias, entiendo yo, ¿no?
0: Va a la alcaldía del Cantón
3: Quevedo. A la alcaldía de Quevedo, el ex prefecto Marco Stalin Troya Fuerte. Uh-huh.
0: Palabra de gallero.
3: ¿A quién irá a restar votos? Porque igual tiene su votación.
0: Su peso.
3: ¿A quién vamos a ver? Si es a la derecha, a la izquierda, centro derecha, pero 10 candidatos. Uh-huh. Pero de los 10, con el debido
0: no
3: respeto
0: se mujeres,
3: que se merecen,
0: no,
3: una sola mujer. Karina Miranda.
0: Sí, solo Karina Miranda.
3: Una sola mujer. Y eso que falta, no sé, porque estaba promocionándose
0: la doctora,
3: no me acuerdo qué apellido es.
0: Macías.
3: Ah. Y tampoco aparece hasta el momento mi pariente.
0: No lo veo.
3: Mi pariente, no aparece mi pariente.
0: En un TikTok decía que hasta las vacas le acompañaban a hacer campaña.
3: Bueno, ¿qué te parece, Pepín? Si vamos a la pausa y volvemos para dar a conocer la nómina de los 10 candidatos a alcalde hasta el momento de que veo. ¿Te parece? Vamos a la pausa, ya retornamos.
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0: 38. Palacios.
1: Cuénteame.
0: ¿Cómo hemos retrocedido en el tiempo, Rolando?
1: Claro, pues
0: me siento
1: hoy
0: yo...
1: es un aniversario del CPE. ¿Cómo no vas a haber retrocedido si tú apoyaste y no hay nada para hoy día? ¿Cómo no vamos a haber retrocedido? ¿O de qué tema me estás hablando?
0: Es de la basura.
1: Ah, yo pensaba que era el círculo al cual tú perteneces.
0: No, yo también, yo no puedo estar de acuerdo. ¿Cómo
2: es eso de que apoyó él y no está haciendo
1: claro,
2: nada?
1: Claro, siempre por el directorio, creo, literatura, comisión, calificación. Y a nada haya ingresado. Ahí está, bien hechito, dice alguien aquí que veo.
2: Bien hechito.
1: Era miembro de la comisión calificadora.
0: Yo soy miembro de la comisión calificadora.
1: Claro. Y te lo aseguro, conociendo a Arnulfo Herrera, te aseguro, yo públicamente digo, ni una reunión han de haber hecho. Ni una.
0: Yo no miento, Rolando. Es verdad, yo no di ni una reunión estado.
1: Ninguna todavía.
0: No.
1: Ahí está, sí.
0: Yo tengo que decir la verdad, mira, voy a mentir. Yo no miento. A ver, Palacios, ¿cuántos años cumple el CPD?
1: Tú tienes que saber, porque no, yo fui vicepresidente.
0: Yo no sé.
2: Si es parte del directorio también, ¿no?
1: 52, 53, algo así. Uh-huh. 53, ¿no? 53 años.
0: Bueno, ya está bien por Rolando.
1: ¿Tu edad, no?
0: Casi me da.
1: Casi te da ya.
0: No, yo estoy molesto, Rolando.
1: Pero tú mismo apoyaste esa candidatura, entonces, ¿por qué estás molesto? Yo no entiendo, ¿por qué estás molesto?
0: Ese si tú te regalas la vestidura. Por un lado, pero yo no soy el presidente, pues no soy. Yo soy una calificación nomás.
1: Pero tú andabas en campaña, buscabas votos. Sí. Yo me acuerdo que andaba buscando votos.
0: Ya no me hagas tanta lámpara, Palacio. Ya para hacerme
2: quiere decir que no trabaja en el CPD, no se pone las pilas, pero va a ser como concejal.
0: Yo no soy de la dirigencia arriba, yo soy de la comisión calificadora.
1: Pues te manda a saludar Samir Zambrano Montes, se acerca para mañana.
0: Sí, que venga, sí.
1: Así que
0: aquí quiero enviar un saludo también, Rolando. Mira, yo cuando la gente, estos mensajes son los que a mí me alimentan. Marianita Bermúdez dice: buenos días, Arnulfo, Dios le colme de bendiciones. La votación de mi familia, que sufrague en Quevedo, será para usted. Usted es un gran aporte para Quevedo.
1: Pero dígale que en qué distrito es, porque ya sabe que es.
2: Claro, distrito 2.
0: A ver, yo no sé si voy por un lado o por otro lado. Yo quiero agradecer a muchísima gente que me ha escrito en las calles, me dan el apoyo, el respaldo de la candidatura que hemos asumido. Yo estuve en las primarias, y recién lo voy a decir porque no lo he dicho, desde el día lunes. Yo estuve en las primarias de ADN, lista 7, junto a Galo Lara, y estoy en el segundo casillero del distrito número 2. La número uno es Nicole Jaramillo. Yo asumí este compromiso político porque soy quevedeño y estoy cansado, hostigado de ver cómo mi ciudad se cae a pedazos. Y yo desde el micrófono que he denunciado y me he matado denunciando, yo creo que es el momento de asumir también un rol más protagónico por defender a Quevedo. Ayer me sacaron un video, Rolando.
1: Ya, sí vi que, pero vi la respuesta, o sea, no vi la.
0: Ahí sale la frase famosa, ¿no? Que dice: tranquilo, Sancho. Si los
1: que señal que
0: perros ladran.
2: Los perros ladran es señal de que vamos avanzando.
0: Claro, ¿por qué se me va contra mí? Porque están preocupados por Rolando. Si yo fuera, mira, tú vas a un árbol de mango, ¿a quién lanza las piedras tú para tumbar los mangos?
1: Al mango,
0: va. Al mango, al más pepa. O sea, si se han preocupado por mí, porque están preocupados, ¿no?
1: Y hablando de mango, ¿tú has comido mango o bolsa de toro?
0: No, tú me quieres hacer. Tú estabas allá en Estados Unidos, te fuiste a tocar las bolsas allá, yo te vi. Bueno, yo también estuve, pero no me tomé la foto.
1: No te gusta coger la bolsa.
0: No, yo no. Entonces,
1: por eso que no has tenido suerte en la vida. Porque dice la leyenda que te da suerte.
0: No, a ti te gusta coger las bolsas allá, a mí no.
1: Oye, pero antes de continuar con el comentario de Arnulfo, recordemos que Arnulfo desde un principio, cuando se empezaba con este bichito de la política, quería ser alcalde. Uh-huh. Porque ese era el objetivo. Pero por circunstancias de la vida, que es de dominio público, bueno, dijo, ya vamos un poquito más abajo.
0: Así fue.
1: Claro.
0: Porque yo dije, no puedo ser irresponsable con la ciudad. Porque yo asumí un problema oncológico. La gente dirá, ¿qué es oncológico? No todo el mundo sabe.
1: Claro.
0: Y un cáncer.
1: Tú eres canceroso.
0: Yo soy canceroso. Claro.
1: Así te decían en el colegio. Así me dijo Julio Rivas, que tú eras canceroso.
0: Entonces yo tengo un cáncer de próstata de alto riesgo, pero felizmente por mi actitud, según el último examen, el PESCAN que me realizaron hace 3 semanas habrá sido, tengo una regresión de la enfermedad y eso es buenísimo.
1: Pero con la bendición de Dios.
0: Claro,
1: también. No que Diosito, solo tu actitud, claro.
0: Mi actitud y Diosito que me quiere tener aquí pues luchando. Y siempre dije, yo voy a estar aquí mientras Diosito diga quédate en Quevedo luchando.
2: Mientras le preste vida, ¿no?
0: Cuando Diosito me diga, ya déjate joder en Quevedo, no vete al cielo, me voy al cielo.
1: Hacer relajo ya.
0: Hacer relajo al cielo.
1: ¿Y cómo sabes que vas allá arriba? Para mí yo no vas
0: cielo,
1: arriba.
0: Yo voy al cielo. Entonces, Rolando, yo asumí, y lo dije el 14 de mayo, ¿se acuerdan? Dije aquí, acepto, porque yo quería conversar con los médicos ahí en Solca, que me autoricen lanzarme a esta candidatura. Para que el oncólogo me dijo, no, en su primera instancia me dijo que no. Que
2: como
0: no.
2: Usted es necio.
0: Yo soy necio, esa es verdad, soy necio.
2: Necio.
0: Yo dije, doctor, yo tengo un compromiso con mi ciudad. Y arriesgando, ojo, arriesgando, es que el oncólogo me dijo que no. Yo dije, no, yo voy a asumir con el cuidado respectivo, el cuidado básicamente, voy a asumir. Y asumí. Y yo dije el 14 de mayo, acepto ser candidato. Había algunas propuestas de algunos partidos. Entonces yo estuve en las primarias y dije también, si recuerdan, yo voy a apoyar a un candidato alcalde que tenga la misma línea de Arnulfo Varela, fiscalizar no solamente a esta administración de Matute, que ha sido un desastre, sino a todas las administraciones de Quevedo, porque allá voy a ellos, a todos. Entonces decidí y tuve las puertas abiertas de ADN con Galo Lara de acompañarlo en esta candidatura. Opté por la opción de Galo, repito, porque fue el único. Y detrás de Galo también, otra persona también que me siguió los pasos en la fiscalización a Matute fue Alfons, y yo tengo que reconocerlo. Pero Galo, ya habíamos hablado y estuvimos con Galo. Y aquí estamos. Estoy como ya candidato del distrito número 2. Yo voy a luchar hasta cuando yo pueda, como digo en el video que hice ayer. Con mi vida voy a luchar yo. Tengo un problema oncológico, sí, pero me estoy recuperando. Pero tengo las ganas de luchar por Quevedo. Ayer me sacaron un video, Rolando, también.
1: No he visto,
0: ¿también?
1: Sí, sí.
0: Me atacan. No sé si yo soy capaz hasta de ponerlo aquí para que vean. Es que el que nada debe, nada teme.
1: ¿Y qué dicen en ese video?
2: En el video le tratan de oportunista, se enriquecido con el tema de contrato.
0: Me dicen que yo primero he sido funcionario. No.
1: Ah, no.
0: No, más bien que he sido, ¿cómo es que? Como que he sido agresivo con las mujeres. Yo he sido defensor de las mujeres. Esta radio ha sido defensora de las mujeres. Las mujeres me dieron hasta un reconocimiento. ¿Te acuerdas, Verónica Herrera, Inés Tupiñán? Tallita estuvo ahí. Un reconocimiento.
2: Por el apoyo que se ha dado.
0: Doy a las mujeres. Yo no pego a las mujeres como el borrachito que sabemos. Porque esto viene de allá. Ayer me enteré que dentro de los lambetones del alcalde actual de Quevedo se repartía en este video.
2: Sí,
0: o sea, esto nace de allá.
2: Y ahí quería llegar este director, porque si yo fuese otro tipo de persona, emitiera también un tipo de sanción, porque me ponen con la imagen del director, o sea, en el noticiero, en el informativo. Y si van a poner el informativo, lo conformamos Rolando, Arnulfo y yo.
1: Y yo no estoy.
2: Y no está usted.
1: Algo pasa ahí.
2: Algo pasa ahí.
0: Ya sabemos, Tallita.
2: Entonces, si se van a meter a denigrar la imagen del director, no es que yo me quiero excusar, sino que somos el equipo de Unical.
0: Tallita, en el fondo esta gente está preocupada.
2: Y si saben la opción de editar, cortar.
0: Ya. Mira, bueno, esta gente está preocupada. Están preocupados.
2: Como México con Ecuador.
0: Porque saben que tenemos muchas opciones de estar en el próximo Consejo Municipal. Ellos saben. Por eso es que se van con nosotros, ¿no? Es contra mí. Porque saben lo que se les viene. Como digo en el video, así les hace. Así les hace.
1: ¿Qué les hace, sí?
0: Ya tú sabes.
1: El cuchicuchi.
0: El cuchicuchi. Como dice un amigo, el ¿cómo es? ¿Cómo dicen, amigo? Les hace así. Saben los que se enfrentan conmigo cuando yo llegue.
1: El 9
0: se enfrentan. Ellos saben lo que se viene conmigo cuando yo llegue. Ese contratito de la basura, se los voy a rebuscar todito. Esa venta de los terrenos de la cuadra, se los voy a rebuscar todito y va a haber vómito prieto. Ellos saben, pues, que tendrán que devolver hasta el departamento en Skyline de Manta. Uh-huh. Ellos saben, pues, lo que hicieron y saben lo que yo les voy a hacer, pues. Ellos saben lo que se les viene y comienzan a denigrarme. Pero felizmente, en Quevedo la gente sabe el trabajo que yo he realizado, que he sido director en el tiempo de Marco Cortés y John Salcedo. ¿Cuál es el problema? Yo aquí he negado alguna vez.
2: Y que hacía con sobreprecio las rondas de la confraternidad.
0: Yo fui uno de los creadores de la ronda de la confraternidad quevedeña aquí en Quevedo. Las mochilas que entregamos costaban 15 latitas. Las que entregó Matute costaron $109 con 44 centavos. Esa es la diferencia. A mí nunca me presentaron una denuncia de la Contraloría, nunca. Yo sí les he presentado con documentos. Entonces ellos saben. Yo no les paro ahora, Rolando. Yo sigo caminando, luchando, porque la gente es la que tendrá que decidir en el mes de
2: noviembre
0: si los entierra ellos políticamente o no los entierra.
1: Vea, señor Guarela, usted dice que va a caminar. Yo le recomiendo que se cambie esos zapatos, porque esos zapatos son nuevos.
0: Me trajo yo.
1: Pero te ha traído cambiado porque le han sacado los cordones, porque ya no entran. Le han sacado los cordones.
0: Así son.
1: No, son así.
0: Así son. Así son.
1: Los cordones. Bueno, ya hablando en serio.
0: Pues son así.
1: Hablando en serio sobre esta campaña que se viene ya, desde el día de mañana ya va a empezar la campaña. Porque oficialmente son los últimos 15 días, ¿no es cierto? Pero yo llamo a los directores o a los dueños de los partidos y movimientos políticos, hagamos campañas con altura. Sí. Ya dejémonos de eso, dime y que te diretes. Sí. Pero que lamentablemente en la historia de la política en mi país, anteriormente, como no habían estas redes sociales, se manejaban con pasquines. Si ustedes recordaran que sí, los pasquines de chuta se mandaban a dejar. Claro, pues si nosotros hemos sido parte de la política también aquí.
2: Ah, pero usted no hacía pasquines.
0: Pensé que iba a decir, nosotros éramos parte también.
1: No, lamentablemente o ventajosamente para algunos, los valores de cada una de las personas te determinan en qué casillero te vas poniendo. Yo no sé si es una virtud o un defecto de ser frontal con las personas. Yo he sido frontal, yo he perdido grandes oportunidades y amistades por ser frontal, porque hay algunas personas que no les gustan que le digan las verdades. A ellos les gustan que les digan lo que quiere escuchar, que es muy diferente a que le digan las verdades. Y por eso hago un llamado. Quevedo es una ciudad que tiene ya muchas universidades, establecimientos educativos muy prestigiosos a nivel nacional. Ya dejémonos de este tipo de campañas. Salgamos a la ciudadanía, al votante, a dar explicaciones de cómo, cuándo y con qué van a hacer las ejecuciones de obras, los señores concejales, qué van a hacer, qué van a realizar. Y no...
0: Y el concejal legisla y fiscaliza, por Orlando.
1: Pero nada más.
0: Eso tiene que decir también, cómo van a hacer.
1: Pero tiene que ser que una ordenanza que vaya a favorecer a tal al deporte, una ordenanza que vaya a favorecer al comercio. Mira, una ordenanza que vaya a favorecer al tránsito.
0: Yo soy apenas candidato. Pero yo tengo ya un par de ordenanzas listas. Y tú las sabes, hemos hablado. Que claro, no voy a decir porque después me copien.
1: Pero por ejemplo, lamentablemente, eso sí, yo digo como ciudadano.
0: Tú lo sabes.
1: Como ciudadano quevedeño, lamentablemente, la modalidad de elección es... No vamos a tener, como yo aspiro, un cuerpo colegiado que te vaya a trabajar en beneficio del Cantón Quevedo, porque la modalidad es distinto, porque puede darse el caso en la lista X, va de primero una persona que no está preparada, pero va de tercero, cuarto, quinto, una persona que yo sí creo que va a desempeñar la función. Entonces la modalidad yo tengo que darle al primero, pero bien, sin que me llene la expectativa. Lo mismo ocurre, ojo, con Rosa Secciones, que no estoy dando nombre, porque lamentablemente la modalidad no creo que es la correcta a nivel nacional. Porque si yo creo en la capacidad de Arnulfo Varela, porque tengo que elegir 5 concejales, ¿no es cierto? Yo lo voto por Arnulfo Varela, voto por Pepín, voto por Perico Los Palotes, por Clever Naranjo, pero aquí tengo que obligatoriamente darle a Tanya, que no me gusta Tanya, pero como Arnulfo está tercero, cuarto, quinto,
0: Yo comparto contigo. Debe ser individual.
1: Sí.
0: Pero así son las reglas
1: del juego. Así son las reglas del juego.
0: Yo creo que debe ser individual, claro. Gente que diga, yo voto por, no voto por Rolando, voto por Tañita, por Arnulfo.
2: Como anteriormente se hacía. Y sumando o agregando al comentario que realiza Rolando, también quería acotar con algo, porque detrás de cada familia o de cada aspirante a estas dignidades, tanto de alcaldía como a la concejalía o prefectura o viceprefectura, en fin, hay familias, hay personas que observan redes sociales. ¿Quién no tiene en su mano un teléfono, una computadora? Todos. Entonces, si se empieza a denigrar la imagen de una persona con este tipo de campañas sucias, definitivamente, ¿dónde estamos?
0: Por ejemplo,
2: utilizando inteligencia artificial para desarrollar videos acordes a lo que ellos quieren hacer. Muchos terminarían creyendo las cosas que en muchas ocasiones pueden ser falsas o verdaderas. Entonces, sí, es necesario de que se cree o se realice una campaña limpia.
0: Tanyita, por ejemplo, yo sí pienso que es verdad, una campaña limpia, ¿no? Y lo que yo ayer me hicieron, a mí no me causa ningún tipo de problema, Rolando. No me causa para nada. Estaba diciendo yo que dicen que yo fui director en el tiempo de Cortés y de Salcedo. ¿Y cuál es el problema? Rolando, fueron las dos mejores administraciones que tuvo Quevedo. Me diera vergüenza ser de esta administración. Ahí sí me diera vergüenza a mí. La peor. Ahí sí me diera vergüenza. Pero ser buenas administraciones, contribuí, pues, en el tema cultural.
1: En algo se contribuyó, pues,
0: en el tema cultural. Entonces, ahora sí me diera vergüenza. Mira, Rolando, ya cambiar un poco de tema. Ponme las volquetas esas. Yo lo denuncié aquí. Les molesta porque yo he sido el que les he denunciado. Yo vengo desde hace 4 meses insistiendo en este tema de la basura de Quevedo. Rolando, yo sé que tú eres pana de ese
2: personaje.
0: Rolando, ¿estamos retrocediendo o estamos retrocediendo?
1: Con normal, claro que sí.
0: Ahí está la foto.
1: Mira. Oye, hay cantones que son pequeños en población y en historia, que son más jóvenes. Ya no recogen la basura en volqueta.
2: Tienen mejor servicio.
1: Tienen recolectores de basura.
0: Pasamos 7 años, 4 meses con Ingenio, que es un muy buen trabajo. Ya hemos repetido a la saciedad, al final desmejoraron porque les debían plata, no les pagaban. Pero bueno, hicieron en resumen un buen trabajo. Ya con sus recolectores modernos, cuidando que no queden los lixiviados. Era otro nivel ya. Y ahora retrocedimos. Ahí está, que ayer estuvo inundado. Venimos contigo por la esquina, Rolo, y ahí no hay basura.
1: La Guzmán. Y la décima sexta, creo.
0: En el centro, que regala la basura.
2: En la Walter Andrade también, y a aquí, la altura del cementerio
0: general. Y nosotros,
2: general.
0: Tanguita, ¿qué tenemos la obligación como periodistas? A ver.
2: Comunicar
0: lo que está pasando. No podemos ser alcahuetes.
2: Que solo sacan lo malo, dicen.
0: Sí,
2: no sacan
0: a ver, Rolando. Y otra vez lo voy a repetir, porque la gente hay que repetirle. Ponme el video que de hoy día el alcalde dijo ayer, para que escuchen. Y ahí yo refuto. Él dice que es porque el CERCOP le ha suspendido. Hijito, no es eso. No es eso. Ingenio se iba el 28 de febrero, ya terminó el contrato. Tenías que haber 4 o 5 meses atrás. Tenías.
1: Oye, sobre esta situación, claro. Rodolfo, verás. Ayer a mí me sorprende de ver a estas personas que están colaborando, no colaborando, uh-huh, trabajando en la recolección de basura, pero están con uniforme. Entonces, no, el uniforme lo traes en hora. Entonces, ¿por qué no salió públicamente a dar a conocer, sabe que ya estamos preparados en el plan de contingencia y van a trabajar cierta cantidad de personas, cuántas unidades, cuántos recolectores, cuántas personas van a estar en algún sector para dar a conocer a la ciudadanía, ¿no? Uh-huh. Claro. Porque ya los uniformes ya estaban hechos.
2: Sí,
0: han contratado, dice, algunas personas de Ingenio. Que quedaron sin trabajo. 70 personas dicen, ay, vamos, escuchemos lo que dice el alcalde Quevedo, para que ustedes se den cuenta quién miente aquí, quién está mintiendo.
3: Están colaborando las empresas privadas para un servicio público con el municipio de Quevedo.
4: A ver, nosotros estamos trabajando con personal propio de las volquetas, en este caso, pero también estamos, el personal que quedó de Ingenio, como municipio, se le está pagando sueldo, ¿no? Tuvimos que sacrificar parte del gasto corriente, pero lo hemos podido solucionar. Ahora, hay empresas que trabajan con el municipio, que por ejemplo tienen aceras y bordillos, que tienen un proyecto de parques, que tienen empresas que han ganado. Entonces, se les ha dicho, oiga, estamos en este inconveniente, que el CERCOP está suspendido. ¿Será que ustedes nos podrían facilitar un recolector? Entonces, alcalde, no hay ningún problema. Tenemos trabajo gracias a usted y creo que por el bien de la ciudad podemos colaborar. Entonces, hay dos o tres recolectores que estaría la empresa privada facilitando, pero a través de un alquiler. No sé cómo ellos lo vayan a alquilar, pero nos ponen a disposición de que el municipio pueda utilizar. No es que la empresa que ganaría el proceso, que no sabemos quién, nos está dando. No, eso no existe.
3: ¿Cuántas personas estarían colaborando o no habrían contratado para lo que es el tema de la recolección de basura?
4: Cerca de 70 personas. 70 personas que venían laborando la empresa Ingenio.
3: ¿Cuántos vehículos son municipales?
4: Son 4 municipales, 5 con hoy y 3 serían puestos a disposición por la empresa privada.
3: ¿Estos vehículos que están colaborando también van a cobrar por el tema de viáticos, gasolina, diésel?
4: No, es que eso ya no, eso ya es una cuestión propia de quien nos pueda facilitar.
3: Solo están ayudando.
4: Así es. Que incluso no tienen el negocio de recolección de basura. Porque, por ejemplo, uno de ellos tuvo un contrato de aceras, bordillos que se hizo, creo que en un sector, Los Chapulos, ¿no? Entonces le digo, hermano, pasamos por esto, ¿será que ustedes pueden ayudarnos? Alcalde, si es en beneficio de la ciudad, hasta que puedan resolver, nosotros podemos colaborar con el municipio.
3: ¿En la administración pública esto es permisible, es legal? ¿Colaborar, donar un vehículo para que se pueda hacer ese
4: tipo? Sí, o sea, no es porque es que es una cuestión también de empatía, ya. Porque, a ver, si yo tuviese los vehículos, yo los pongo a disposición.
0: A ver, Rolando Tanguita, hay que analizar. Miren la contradicción. El alcalde habla de contratar, uh-huh, y después dice que van a colaborar. ¿Es merengue o no es merengue, pues, Rolando? O sea, ¿va a contratar o van a colaborar?
2: Colaborar,
0: ya los patriotas se terminaron hace mucho tiempo, ¿no?
2: al sí mismo de ayer decía, son 3 o 4, ahora no son si 5 o 6.
0: Habla de que va a contratar o ha contratado a 70 personas. Y el chiste 30-30, Rolando, 70-30, que es prohibido. Si sacó en profesores de las escuelas municipales, porque regaló no tenía... 2 escuelas al gobierno para no pagar, porque el 70-30, ¿y cómo contrata 70 personas acá?
2: Ahí.
0: Y yo no entiendo, Rolando, es que hazme entender, Rolando, quiero que me hagas entender eso.
1: La experiencia me ha dado a conocer que en la vida nada es gratis en la vida. Inclusive cuando uno quiere enamorar, eso era en mi época de joven, ¿no? Uno enamora, hasta por lo menos le invitabas al Batifruit, a la discoteca, también ya era una gasto. Inversión, ya era una inversión, pero es cierto. En la vida nada es gratis. Entonces, a la larga, yo no creo que pueda soportar algún contratista que le dé una volqueta. La volqueta necesita buen mantenimiento, no, necesita pero combustible. Pero dice que los contratistas.
0: Pero habla de quién va a contratar también.
2: No, dice él que son los contratistas que están en aceras, bordillas, o sea, que tienen un contrato municipal, pero también habla presta.
0: Pero también se contratar.
1: Por eso no entiendo la contradicción que existe ahí. Uh-huh. Porque debería decirse, ¿sabe qué? El contratista Rolando Palacio va a colaborar durante 4 semanas, 5 semanas, 1 mes, 2 meses, hasta que se baje el contrato de la recolección de basura.
0: Ahora.
1: Para que vaya claridad en el sentido.
0: A ver, Rolando, ¿cierto? Y Tanyita, analicemos retrospectivamente,
1: ya. ¿Qué pasó en años anteriores?
0: No años anteriores.
1: Porque yo quiero comprar un recolector ahorita al que le da.
0: Anteriormente, años atrás, todo el Quevedo sabe de que en aquella época habían concejales,
1: claro que sí,
0: funcionarios que tenían su volquetita, su recolector destartalado,
2: y lo ponían
0: y cobraban.
1: No sé, al nombre de Arnulfo Varela.
0: Eso, no, al nombre mío no, pero
1: el consejo de Rolando Palacio le ponía al nombre de Arnulfo Varela el recolector.
0: Así era. Y estamos regresando a eso. A ver, Rolando.
2: Dice aquí,
0: ¿de dónde nace?
2: ¿Quién ayuda gratis?
0: A ver, ¿de dónde nace este problema? Es que hay que analizar de dónde nace el problema. No es, como dice el alcalde, porque el CERCOP le ha suspendido el concurso, por eso está pasando este problema de la basura. No, señor, no es eso. Y lo emplazo públicamente al alcalde Matute, que me mande aquí, que me envíe a cualquier director de él relacionado al tema de la basura.
2: Difícil, ¿no?
0: Que venga, yo lo estoy invitando a que venga a la radio. Él no, porque aquí a la radio no puede ingresar. Pero que me mande a cualquier director o a la directora de ¿cómo se llama? La de mesa, ¿no? Que venga aquí, que venga. Y aquí lo hablamos el tema. Que me refute si yo estoy mintiendo. Este tema radica por la inoperancia, ineptitud, falta de planificación de esta administración municipal. No me le quiero cargar. Por ejemplo, Rolando y Tanyita. ¿Cuándo terminó el contrato con Ingenio? El 28 de febrero. No terminó el 30 de junio. Uh-huh. Terminó el 28 de febrero.
2: Ahí ya con tiempo debía.
0: ¿Qué dice la lógica? La lógica. Tú fuiste funcionario público.
1: Yo fui funcionario público.
2: Termina.
0: Si el 28 de febrero terminaba el contrato, Rolando, 4 meses antes, comienzo ya a hacer el proceso.
1: Yo de medio año atrás ya.
0: Perfecto. Sí, o sea, ponle 4 meses como turro.
1: Ponle, decía, haciendo la. O sea,
0: el alcalde Matute te debió haber empezado el mes de septiembre del año pasado, ya a subir el proceso, a ver los nuevos ofertantes, para que ya termina mi ingenio en febrero y aquí esté el nuevo. O sea, la entrada y salida, pues, ¿no?
1: Claro.
0: Sale el jugador, entra el nuevo jugador.
2: Iván Morales nos dice, excelente, Tanyita, Arnulfo, Rolando, dice, la esquina del ex Colegio República del Ecuador está convertida en un botadero de basura en estos momentos.
0: Ya. 7:12. Entonces, no se hizo el proceso. Lo que se hizo fue contratar la que se me ve ese nombre que no me gusta
2: consultoría.
0: Ni decir. Esas consultorías que son otra alcahuetería. Entonces, eso es lo que estaban preocupados, en la consultoría. Pero el proceso nunca se subió. Llegó el 28 de febrero, Ingenio se iba. Pero como el contrato de Ingenio decía que no puede irse porque es un servicio público, que tiene que quedarse, creo que según el 3, el 5% del valor del contrato, y le decía 4 meses. Se quedaron hasta el 30 de febrero, obligados.
1: No, pues 30 de...
0: de junio. Obligados. Ingenio se quedó. Pero si ya en febrero fallaste la primera, Rolando, ya no hiciste el proceso para la nueva empresa, ya fallaste. Lo tienes 4 meses que se quede Ingenio. Sube en ese momento, pues ya. Tampoco lo hicieron. No lo hicieron. Vino el 30 de junio, un mes antes comenzaron a subir. Se les cae el proceso. Ingenio continúa hasta el 30 de junio. se cae el proceso porque el CERCOP, creo que escuchó Radio Única, y dijeron algo pasa por ahí, pues no, algo pasa por ahí.
2: Vamos a suspender.
0: Suspendamos hasta revisar, pues, el VAR, ese es el VAR, pues.
1: Ya.
0: Ese es el VAR, el CERCOP es el VAR. Dijeron, ¿hay penal o no hay penal? ¿Hay agresión o no hay agresión? ¿Hay contacto o no hay contacto? Entonces, le suspendieron. Y está suspendido. ¿Pero por qué esperaron hasta estas alturas? Como Becasese, que iba, quería un gol y lo mete a Jordi Caicedo al minuto 88 contra Curazao.
1: ¿Qué vas a hacer ahí?
0: Sí, más o menos.
1: Mira, lo que pasa es que aquí es una demostración, una vez más, porque en alguna oportunidad el señor alcalde dijo que tenía el mejor equipo administrativo, en alguna oportunidad uno de los mejores a nivel nacional, dijo, ¿no es cierto? Uh-huh. Y algunos colegas periodistas coincidieron con mi criterio o con nuestro criterio de que no era así. Porque los directores, para mi concepto,

0: Departamento de Medio Ambiente. Oiga, señor alcalde, verá que el próximo, después de 3 meses, 4 meses, ya termine este contrato, vamos analizando. Claro. Es que los directores departamentales son asesores también del señor alcalde. Debieron darle, insistir permanentemente. Si no me hace caso verbalmente, vea, yo me lavo porque en función pública lo escrito es lo que vale. Yo le envío una comunicación como un recordatorio al señor alcalde, le recordamos que dentro de los 4 o 5 meses posteriores se culmine el contrato de recolección de basura con la empresa Ingenio y sugiero... Y sugiero que tomemos los correctivos necesarios para iniciar el contrato. Y eso debió haberse hecho por parte de él o los directores que tienen...
1: A responsabilidad de...
0: De la recolección de basura nacional. Bueno, otro responsable, el cuerpo colegiado del municipio del Cantón Quevedo. Porque ya sabían también con mucha antelación cuándo terminaba.
2: Pide, Rolando, pero tú sabes que los concejales se pasaron... Solamente alzando la mano a favor del alcalde. ¿Por qué han hecho ellos?
0: Pero por eso te digo, tenemos que recordar la función que desempeñaron los señores concejales. Porque 3, 4, 5 concejales de la actualidad van a la reelección, otros van a candidato a alcalde, ¿no es cierto?
2: Sí.
0: Entonces hay que tomar en cuenta en esa situación. Bueno, ¿cuál es la sugerencia de nosotros? Porque estamos viendo el problema, pero también tenemos que sugerir, ¿no es cierto? En este momento tiene que declararse en sesión permanente la comisión respectiva para agilizar el proceso.
2: Ayer. Mira, ni sesión de consejo ayer por Orlando.
0: Pero por eso te digo, entonces tiene la comisión, la comisión respectiva, no la comisión de consejo, la comisión respectiva tiene que declararse en sesión permanente, para agilitar el proceso, a ver qué es lo que pasa, qué es el requisito que falta para darle salida, porque no vamos a estar 2, 3, 4 meses con este Orlando, servicio de recolección de basura.
2: Yo lo vengo denunciando hace 4 meses atrás, si no es 5. Lo que hemos llegado hasta ahora, yo lo vengo anunciando y no soy brujo. No soy brujo.
1: Y ojalá no nos pase lo de Durán, porque en Durán tienen este mismo problema y o sea, están poniendo esta cal en la basura.
2: Yo lo anuncié y no soy brujo. Es el sentido común. Yo dije, cuidado, se termina el contrato con Ingenio, Ingenio se va de Quevedo y nos quedamos con la basura como está pasando. Está sucediendo la basura regada en las calles de Quevedo. Va a haber un problema, podría haber un problema de sanidad terrible en Quevedo. Y pide el municipio que se declare en emergencia sanitaria la ciudad. Yo lo anuncié. Solo me falta eso nada más. Que declaren emergencia sanitaria. Y con eso la ley le otorga al alcalde para que a dedo nombre a la nueva empresa. De darse así, Rolando, sería catastrófico, ¿no? Porque sería una empresa que no tendría el todo en orden, ¿no? Y sería como dirigido, ¿no? ¿Quién queda ahí? Cuidado. Cuidado.
0: No creo que se llegue hasta tanto.
2: Ponme las volquetas otra vez, Pepín.
0: No creo que se llegue hasta tanto. Oiga, permítame ver un cordial saludo para el ingeniero Washington Alberto Vargas Cerdán, nuestro común amigo que te manda a saludar, Washington Alberto Vargas Cerdán. Ahí hay un voto, seguro.
2: Las fotos de las volquetas, ¿cómo están recogiendo?
1: Bueno, lo cierto
2: allá
1: es
2: para
1: que...
2: mi compadre,
0: no le quiere saludar, ya vi.
2: Es que estaba concentrado acá para estar hablando de la basura.
0: Quítale el compadrazgo, guacho. Quítale el compadrazgo.
1: 7 con
2: mira,
1: 17.
2: Ahí están las volquetas ayer. Ahí están las volquetas, la basura regada en las calles de Quevedo. Un trabajo prehistórico el que hemos retrocedido en Quevedo. Prehistórico. Aquí tiene que haber culpables. Señores concejales, en la sesión de consejo, yo quiero escuchar el próximo martes. Porque los martes son las sesiones. Que se hable de culpables. ¿Quién es el responsable para lo que vive Quevedo en este momento? Este tema de la basura, hay un responsable directo. Cuidado, cuidado. Uh-huh. Tiene que sacarse a limpio. ¿Quién es el responsable?
0: La administración.
2: Claro. Que no quiere nombrar, Ronald.
1: No quiere nombrar.
0: La administración. Los mandos medios, concejales y el alcalde.
2: Palacio,
0: la administración.
2: Palacio para mí. Que se está palanqueando el reconocimiento del periodista del año.
1: Sí, sí, el del 7 de octubre. Pero eso es poco, director. Ahorita usted pase por el cementerio general, está un cúmulo de basura, nos denunció nuestro compañero Iván Morales también, por el Colegio República del Ecuador. En la entrada de la Venus también nos decían hay considerables montículos de basura, o sea, hay bastantes
0: aquí también
1: sectores.
0: El ayuno en Guzmán, que ahorita pasamos por el ayuno en Guzmán, donde termina el ayuno en Guzmán, ahí está también.
1: Ahora dice el alcalde que mismo, con 4 o 5 volquetas cubrirán todo el servicio que requiere la ciudad.
2: Pero lo que dice el alcalde es catastrófico. Pasa a las 8 de la noche, tienen que sacar a las 8 de la noche la basura, porque ahí pasa. Si no sacan a las 8 de la noche, el carro pasó, el carro regresa al otro día a las 8 de la noche. ¡Qué irresponsabilidad, Rolando! Así dijo, pasa al otro día a las 8 de la noche, o sea, tú quedaste con la basura.
0: ¿Y cuántos contenedores compró el municipio la última vez?
2: 1.725 costaron.

0: Cada uno, ¿cuántos compraron?
1: 50.
0: ¿Y de qué sirve ahora? En este momento, ¿de qué sirve esos contenedores? No es que no, ya el municipio no tiene recolectores, ¿no es cierto?
1: Felizmente.
0: ¿Cómo vas a hacer con esos contenedores? Ya no sirve para nada.
1: Les queda 10 meses, te digo, con 12 días.
0: Ya.
1: Felizmente les queda 10 meses.
0: Vamos a la pausa días. Primero.
2: Sí, a leer los mensajes porque la población ha escrito bastante hoy día. Vamos por acá con mensajes, nos dice lo siguiente.
3: Llamada, rápido.
0: Te concejal, sí que molesta.
3: Buenos días, ¿qué quieres? Alcalde,
0: ¿cómo ha pasado? Cuente, estoy preocupado.
1: ¿Qué? ¿Y estoy preocupado por qué?
0: La basura, me está reclamando
1: mucho
0: la basura.
1: ¿Y usted se preocupa?
0: Sí, ahorita sí, la basura. Viene la campaña, pero ya la vamos a meter de lleno. Voy a pedir a unos amigos que me presten unas volquetas. Más volquetas, recolectar basura, sí.
1: ¿Y usted es tan fresco?
0: No, ahorita ya estoy preocupado.
1: ¿Y por qué se preocupa ahora?
0: Porque ahorita se me sumó otro candidato que me puede restar votos a mí para la alcaldía. Entonces eso me preocupó ya.
1: ¿Y se fue al mundial? ¿Usted no le
0: importaba? Pero son un partido.
1: No le importaba. Ahora se está preocupado,
0: sí,
1: ya.
0: Sí, ahorita ya estoy preocupado, sí.
1: Oiga, la basura está por todos lados.
0: Sí, por eso ahorita más luego voy. Por eso quiero. Ya dígame qué quiere, porque me voy a buscar a ver unos amigos que tengan volquetas para que me presten.
1: Ahora sí lo veo asustado, ¿no?
0: Voy a ver así que hablo con los señores de Cotimpa. ¿Te acuerdas de Cotimpa?
1: Ahora sí, iba a contratar.
0: Le voy a dar un cariñito nomás. Le tiro un aletazo y le quedo viendo.
1: Claro, sí, como siempre, usted debe a todo el mundo. Sí. A los empleados no les paga tampoco.
0: ¿Y usted ayuda? ¿No tiene volquete usted?
1: Pero, ¿cuánto va a pagar?
0: Yo le pago por tonelada. Sí.
1: Si usted me paga por la volqueta.
0: Pero hacemos pasar por 20% más, que le parece.
1: Y ahí le pongo, busco a mi amiga Tania, y ahí el nombre ella le pongo.
0: Ya, nombre, ya claro, sí. Su nombre no tiene que aparecer. Pues, claro, no.
1: Prohibido eso. Sí. Yo talla si me acepta.
0: Nosotros vamos a pagar a 70 la tonelada.
1: 70.
0: Le hace pasar usted por 90.
1: No, verá. Sí,
0: por el recorrido.
1: Verá, con su autorización.
0: Sí, por el recorrido.
1: Hablo con mi amiga entonces.
0: Sí, hable nomás. Ya. Pero no se olvide que el 10 del 20 más, ya sabe.
1: Usted. Claro. ¿Usted quiere pellizcar un deseo? Sí, normal. Deje que me gane yo.
0: No, pues. No, si es que quiere, me avisa.
1: Si usted quiere en todo, quiere llevarse ahí. También. Usted en todo quiere llevarse un billete.
0: ¿Y qué? ¿Te vas a llevar solito? No. Me avisa. Bueno, me voy. Ya, que tengo que ir. Nos vemos. Chao.
1: Nos vemos. 7:21.
2: Bueno, vamos con mensajes. Por acá nos dice Joselito Vilela. Buenos días. Excelente, bendecido día para todos. Arnulfo, dígale a Rolando. La palabra dice que el que se exalte será humillado y el que se humille será exaltado. Y usted con esa candidatura solo está demostrando su humildad y eso es lo que quiere el pueblo de Dios. Patricio Cuesta, buenos días. Única, es lamentable ver el desprecio con el cual se trata a Arnulfo y ubicarlo después de personas que nunca han dicho nada por o a favor de Quevedo. Carlos Vizcarra, buenos días. ¿Hasta cuándo aguantamos los empleados? Por favor, ahora el chantaje es que pasa en el municipio, que ha renunciado el tesorero y por eso, según, no hay pagos. ¿Qué será? ¿Qué hay de por medio? Por favor, ya es hora de que se investigue la fiscalía y el gobierno está al día en las asignaciones. Ramiro Elizalde, los famosos volantes, las empresas y las imprentas a full, dice Rodolfo Bravo. Arnulfo, un consejo como amigo, deje la radio hasta después de las elecciones, así usted demuestra imparcialidad. ¿Algo que responder, no?
1: Sí, Rodolfo. Está previsto, cuando estemos ya en la campaña, yo alejarme durante la campaña, yo lo he dicho. Ahí sí tomé la decisión para, en la campaña, alejarme.
2: Y ahorita está en campaña, ¿no?
1: No está en la campaña todavía.
2: A ver,
0: Yandri... ¿Sí no está ni inscrito?
1: No. Claro, está en la campaña
2: Yandri todavía. Yandri Cedeño dice, buenos días, bendiciones, excelente jueves. Fabiola Rendón, excelente criterio. Rolando Palacios, saludos a los panelistas. Ramiro Elizalde, a ver, Cuesta, el primer candidato debe ir ahí. Empieza el cual candidato quiere recuperar ese billete. A ver, Rodolfo Bravo, dígale a su candidato que deje la venganza de destruir al correísmo, que aprenda a ser democrático y se dedique a hacer lo que tiene que hacer o que vaya directamente donde Correa y se vengue de él personalmente. Bueno, acá Lenín Gilses dice, Arnulfo concejal, bravo, sí. La campaña sucia es de mediocres. Washington Barre dice, por la vía Valencia, Las Palmas, La Florida 10. 10 días, dice, no pasa el basurero. Buenos días, Bolívar Pontón. Lo único cierto del video es del maletín del billete, pero por el crecimiento de Radio Única, no, nada que ver. Iván Morales, una vez más, dice, la política tiene que ser una plataforma de propuestas, no de gritos vacíos, de ideas de trabajo y de soluciones reales para la gente. Que se debata con respeto, se compita con proyectos y se gane con resultados. Segundo Duque dice, diga la verdad, no se duda de la buena administración del señor Cortés, se olvida de la de Hugo Silva, la mejor agua que tiene Quevedo viene desde esa época. Yandri Cedeño García dice 10 candidatos a la alcaldía, por Dios, y eso que uno se quedó sin uno, no eran 11 candidatos. ¿Por qué pasa esto? ¿Por qué Contraloría es parte de la corrupción de los municipios? Bueno, parte de los mensajes que nos
0: han... Permítame enviar un cordial saludo entonces para Otto Bravo, que está en nuestra sintonía. Obrama, claro, Tito Bravo, que también trabajó en la administración de Marco Cortés Villalba. Saludos cordiales también para Carlos Vizcarra. Ah, Toretto también en nuestra sintonía. Un abrazo fuerte para Toretto. Lo voy a llevar a Rodolfo Varela a la cancha de Ecuaboli. Tenemos que ir para allá. Tenemos que ir a la cancha de Ecuaboli también. Saludos cordiales. Vamos a la pausa y luego de la pausa, compañeros,
1: vamos
0: a conocer la nómina de los 10 candidatos a la alcaldía del Cantón Quevedo hasta el momento con sus respectivos concejales, los dos primeros. ¿Qué les parece?
2: Hay un comentario también que dice, están en primarias, por eso no hay sesión de consejo, comprenda. 7:25, pausa y regresamos. 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
1: 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Don Marcelo Caicedo, que estuvo en el Mundial.
0: Estuvo en el partido con Alemania.
1: Estuvo en el Mundial.
0: Sí,
1: ya le habrá pagado. ¿Te acuerdas que él prestó el...
0: Ayer lo saludé a don Marcelo y me olvidé de preguntarle.
1: ¿Qué preguntarle si le pagaron? 7:28, hacemos una pausa, ya regresamos.
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0: las 7 de la mañana, 34 minutos. Hoy es aniversario de
1: San Carlos, ¿no?
0: Uh-huh. San Carlos, 2 de julio, claro, el 2 de julio. San Carlos, una parroquia muy antigua del cantón Quevedo.
1: Pero está con 44 años.
0: 44 años de parroquialización de San Carlos.
1: ¿Sí?
0: San Carlos, 44 años. Fue una comuna anteriormente. Te cuento que mi abuelo tenía una hacienda adentro en Minoape. Y para entrar a la hacienda, yo recuerdo en mi niñez que teníamos que entrar por, si no era por Zaragoza o por Faita, entrábamos por San Carlos. Por eso yo conozco mucho esa vía, esa zona. Así que un abrazo fuerte para todos nuestros hermanos sancarleños. Ahí está Pipo Ceballos, está Alin Villares, doña Zoila Vélez, amigos que jugamos pelota también por ahí, doña Brusela Barzola, don Querubín Mendoza, César Mendoza, grandes amigos.
1: Marisol Ayala.
0: Marisol Ayala también, que fue concejal.
1: Sí.
0: Doña Lourdes Lema, que es la que está administrando la cancha de fútbol. Así que un abrazo fuerte para todos aquellos. Uh-huh. San Carlos tiene varios recintos a sus alrededores.
1: Y su gastronomía, más que todo en el tema de la fritada.
0: La fritada rica, la fritada.
1: Sí.
0: Así que un abrazo fuerte. Yo recuerdo los recintos, por ejemplo, Oro Verde, Fruta de Pan, 10 de agosto.
1: Sí, vale que vaya a la concejalía.
0: ¿A la concejalía?
1: Sí, recorre.
0: Sí, yo sí recorro. Yo sí recorro mucho. Y
1: ahí
0: para dentro de la vía San Carlos, hay una cancha del Sargento Mora o Morán. Ahí he jugado también. Sí, hay un complejo deportivo muy bonito. ¿Eh? Un turístico también, hay una piscina. Así que felicidades a San Carlos. San Carlos, una parroquia, próspera. Una de las dos parroquias rurales que tiene el cantón Quevedo. San Carlos y La Esperanza. Hoy 44 años. Así que doña Fátima Chan Muñoz también, pues un abrazo fuerte. Ella nos invita permanentemente. Qué delicia. Cocina espectacular la señora Fátima. Doña Esmeralda también, la mamá de doña Fátima. Así que saludos a nuestros hermanos de la parroquia San Carlos. Bueno,
1: sí,
0: 7:36.
1: Antes de que prosiga, vamos a leer el mensaje de nuestro amigo Manuel Jiménez. Por acá nos dice: saludos cordiales. Es tan importante hacer este tipo de comentarios políticos para ilustrar al ciudadano. Hago una pregunta: ¿los partidos y movimientos políticos son inclusivos? Les respondo que no. Los adultos mayores y personas con discapacidad, antes de tener estas condiciones, somos ciudadanos. Si existe algún ciudadano que tenga estas condiciones en algunas de las listas, como lo determina el artículo 14 de la Ley Orgánica de las Personas con Discapacidad, pena, dice que no sean considerados. Ahí está la contribución de los ciudadanos que ganaron supuestos concursos de obras con sobreprecios. Leído sus mensajes, mi estimado Manuel Jiménez.
0: Oye, hablando en serio sobre esta situación, ¿tú te viene a la mente algún concejal que haya tenido discapacidad?
1: Ninguno.
0: Yo recuerdo de uno. Chemito, ¿cómo es el nombre de Chemito? Pepín. De Chemito, que fue concejal del cantón Quevedo, que tenía discapacidad, ay, se me fue el nombre, que fue profesor del colegio Nicolás Infante Díaz, colega periodista, ay, se me fue el nombre, Chemito, Víctor Acosta Moreira, claro, él tiene una discapacidad, fue el concejal del cantón Quevedo, no recuerdo en qué administración, pero sí, lo que yo recuerdo que una de las actividades que realizó Víctor Acosta Moreira fue de colocar los pinos en la calle 7 de octubre. Él fue el mentalizador.
1: Que lo sacaron después.
0: Y después se cambió de una época de Marco Ortiz, los pinos, por recomendaciones del Ministerio de Medio Ambiente, se lo sacó y pues se colocó otra planta, pero no recuerdo qué nombre era. Y después otras administraciones optaron por sacar las plantas.
1: Bueno,
0: vamos con el tema de los candidatos a concejales del Cantón Quevedo hasta el momento.
1: A ver, vamos primero con las dignidades de alcaldes. De pronto, si nos ayuda Pepín compartiendo los rostros, ya le paso de pronto la imagen para ponerla ahí. Esto gracias a Íconos vamos a poner.
0: 7:38, ¿no es cierto? Oiga, estaba previsto a las 7:30 a Juan Carlos Delgado.
1: Sí, ya de estar.
0: Juan Carlos Delgado, cuidado, también verá que sí, anuncian y después no se les da chance.
1: Ajá.
0: 7:38. Bueno,
1: a ver, ahí estamos con los precandidatos a la alcaldía de Quevedo. Esto de cara a que ya han hecho sus primarias, aparece Alphonse Teixidor por 107, Pensemos en Grande. Él ya hizo su primaria. Está también Alexis Matute, amigo, lista 16, de ADN, lista 7, está el ingeniero Tito Galo Lara Yepes, por el Partido Social Cristiano, Marco Franco Cortés, lista 6, está también ya la ingeniera Karina Miranda, por lista 3, Partido Sociedad Patriótica. Está Juan Carlos Delgado, el ingeniero Juan Carlos Delgado, por 100, Crecer. y Marco Troya Fuertes por 1.91 por este Centro Democrático y Poder Fluminense. Estaría en alianza el ingeniero Marco Troya, ¿no? Orlando Barros nos dice lista 17 por el Partido Socialista Ecuatoriano. Jimmy Aguirre por Avanza, lista 8, y Leonardo Jiménez por Unidad Popular, lista 2. Son los candidatos a la alcaldía, precandidatos a la alcaldía de Quevedo.
0: Oiga, escuchando detenidamente lo que dice Tañita, de los 10 candidatos hasta el momento, ¿por qué me falta Nijao también, que se ha promocionado? Claro, falta mi pariente Gabriel Palacios, que se ha promocionado.
1: Falta la odontóloga.
0: Falta, mira, la odontóloga, que no sé si va o no va, pero en su gran mayoría han... los candidatos hasta el momento ya han ocupado por función pública.
1: Casi todos, ¿todos?
0: No todos. Marco Franco no ha ocupado, por decirte un nombre.
1: Ah, pero sí es presidente de la Cámara, pero función pública.
0: En función pública no. A ver, vamos. Alexis Matute.
1: Alexis Fernández.
0: Va porque Matute. Movimiento Amigo, ¿no es cierto? Uh-huh. En un distrito aparece como candidata a concejal Rosa Andrade, que actualmente es directora de Desarrollo Social. Y el segundo, Samuel Calderón, que es de funcionario del municipio, no sé de qué será.
1: Dicen por ahí, amigo de su amigo.
0: Por el otro lado, el otro distrito, va la señora Gabriela Santa María, que es actual vicealcaldesa, y el candidato número dos, el ingeniero Leonardo Matute, tío del alcalde y docente de la UTQ. Y el concejal rural...
1: Ronald
0: Cebolla. No, él no se llama Ronald, él se llama Cristian... Ah, y el otro nombre no me acuerdo. Cristian Ceballos, el popular Pipo, pelotero. ¿Ah? Claro, amigo mío, mi pana.
1: Por el lado de Galo Lara Yepes estaría Mayra Ocampo con Darwin As. O sea, Mayra Ocampo va por un distrito, distrito 1, y acá en medio sería. No. Sí, Mayra Ocampo pues sí, va por el...
0: por un distrito.
1: Sí.
0: Y segundo, en ese distrito, Darwin As.
1: Darwin As, exacto.
0: Por el otro distrito, Nicole Jaramillo.
1: Y Arnulfo Varela.
0: Y Arnulfo Varela Duque. Y el concejal rural Carlos Solís, conocido como Carlucho.
1: Carlucho, ya. Sí.
0: Vamos con la candidatura de Karina Miranda.
1: Por un distrito estaría Saskia Sacasa, ¿no? Ya. Y Christopher Colón Bustamante. Por el otro distrito iría John Salcedo y Michelle Espinel.
0: Michelle Espinel, que ya fue concejal también del Cantón Quevedo.
1: Y por el la ruralidad iría Zoila Vélez también.
0: Perfecto, Zoila Vélez. Ya fue candidata, sí, pero no ha sido concejal rural. Ya fue candidata.
1: Por el lado de Poder Fluminense estaría el ingeniero Marco Troya, ya lo habíamos dicho, con David León en un distrito y Natalie Macías, ¿no? En el otro distrito, Joa Chonquí y su suplente Javier Macías.
0: No es suplente, la segunda Javier
1: la
0: Macías.
1: La segunda, perdón, sí.
0: Javier
1: y
0: Macías,
1: la ruralidad por Zoila Vélez.
0: Y aquí me repite aquí, nuevamente, Zoila Vélez con el equipo de Marco Troya y también con el equipo de Karina Miranda.
1: ¿Será que está repetido? Bueno, Marco Franco, ¿qué conoce usted?
0: De Marco Franco no conozco absolutamente nada, pero por un distrito me dicen que va el señor Carlos Jiménez, el único. Pero hoy se sabrá porque hoy son las primarias.
1: Ah, ve Juan Carlos Delgado, va Yasmín Armijos, ¿sí? Conozco a Yasmín Armijos y Wilson Cerezo, ¿no? Luego va Vicente Veloz, Cindy Cruz y todavía ya mismo nos dirá quién va en la ruralidad. Su amigo Aguirre.
0: Jimmy Aguirre, candidato a la alcaldía, concejal actual, va con un distrito con Kerly García, ex concejal, y
1: Irving
0: Bermello. Uh-huh. En el otro distrito, Joffre Lescano con Marisela Arboleda.
1: Ajá, de Orlando Barros todavía no se conoce su equipo. Leo Jiménez iría con Max Duarte y Yacira Álvarez. Y por el otro distrito, Marjorie Zamora con Jared Maldonado. Y la ruralidad por Caterine Hurtado.
0: Bueno, lo que sí me sorprende es que la señora Zoila Vélez ha hecho dos primarias. Uno con Marco Troya y el otro con... no me acuerdo con quién. Bueno, hay que ver la oficialización hasta el momento, cuando se inscriban en el Consejo Electoral, para saber ya de manera oficial.
1: Lo cierto es que hay algunos rostros que vuelven a participar.
0: Como dicen en la esquina de mi barrio, porque cromos yo soy repetido. De calle. Esos cromos están repetidos, están repetidos. Pero bueno, vamos a conversar rápidamente porque ya está con nosotros el señor ingeniero Juan Carlos Delgado, candidato a la alcaldía del Cantón Quevedo. ¿Cómo estamos, Juan Carlos?
1: Ayer
0: buenos
1: fueron
0: días.
1: Las primarias.
2: Gracias, sí, saludos, gracias por la invitación, mi querido Rolando. Tanjita, me ha dejado ya el sillón al señor director acá ya. Saludos a todos quienes están conectados a Única Radio.
0: A ver, vamos por lo primero. ¿Cuándo se realizaron las primarias en el movimiento al cual pertenece?
2: Bueno, celebramos las elecciones internas primarias ayer en la capital de la provincia, a las 2 de la tarde. Nos dimos cita a todas las delegaciones de los cantones en la provincia de Los Ríos, desarrollando con éxito masiva una fiesta democrática muy bonita, en donde resolvió los candidatos a la alcaldía de los diferentes cantones.
1: Y en este caso, bueno, ya hemos mencionado parte de la lista que estaría encabezando o teniendo, ¿no? Crecer. Nombres como Yasmín Armijo, Wilson Cerezo, entre otros. ¿Quién estaría conformando la ruralidad?
2: Está Ivonne Guerrero, que es una activista social.
0: ¿De La Esperanza o San Carlos?
2: De San Carlos, quien ha hecho un trabajo interesante de servicio social con los adultos mayores y de manera permanente acredita una experiencia en la parte social muy interesante. Creo que una de las aspiraciones de la gente, ¿no? Uno recorre, camina. Nos hemos adelantado también en este sentido en mantener conversatorios con la gente, escuchar. Y lo que hay es una manifestación de la pelea, de la pugna política, pero también paralelo a eso, lo que piden son nuevos rostros, nueva gente. Y dentro de aquello, en algún momento estuvo la discusión interna, cuáles eran los nombres. Y más allá de los nombres, decía yo que era importante más bien el perfil. El perfil dentro de una ciudad que es comercial, dentro de una ciudad que está cansada de los mismos rostros. Entonces aparecen nuevas figuras como las que se resolvió el día de ayer en las primarias.
0: Vamos con el Cantón Quevedo primero. Sí. ¿Cuáles son los candidatos a concejales del Cantón Quevedo? ¿Tiene la lista?
2: Sí, tenemos ahí la participación de Yasmín Armijos, quien es la tercera generación de un negocio que es parte no de la ciudad, sino de la historia de la ciudad, que es Casa Ramírez, Casa Deportiva Ramírez, que en algún momento ha sido la auspiciante
0: Yasmín
2: oficial.
0: Yasmín Armijos, estamos hablando de la esposa de Guillermo Ramírez.
2: Economista de profesión. Uh-huh. Fuimos compañeros en algún momento que trabajamos en el Banco.
0: Y así es entonces de Aldo Armijos Carvajal.
2: La hija de Aldo Armijos. Y tiene pues un trabajo interesante, deportista, de manera permanente, siempre interactúa en las redes sociales con su... combinándonos la familia, el negocio y también la parte de...
0: Porque ella está al frente del negocio, porque Guillermo Ramírez
2: Ella es la gerente. Ella es la gerente, la tercera generación de ese negocio que lo mantiene, ¿no? Yo tengo la oportunidad de conocer a su familia, de conocer ese negocio desde que estaba muy, muy artesanal. En estos días que hemos mantenido reuniones, nos da gusto como el avance tecnológico ya lo han ido un poco combinando también con la parte artesanal, porque no dejan de ser un trabajo de artesanos y es un referente, un ícono de las casas deportivas dentro de la ciudad.
0: ¿Fue el segundo con ese distrito?
2: El segundo es el magíster Wilson Cerezo, ex decano de la Facultad de Ciencias Empresariales, subdecano cuando yo estudiaba en la universidad, director de la Escuela de Economía, ex rector de colegios públicos y privados, ex director de colegios públicos y privados, ex director distrital de educación. Yo le digo al magíster, usted solo le faltó el ser ministro nomás. Una trayectoria impecable, intachable, incuestionable, dedicada por vocación eminentemente al servicio de la educación.
1: Y el otro
0: distrito, ¿por qué no vamos a...? Hay que ser consciente, claro, que no vamos a entrar a tres concejales por
2: ahí
0: cada distrito.
2: Ahí está el CPA Vicente Veloz, quien ha hecho un trabajo interesante en tema de devolución de IVA, que acá justamente en estos micrófonos ha estado. Y nos da gusto cuando visitamos los barrios, las organizaciones. Resulta que hay gente que ya lo conoce cuando nosotros llegamos allá y más bien se acercan a saludarle, a felicitarle por el trabajo que 3 años atrás ya ha venido realizando en el tema de devolución de IVA. Y también le acompaña Cindy Cruz, la magíster Cindy Cruz, de la misma forma, docente de la del emblemático Colegio Nicolás Infante Díaz, trabajo de servicio, diplomado en gestión pública, una maestría en innovación educativa. Entonces, esos son los perfiles que están en este momento. También nos acompaña Alexander Zambrano, vicecampeón sudamericano de lucha, y que recién acaba de llegar al país de un torneo en donde estaba en Canadá. Esa es la madera que tiene esta ciudad, esta es la representación que en este caso también Movimiento Sin Crecer lleva para estas elecciones.
1: Perfiles nuevos, y en este caso, ¿de qué manera desarrollaron? Ustedes tuvieron dos modalidades, ¿no? Presencial y virtual, contaron con los delegados del CNE también, me imagino, o sea, todo con total transparencia.
2: Sí, efectivamente, fue una fiesta muy bonita, estuvieron los delegados acreditados del Consejo Nacional Electoral. Y dentro de aquello, una fiesta muy muy bonita, las delegaciones de todos los cantones, como debe ser, ¿no? Sin peleas, sin pugnas. Creo que ese es el reflejo del escenario político, y dentro de eso Movimiento Crecer lo ha respetado y llevó adelante una excelente elección interna.
0: Juan Carlos, la campaña va a ser dura, hay 10 candidatos hasta el momento, hay mucha experiencia en algunos de ellos, han estado en función pública, y va a competir con también maquinarias electorales. Juan Carlos, ¿está consciente de eso?
2: Indudablemente, recuerde que yo acá no soy improvisado en el tema, conocemos, hemos manejado, hemos liderado campañas también, y de alguna forma pues eso nos permite tener una claridad qué es lo que vamos a enfrentar. Y sin duda también pues es necesario el poder tener ese diálogo, ese conversatorio con la gente, y por eso ya habíamos venido caminando, recorriendo, escuchando, porque también se trata de eso, ¿no? De un momento de reflexión de una ciudad que tiene 83 años en este 2026, que ha venido discutiendo, estigmatizándose, poniendo etiquetas, que si eres de izquierda o de derecha, y cuando nosotros vamos y exponemos eso, la gente nos da la razón, se sintoniza con lo que estamos diciendo, porque es real, 83 años discutiendo algo que otras ciudades en poco tiempo han podido levantar un trabajo interesante, levantar sus ciudades, y dejaron a un lado esa pugna política. Entonces nosotros justamente abordamos esto, ¿no? ¿Para qué seguirnos haciendo daño? ¿Para qué seguir estigmatizando y etiquetando a la gente? Nosotros empezamos una semana en la ciudad y no hay agenda política. La única agenda política que usted tiene es la discusión permanente, la representación del Ejecutivo, la representación local, cómo amanecen de genio estos dos sectores, y ahí es un enfrentamiento permanente que tenemos en la ciudad, y se dejan a un lado los problemas reales, como el agua potable, como el tema de la basura, la crisis de los desechos sólidos, el tema de la inseguridad, las familias con intranquilidad, los negocios con incertidumbre. Entonces, esos son los temas que importan. Y hemos dejado a un lado la discusión de estos temas. ¿Para qué? Para estar discutiendo que si tú eres morado, que si eres turquesa, que si eres de izquierda o eres de derecha.
0: Juan Carlos, esto es democracia, en eso estamos totalmente de acuerdo, pero como ciudadano quevedeño yo digo que hay demasiados candidatos para una ciudad que está en crisis administrativa y crisis económica. ¿Concuerdas con mi criterio?
2: Sí, pensé que había menos participación. Veo interés de propios y extraños a la ciudad de participar, y estén en todo su derecho siempre y cuando cumplan con lo que establece la norma, lo que establece el código de la democracia. Mantuvimos algunos acercamientos con algunos actores que posiblemente vayan a participar, pero sin criterio alguno mantuvieron su posición de seguir en el inicio de esta contienda, y pues quisimos un poco simplificar este tema, pero no hubo respuesta. El Movimiento Sin Crecer se mantiene con su posición, saldrá con sus candidatos. De alguna forma también desde la acera al frente lo que recibimos es eso es lo que queríamos, rostros nuevos, organizaciones políticas nuevas, pero también no me alejo de la opinión de Rolando, en donde van a haber muchos candidatos, pero lo que siempre digo, ¿no? Esta es una ciudad pequeña, acá todos nos conocemos. En el escrutinio público la gente identificará rápido, ¿no? ¿Quién es el que es de acá y quién es el que no es? ¿Quién es el que vive y quién es el que no vive? ¿Quién es el que invierte y el que no invierte? ¿Quién es el que tiene de alguna manera una trayectoria incuestionable, impecable. No nos queremos poner como el ejemplo, y eso nos sometemos al escrutinio público, al escrutinio de la gente, que cuando vayamos, algunos de estos elementos y otras, estos cuestionamientos, las podamos formular.
0: Juan Carlos, para empezar esta campaña y con la experiencia que tienes en función pública, tú vas con una base de una encuesta que habías realizado, porque salir a pelear desnudo tampoco creo que va a ser posible, ¿no?
2: Claro. Bueno, nosotros hemos realizado un estudio base, y ahí pues somos conscientes de lo que está sucediendo en la ciudad, y es que estos estudios no solamente es para evaluar el respaldo que se pueda tener como actores, sino también otros elementos, como las necesidades, como los problemas, y eso justamente es lo que permite iniciar una campaña. Lo hemos realizado, hemos visto ahí el perfil del candidato que requiere esta ciudad, alguien fresco, nuevo, joven, alguien que conozca, sobre todo, que tenga experiencia, que no se vaya a improvisar, y eso es lo que peor se podría hacer como ciudad, de improvisar. Ya hemos pasado mucho tiempo, se ha perdido mucho tiempo discutiendo, que no se puede dar paso a la improvisación. Ahí tenemos los resultados. Un poco ver también entre la formación, y es lo que hemos dicho, ¿no? Y es lo que plantea nuestra lista, un balance entre la formación y también la juventud y la experiencia. Uh-huh. Y sobre todo la madurez, que permita tener confianza y generar confianza en la ciudadanía, que no sea un capítulo 2.0 de la discusión, sino más bien de la articulación de instituciones y de sectores como el sector privado, que es el que tiene el recurso, como la academia, que es la que tiene la información, que se genere confianza de que estemos sentados y estamos seguros, y que podamos articular y también proyectar esta ciudad a 30, 50 años, que es lo que deberíamos hacer, sin distinción de que si eres de izquierda o de derecha. Sí, para no. Mí, el puesto de la alcaldía es asumirlo con madurez y con seriedad, y que se permita invitar, traerlo a la ciudad, que vea cuáles son las potencialidades, ese encuentro entre la costa y la sierra, ese encuentro entre la agricultura y lo comercial. Esa es la ciudad de Quevedo. Pero nos tienen en un punto rojo, en un punto crítico, en un punto elevado de consideración de inseguridad, que es algo que no se discute. Yo lo que veo en cada estado de excepción es que esta provincia de Los Ríos, con sus 13 cantones de manera permanente, no sale de esos estados de excepción. Rolando, claro. Y Tallita, desde que iniciamos, siempre yo veo Manabí, un cantón, Guayas, un cantón, Los Áchilas, un cantón, Esmeralda, un cantón, El Oro, un cantón. Los Ríos son los 13 cantones, y nosotros no hemos salido desde que empezó ese estado de guerra interna, de control, de guerra interna. Nosotros no hemos salido, son los 13 cantones. En algún momento, porque siempre le doy monitoreo a esto, salió el cantón Baba, y algo ilógico, el cantón Baba, en ese entonces, el cantón Montalvo era el más pasivo, y lo habían sacado, creo que por error, al cantón Baba. De ahí, todos los 13 cantones, seguimos. Es lo mismo. Y nosotros no hemos salido, la estrategia no ha cambiado, y seguimos iguales. Y esta provincia no sale. Somos un punto crítico en tema de inseguridad, y la cosa no se ha cambiado. Y yo siempre he dicho, ¿no? Si no hay planes, si no hay planificación, de nada sirve. Uno puede dar herramientas, armas, puede dar patrulleros, motocicletas, UPC. Pero si no hay un plan, si no nos dicen cuál es la ruta, de nada va a servir. Y ahí, pues, en ese sentido, ustedes conocen muy bien, yo soy muy temático en el tema de la planificación. Si no existe un plan, que es el que vamos a presentar a la ciudadanía, la inseguridad no va a bajar, no va a cambiar.
1: ¿Sería esa su carta de presentación, Juan Carlos? ¿Combatir o reducir las cifras de inseguridad en Quevedo, en este caso?
2: Mire, en la narrativa y en la praxis, el tema de la inseguridad y el tema del agua son temas, no puedo decir uno está por encima de otro, pero sin duda a mí una son de las cosas que me preocupa, porque para el discurso se cogen muchas cosas, se coge a la academia, se coge a la institución rectora del volante, se coge a la inseguridad como plataforma, pero una vez que llegan, dejan a un lado a las instituciones, solamente las utilizan como etiquetas. Ah, vamos a trabajar con la universidad, ah, vamos a trabajar junto a los transportistas, ah, el tema de la inseguridad, pero cuando ya llegaron, toman distancia de las instituciones y toman distancia...
0: Esa no es mi competencia, dicen.
1: Esa no es mi competencia.
2: Pero siempre estamos escuchando, oiga, ahí hay unas puertitas y unos baños de los colegios fiscales, vamos a arreglarlo. A pesar que no es de nuestra competencia,
1: vamos a intervenir.
2: A pesar que no es de nuestra competencia, vamos a ayudar con unas mochilitas ahí, porque los niños no tienen para la escuela, pero a pesar de que no es nuestra competencia, vamos a ayudar. A mí me encantaría sobremanera que vengan y digan, a pesar que no es nuestra competencia, hemos articulado a la Administración de Justicia, hemos articulado a la Policía Nacional, a las Fuerzas Armadas, a la Academia, que también es importante involucrarla con su aporte para hacerle frente al tema de la inseguridad. Aquí hay un plan de seguridad y esta es la ruta que vamos a tener. Eso es otra cosa, mi querido Rolando y Tañita. Entonces, cuando se conoce, cuando se sabe, hablamos con claridad, sin tapujos, y sobre todo revisando experiencias de ciudades que sí han podido superar el tema de la inseguridad, de la delincuencia, para no venir a pintar pajaritos en el aire, decir, esto es lo que hay que
1: o
2: hacer.
1: O entregar un PC y no ponerlos a funcionar.
2: Y cuando vamos a entregar la llave, recién se enteran de que no está el convenio. O que cuando entregan las camionetas, sí, pero el coronel le dice, oiga,
0: que no eran las especificaciones técnicas.
2: Estas no eran. Cuando van a hacer la segunda compra de camionetas, se enteran que las primeras ya se les había dañado el turbo. ¿Qué sucede?
1: Entonces, o sea, usted sí planifica bien, verá.
2: Por favor.
0: 8 de la mañana, verá que esto está grabado. Juan Carlos, el método de elección, ¿qué criterio te merece? ¿Te favorece, no te favorece?
1: Porque ahí lamentablemente me pone en compromiso mi compañera Yasmín Armijos. Tengo otro por acá también. Entonces...
2: ¿Cómo con compromiso? ¿Con convicción es que debe decir?
0: Porque dice que va a votar por Arnulfo y como la tiene Yasmín Armijos, lamentablemente yo no comparto con esa
1: no
0: método.
1: Puede,
2: usted tampoco va a votar por Arnulfo.
0: Es que no pertenece a mi distrito.
2: No va a votar, usted está diciendo que no va a votar por Arnulfo.
0: Por Arnulfo, tengo que pensar qué ofrece.
2: Bueno, primero, en el tema de la distritalización, sí. Algo que el CNE planteó acá, medio complejo, ¿no? Porque yo un poco quería entender que esto se dé en otras ciudades, ¿no? Esta es una ciudad que aún, primero, tiene solución. Dos, es una ciudad, a mi manera de verla, aún pequeña, mediana, llamémosle. Aquí usted come en un distrito y tiene la reunión en un minuto en el otro. Vive en uno y está inmediatamente en el otro. Entonces yo no un poco veo. Yo sobre todo evaluaba la trayectoria de todos. Por ejemplo, en el caso de Yasmín Armijos. Ella está en un distrito, pero desde la atención que le da a sus clientes, le da
1: todo
2: para todos.
1: Y todo el
2: la
1: país,
2: trayectoria que tiene Vicente y la también. Trayectoria que tiene... En el caso de el magíster Wilson Cerezo, o sea, ha sido director distrital, rector de colegios públicos, privados, cuántas generaciones de la universidad no han salido. Entonces, les es indistinto para qué es. Por lo tanto, vamos a caminar en unidad, vamos a trabajar en unidad de tal forma que nos constituyamos como río de invierno. Cuando la corriente está planteada, cuando la gente ha sido reflexiva, cuando el ciudadano sabe cuál es la propuesta, que hay seriedad, que hay transparencia, que hay trayectoria, que hay un recorrido impecable, nos vamos a constituir como río de invierno que va llevando palo, piedra, plástico, con
0: arrasando
2: todo,
0: con
2: arrasando
0: todo.
2: Con todo.
0: ¿Verdad y que ese, se va a desbordar ese
2: y
0: río?
2: Ese método permite que cuando el planchazo está con todo, pues vamos a sacar unos resultados que es lo que la gente...
0: Vamos a la pausa y volvemos con más aquí con Juan Carlos Delgado, candidato a la alcaldía del Quevedo por el Movimiento Crecer, 100% quevedeño. La pausa, ya retornamos.
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0: cuidado.
1: Solo porque México nos ganó, no quiero escuchar canciones ni nada de los mexicanos. ¿Bien
0: con la camisa de México o es que me parece?
1: Ay, no, dice... bueno, son las 8:10, pero bueno, vamos a seguir el diálogo con el precandidato a la alcaldía de Quevedo, Juan Carlos Delgado. Hay barra propia, dicen por aquí. Jorge Chávez Sion dice, no desperdicie su voto, vota por Juan Carlos Delgado y por el desarrollo sostenible de Quevedo. Fernando Chunga también nos dice, no más improvisados, que Quevedo necesita un alcalde con altos conocimientos de planificación, requisitos que los reúne Juan Carlos Delgado. José Tomalá también, ingeniero Chávez, su comentario tiene bueno. Washington Barre también le apoya. Iván Jofre Pillazagua, excelente, la mejor opción, 100% quevedeño. En sí también nos emitimos el saludo para Evelyn Briones, también que está en sintonía, y todo el equipo, me imagino, de concejales que le acompañan. Nos mencionaban también que querían conocer exactamente toda la lista que estaría encabezando acompañando a Juan Carlos Delgado. Habríamos hablado de parte de los dos distritos, pero ¿quiénes más están junto a ustedes?
2: Bueno, ahí decíamos que estaba Alexander Zambrán, quien es vicecampeón
0: de lucha, recientemente ha llegado de Canadá. Esta lista va a tener mucha cercanía con el deporte y ahí pues empezamos desde la actividad de Yasmín Armijos, ¿no? Que es la titular ahorita de la casa deportiva más antigua de la ciudad, en donde compartíamos con Yasmín y con Alexander que el deporte, más allá de las disciplinas, también tiene que ser combinado también con el arte, ¿no? En donde a los jóvenes se los rescate y se empiece a trabajar en los escenarios deportivos desde una alternativa que le permita tener ocupada la mente a la juventud, a la adolescencia, y trabajar obviamente con el trabajo articulado que ha acreditado en su experiencia Cindy Cruz, que es la candidata a concejal que está por el Distrito 2 acompañando a Vicente Veloz. Y ahí hay una experiencia nutrida en temas del Colegio Nicolás Infante Díaz, una formación permanente en políticas públicas y también en innovación educativa. Esa es la lista en donde hemos preferido un poco nuevo. Marcar el rostros nuevos, el perfil, y no le voy a negar, hubo visita de muchos actores que nos hubiese encantado también que nos acompañen, pero también habíamos marcado un perfil. Habíamos marcado un perfil en donde esa sea la carta de presentación. O sea, de alguna manera, y modestia aparte, quien habla está al frente de una consultora en donde lo que siempre he cuidado es el nombre, la responsabilidad en cada uno de nuestros trabajos, y usted hasta el momento no ha escuchado una tacha de Juan Carlos Delgado como profesional en su trayectoria. Y de alguna manera yo le hago el honor a lo que he obtenido como formación desde casa, más allá de la académica, es también la formación que tuve en casa, la preocupación también de mi familia que está pendiente de qué es lo que hacemos todos los días, los resultados que tenemos, pero también he sido claro, ¿no? La familia no tiene por qué estar vinculada a la política. Usted no va a ver a mi hermano, a mis hermanas,
1: a su tío,
0: a mi tío, a mis padres, no los va a ver. Tengo la gracia de Dios de contar con ellos, de en algún momento mi padre también me quiera

0: jamás ha visto a mi hermano ahí de cerquita, o si ve en mis eventos, están mis compañeros de escuela, de la Escuela Manuel de Jesús Calle, están los compañeros del Colegio Nicolás Infante Díaz, están los colegas profesionales. Como fui dirigente de la universidad, me acompañan docentes de diversas escuelas y profesionales de diversas escuelas. En mi entonces habían 13 asociaciones de escuelas. Y eso es lo bonito, ¿no? No solamente están al lado mío los ingenieros en gestión empresarial, de la cual yo salí. Me acompañan forestales, sociólogos, economistas.
1: Por la forma también de cómo.
0: Y por también el círculo que me rodea de profesionales, porque en el tema de la planificación, cuando ejecutamos planes de desarrollo, la construcción de los planes de desarrollo, se requiere de una diversidad de profesionales. Es un equipo muy diverso. Y ese es el que me acompaña. En algún momento me decían, y Juan Carlos solamente anda con sus amigos. Y yo les dije, bueno, ¿y qué gobernante anda con sus enemigos? Tengo que andar con mis amigos. Pero lo bonito, cuando en algún rato me lo señalaban, anda con sus amigos de escuela. Muchos de nosotros, a veces a los de escuela casi no nos vemos. Y lo bonito fue que me buscaron mis docentes, el inspector Medina, mi docente del colegio, e inspector del que mucho tiempo no lo veía. Se vino, llegó a una reunión. Juan Carlos, te voy a respaldar, te conozco, sé de qué madera eres. Y sí, dice, vamos a estar contigo. Esa es la gente que me acompaña, mis profesores del colegio, de la escuela, ellos están ahí. Gente, mis compañeros de escuela que están a veces en otra ciudad, ahí, alentando, motivando. Eso es lo bonito. No pasar por la calle, no, que el de acá, que esto acá, no. Yo en este momento lo que estoy haciendo es cosechar todo lo que se ha sembrado en 47 años de recorrido, de estudios, de trabajo, de conversar, de hacer un poco de deporte, de escuchar a la gente. Esa es mi forma de ser, dicen a Juan Carlos, poco se lo ve molesto. Le digo, es que la verdad que...
1: Tranquilo, yo me veo llevo de lejos.
0: ¿No? Gracias a Dios tengo una buena salud hasta ahora. ¿Será porque
1: pero ya cuando llegue a la alcaldía se va a enojar, se va a llenar de se le eleva el cortisol, todo esto, el azúcar,
0: le cuento que
1: tanto
0: no,
1: problema,
0: yo me
1: ¿no?
0: la cojo fresca las cosas, creo que siempre...
1: Mire problemas que se le vienen, la basura, obreros. Se le viene el tema de sueldos, de pagos, asignaciones, mire, agua potable,
0: lo primero
1: medidores.
0: Que vamos, lo primero que vamos
1: está tranquilito
0: a
1: hacer, ahí.
0: Usted yo estoy que... tranquilo, yo sé. Y me dijeron en algún momento en esta radio, casualmente los comentarios,
1: dice,
0: lo primero tiene que revisar. No, es que yo ya sé, pues, o sea, el candidato que se postula tiene que saber pues lo que
1: a
0: tiene.
1: A lo que va.
0: Si no, mejor no se postule, porque eso es algo que evidencia de que desconoce a qué es que se está metiendo. Yo lo sé. Sé que hay compromisos financieros, sé que hay compromisos con organismos multilaterales, sé la situación económica y también sé el desorden que ha dado paso a eso y qué es lo que hay que corregir. A estas alturas del partido yo conozco lo que funciona y lo que no. Mire, lo que menos van a tener es improvisaciones en mis decisiones.
1: Y quejas de que es culpa del anterior.
0: Mire, yo haré una evaluación, Tanyita, una evaluación en donde sí voy a dar un informe, pero la gran diferencia es que máximo vamos a comentarlo y a informarlo un mes. Y pare de contar, de los 4 años, usted me va a escuchar hablar de eso de un mes, de lo que voy a informar y de la réplica de que posiblemente muchos actores van a salir a hablar o a comentar de lo que yo voy a encontrar. Pero de ahí para allá la gran diferencia es que no va a tener 4 años seguidos del llanto, de que esto yo no me esperaba, de que el de atrás dejó endeudado a la ciudad. Yo sé qué es lo que está acá. Yo sé cómo han hecho las cosas.
1: Porque mire, se vienen cosas, o sea, duras, retos para el que asuma la alcaldía fuertes, porque todavía tenemos un puente desnivel que, o sea, un puente que no se le ofreció, se dijo todo, pero todavía está ahí, ya oxidándose, deteriorándose esa infraestructura y no se puede hacer nada. Tenemos también el tema de un centro de revisión técnica vehicular perdiendo los recursos, o sea, problemas que requieren de soluciones, pero hasta el sol de hoy no se da nada.
0: 3 cosas básicas y de manera rápida por citarlas. En el rato en que un municipio tiene sus competencias exclusivas, le da la oportunidad de generar recursos. Y esos recursos, haciendo bien la tarea, le abre las puertas para las instituciones financieras, hablando del Banco del Estado. Pero si esta ciudad, a diferencia de Pangua, a diferencia de la Manada, del Empalme, que usted se va a una casa y se encuentra un medidor, ahí hay un retorno. La inversión que se realice le permite tener un retorno en la recaudación. Y decía yo, se hizo mala tarea. ¿Por qué? Porque si usted no recauda ni el 15, ni el 20, ni el 30%,

0: Entonces, ¿qué es lo que se está haciendo? Y me lo preguntaban la otra vez en una entrevista. Ingeniero, ¿por qué esta ciudad no despega? ¿Sabe por qué no despega Tanguita? Porque cuando llegan las asignaciones, y como hicimos mala tarea recaudatoria, lo que hacemos es coger los recursos que vienen para las grandes obras de infraestructura y subsidiar. Eso es lo que nos hemos convertido en subsidiarios de cosas que deberíamos eficientemente administrar, como el tema de la basura, como el tema del agua. ¿Hoy quién recauda la basura? ¿Hoy quién recauda el agua?
1: El municipio.
0: ¿Quién recauda el tema de estos aspectos que son básicos? Entonces, yo no vengo a plantear una solución, yo no vengo a ofrecer temas sobre el asunto de la basura, yo vengo a garantizar algo que no deberíamos ni estarnos ofreciendo. Eso tenemos que garantizar el tema del agua, el tema de la basura. Eso es algo que no deberíamos estar ni siquiera discutiendo. ¿Por qué? La competencia exclusiva le permite tener recursos. Ahora, si usted no es posible administrar eso, es por eso, porque el BDE
1: no
0: nos abre las puertas y no nos va a abrir las puertas. Lo primero que vamos a hacer es eso.
1: Ahora, la actual administración ha abierto varios frentes de obras. Esperemos que en el tiempo que resta se logre inaugurar o entregarlas todas. De ser así, quedarían trabajos pendientes. Usted, de llegar a la alcaldía, ¿entraría a concluir o tapar esos baches?
0: Mire,
1: y entregarlos.
0: Dos aspectos, Tanguita.
1: Parques.
0: He dicho clarito, yo no he venido a pelear, he venido a ordenar y a corregir. Para mí me es indistinto si la administración empezó por ahí con unas dos, tres cuadras de adoquinado o unas cuantas cubiertas. Lo vamos a terminar. Pero ya Quevedo no está para esas cosas chiquitas. Quevedo está para los 6, 7 grandes proyectos. Necesitamos temas de mercado. No es posible que esta ciudad
1: siga con el comercio en la calle todavía.
0: Esta ciudad es espectadora de lo que hace la Maná. Moderno mercado.
1: Y cerrá.
0: Dijo Rolando en algún momento, eso no es mercado, eso es un moderno centro comercial. ¿Y nosotros tenemos en dónde? En la calle a nuestros comerciantes. Uh-huh. En una informalidad, en un desaseo. Ahí los tienen a nuestros comerciantes. Entonces yo creo que esta ciudad se merece otro trato. Claro, con una proyección, con una visión de una ciudad que siempre lo hemos sido. Que hemos estado en un sitial muy elevado. Que esta es la ciudad que brilla en la provincia de Los Ríos. Que siempre ha brillado, pero que de a poco se nos empieza a apagar la luz. Pero ese sitial que hemos tenido en la historia de la provincia, tenemos que recuperarlo, pero para recuperarlo se trata de un diálogo muy sincero, reflexivo. ¿Qué hemos ganado? ¿Qué hemos obtenido peleándonos y enfrentando entre nosotros?
1: Nada.
0: Y usted ni siquiera en el debate me va a encontrar, pero hablando de las cosas que realmente importan. Yo no vengo acá a descalificar ni al uno ni al otro.
1: Exacto.
0: Que sí, que por acá, que decían Juan Carlos, yo no descalifico a nadie. Yo hablo de mi condición, yo soy 100% quevedeño, aquí me nací. Aquí me estudié.
1: Usted sí tiene su casa.
0: Aquí tengo mi casa, aquí tengo mis negocios, aquí tengo mi familia. Y aquí.
1: Pero no se va los fines de semana.
0: Tampoco.
1: Guayaquil, aquí. Quito.
0: Usted los fines de semana lo que me ve es metido en una hueca, en un agachado, en otro un poquito más elevado. ¿Por qué? Porque yo tengo que mostrarme como soy, íntegro. Yo no soy que visito las huecas, los agachados, solamente en campaña. Usted me ha visto siempre. Con gusto debería decirlo. Cuando estábamos en pandemia, lo visitaba y fui el primero que le hice el video al de los hot dogs de Oiga. Me da gusto que luego lo visiten, que les ayuden estos emprendedores. Como también me fui a un chifa muy reconocido de la ciudad, también le hice. Y ahí dijo el chinito, el chaulafán es plato chin por ciento le quevedeño. Lo hicimos, o sea, yo visito al alto, al bajo, al medio, saludo con todos, con gusto voy al mercado, tengo un negocio que me permite tener contacto
1: con la gente.
0: ¿Con
1: seguridad o sin seguridad? El guardia ahí acompañado.
0: No. A mí, ustedes me ven solo, yo mismo compro mis cosas. Y cuando voy al mercado, no es algo nuevo que
1: Juan Carlos... Que anda con alcohol ahí.
0: Mi saludo para los comerciantes del mercado de la 10 de agosto. Me invitan en varios años consecutivos al aniversario que ellos tienen. Gente sencilla, de trabajo, humilde. Me invitan a comer un chanchito. No,
1: pero
0: nos
1: sí come
0: a comer.
1: Y no dice que le hizo
0: y
1: daño.
0: Y me pego mi purito ahí, que mi cervecita que me brindan. Y pasamos bonito, ¿no?
1: La
0: y yo creo que
1: pueblo,
0: en esta ocasión no voy a hacer la excepción. No creo que no me vayan a invitar.
1: Ah, que solo en campaña algo. Va a irlos a visitar.
0: No, siempre lo hago.
1: Stalin Zambrano nos dice, el doctor Alexis Matute, antes de ser candidato, tenía una conducta intachable y muchísimos títulos académicos. Sin embargo, llegó a la alcaldía y miren cómo tiene a Quevedo. Al respecto, ¿qué diría Juan Carlos? Si también es nuevo,
0: que
1: tiene
0: yo tengo que responder
1: experiencia
0: es por mí,
1: y todo.
0: Que yo tengo saludos al abogado. que yo tengo que responder es por mis actos, ¿no? Hay una gran diferencia. Acá lo que hay es experiencia, 18 años de experiencia. Yo no es que voy a prueba de acierto o error. Yo sé lo que funciona y lo que no. No vamos a improvisar. Estamos alrededor, pues, de administraciones que han dado buenos resultados y con gusto, ¿no? Indistintamente del tema ideológico, hemos sido asesores de administraciones que hoy tienen una alta aceptación. Entonces, esa es una carta de presentación también que me permite con holgura el poderme postular y el poder decir, bueno, aquí está Juan Carlos Delgado, no tengo por qué apagar la luz de otros, yo tengo que hablar desde mí.
1: Y de propuestas. ¿Qué es lo que quiere la gente? Ahora, este tipo de campañas donde se critica o se cuestiona si tienes o vienes por incrementar tu fortuna, etcétera, etcétera, ya eso creo que debe quedar en el pasado, ¿no?
0: Eso para mí ni siquiera en segundo plano, es que simplemente no lo voy a tocar, voy a hablar de propuesta, lo que nosotros vamos a hacer.
1: Lo que la gente
0: de discutir
1: quiere.
0: Lo que realmente importa, yo no me voy a entretener si alguien viene. Bueno, ahí hay la historia de la ciudad, tiene algunos archivados ahí, los tiene en espera. Porque se pasaron discutiendo, porque no se sintonizaron con lo que realmente la gente espera, el quevedeño aspira que se le presente como propuesta, que se discuta, y ahí vamos a tener un Juan Carlos Delgado, 100% quevedeño, que viene a hablar, a discutir y a proponer cosas que realmente importan para la ciudad.
1: Ingeniero, ¿cuándo estarían ya formalmente inscribiendo todo?
0: Bueno, a mediados del próximo mes, ya de acuerdo al calendario que el CNE ha emitido, ya debería estar regularizado todo, también de alguna manera filtrado todo desde las organizaciones políticas, y oficialmente se tendría ya la respuesta de quienes están calificados como candidatos, ¿no? Uh-huh. Recuerda que hasta ahora estamos como precandidatos.
1: Exacto.
0: Y hay un plazo perentorio ahí para poder subsanar algunas cosas que a criterio del CNE considere de acuerdo a la norma, y ahí pues ya nos verá oficialmente en
1: con todo el equipo.
0: Con todo el equipo, a pesar que lo estamos haciendo, estamos caminando, escuchando. ¿Sabes?
1: ¿Dónde se están reuniendo actualmente?
0: Nosotros estamos en los barrios atendiendo las invitaciones, con gusto, un chocolatito, una tilapia, saludos para Martita. Ahí está también una emprendedora también que forma parte de nuestro equipo, nos invitan a comer, hacer deporte, y yo no le puedo decir no, pues,
1: no,
0: lo invitan
1: pues.
0: A Juan Carlos a hablar con la juventud, a hacer un poco de cascarita, a jugar boli, bueno, favorablemente Dios nos permite tener condiciones para disfrutar de deporte, de gastronomía, de lo que es realmente en esencia esta ciudad, de lo que ha permitido llegar a hacer ruido a nivel nacional la ciudad, pero que de a poco se nos decía, se nos estaba apagando la luz, pero que hay que reponerla y hay que recuperarla.
1: Hay que hacerlo. El abogado Rolando Tobar, saludos, nos dice, Tanjita, buen día, yo seré el único que va a votar por Claver Arnulfo Varela Duque, dice, que es la clave para la fiscalización de Quevedo. Bueno, abogado, ya le haré llegar su mensaje. Por acá dijo Celito Vilela, también nos dice, buenos días, amigo Juan Carlos, bendiciones. El problema que dejará la actual administración para el próximo alcalde referente a los trabajadores es muy complejo. Dana Rivera nos dice, pregúntele al candidato qué pasará con el tema de los trabajadores que estuvieron en la huelga por el tema de pago por la sentencia. Entonces, son temas, como lo habíamos mencionado, ¿no?, que el que llegue los tendrá que resolver. Y resolver, no decirle, no, espere, déjeme analizarlo.
0: Saludos al abogado Vilela, saludos a todos los compañeros que estuvieron en la huelga. Y para todos, los empleados, trabajadores, obreros. Mire, lo primero que voy a hacer es visitarles en su puesto de trabajo, escucharles y hablar. Pero a diferencia de Juan Carlos Delgado, primero voy a escucharlos. Yo no voy a ir a dar el sermón, no. Voy a hablar simplemente de llegar a compromisos. A compromisos porque un personal motivado da también una respuesta positiva también en su tarea diaria. Yo no voy a ir a reprender, no. Lo que haya pasado, pasó. A llegar a acuerdos con los compromisos que la ley contempla, y sobre todo con los compañeros de la huelga, de cómo podemos de parte y parte llegar a un acuerdo. Lo que siempre vamos nosotros a primar es el diálogo, de ver las soluciones. Porque yo no creo tampoco que los compañeros obreros están simplemente en una posición a la administración, a la que está o a la que venga. No, yo creo que a ellos lo que les faltó fue que los escuchen, que lo comprendan, que entiendan cuál es la situación, que atrás de cada uno de ellos había una familia, que habían hijos. Yo tengo muchos amigos ahí y que nos comentaban, Juan Carlos, ya las tiendas no nos dan crédito. Ya mis hijos, ya no tengo para mandarlos a la escuela, al colegio. Tuve que desertar de los compañeros, de los amigos de mis hijos para que vayan a la universidad. ¿Usted sabe lo que se estaba condenando ahí? A que un estudiante no vaya al colegio, a que un estudiante no sea profesional, uh-huh. a que se perpetúe posiblemente la condición que estaba la familia cuando pudo haber tenido la oportunidad por una simple irresponsabilidad. Entonces, yo creo que acá hay un ser humano y atrás también de del sindicato también habían unas familias y hay que entenderlo. Yo tengo grandes amigos ahí y nos vemos en la calle, nos saludamos. Está Carmita Zamora también, pues, que ha estado liderando también el equipo. Está el abogado Vilela. Hay profesionales atrás de ellos. Y le decía, esta ciudad es pequeña, aquí todos nos conocemos. Uh-huh. Que no nos vemos a cada rato y que no nos estamos saludando a cada rato es otra cosa. Pero esta ciudad es pequeña y todos nos conocemos. Sabemos quién es el que vive, el que no vive, el que tiene un negocio, el que no tiene negocio.
1: ¿Dónde tiene las casas, de qué color, todo?
0: Todos, aquí. Y lo primero que deberíamos preguntar cuando nos aparezca uno por ahí, oye, ¿dónde es su casa? A ver, dígame, ¿dónde es su casa?
1: Para irle a visitar.
0: Para irle a visitar.
1: Evelyn Briones le envía saludos. Buenos días, bendiciones. Dice, el problema que dejará el actual alcalde para el próximo, referente a los trabajadores, dice, va a ser duro. Así que hay que seguir con esto. Bueno, este ingeniero, le agradecemos por estar
0: La única con huelga nosotros. Que vamos a tener nosotros, junto a los obreros, es la del 1 de mayo, que yo también los estaré acompañando. Mm. Pero no para robármeles la marcha, no. No. Para estar junto a ellos.
1: Y apoyarlos.
0: Y apoyarlos.
1: Caminar, ¿no? Porque más
0: la
1: que trabajadores.
0: Acá no va a haber que nos van a botar la basura en el municipio como décadas atrás se daba. No, aquí tranquilo, con respeto, con educación, con cultura, con diálogo. Esta ciudad, bajo ese escenario, es que va a salir adelante. Ordenando lo que hay que ordenar casa adentro. Comprometiendo no solamente a los ciudadanos, sino también a la gente que trabaja. Voy a ir visitando departamento a departamento. Hay que hacer una reingeniería, eso sí. Pero no se aleje que también quienes trabajan en el municipio no quieren una mejor institución. Uh-huh. Que hay que entenderles, que hay que comprenderles, que hay que trazarnos también tareas. Yo vengo del sector privado también. Y una de las cosas que yo tengo del sector privado es que todo es enfocado en función de resultados, de productos. Que cuando vayamos a una institución, no solamente es el hecho de marcar de 8 a 12 y de 2 a 5, es que al final de la jornada haya algo que justifique que yo estuve sentado en ese
1: escritorio.
0: Por
1: ese día, que el día valió la pena.
0: Que el día valió la pena, que esa inspección que tenía que hacer como funcionario del municipio valió la pena. Y no solamente estar esperando que a las 3, 4 ya está.
1: Para ir a jugar.
0: No.
1: O pedir, no, me voy y cualquier cosa me llaman. Así no. Bien, entonces, ingeniero, que tenga esa mentalidad. Por acá nos dice Daddy Joselito, Dios permita que la política no le cambie el corazón. Bendiciones. Luis Quijije dice, seguirá mi respaldo a Arnulfo Varela, la concejalía, y suerte para Juan Carlos Delgado. Rolando Tobar dice, la última pregunta para Juan Carlos Delgado sobre la actualización catastral y comercial de Quevedo. ¿Qué hará?
0: Ahí me pone como pez en el agua, Rolandito, abogado. Recuerde que yo soy especialista en esto. Hemos actualizado catastro en Machala.
1: Va a ser consultoría.
0: Mire, yo he dicho claramente, hay que ver las condiciones. Debería ser una consultoría. Pero cuando hablamos de la articulación de instituciones, del sector privado y de la academia, ahí está, pues. Yo, en este caso, ya soy alcalde, ya no soy consultor. Le voy a hacer la invitación a las autoridades de la Universidad Técnica Estatal de Quevedo, que tiene grandes profesionales. De ahí también yo vengo, a la Universidad Técnica Particular de Loja, a la UNIANDES, a la UTV. ¿Para qué? Para que en conjunto, primero, un plan de desarrollo real, un verdadero plan de desarrollo, planteado a 30 años en un primer nivel, para llegar a esos 100 años que siempre hemos dicho, esos 100 años que deberíamos festejarlo como una ciudad centenaria, con bombos y platillos como debe ser, pero con resultados a esas alturas, que nos quedan 17, con resultados visibles. Primera cosa, la universidad, la academia, es la que va a ayudar en la actualización catastral. Señor rector, señora rectora, ponga los mejores profesionales al servicio de su ciudad. Es una institución que ha venido creciendo, pero también escuchamos que la ciudad es el reflejo de lo que la institución superior, de educación superior, es. Y ese espejo se tiene que llevar a la par. Y por lo tanto, con certeza le puedo decir, esa es una institución que tiene grandes profesionales que pueden entregar mucho, pero que también ellos necesitan de la seguridad que generen las autoridades locales para poder trabajar en conjunto, porque si usted tiene hasta como temor, miedo, inseguridad de qué es lo que se está embarcando, no, yo soy amigo de ellos, yo vengo a esa universidad. Aquí en mi lista hay gente a la que quiero anclar a esa administración en conjunto y en coordinación con la institución de educación superior. Traigo a un ex decano que ha trabajado, que ha sido voz y voto en el consejo y que nos va a permitir en mejor condición trabajar. La actualización catastral es fundamental. El tema del catastro, el tema del agua y el tema de la basura y el tema de movilidad, de tránsito,
1: muy importante.
0: Son fundamentales para las finanzas de la ciudad. Que si se hace bien la tarea, nosotros no vamos a tener dificultades financieras. Sí se da cuenta, Tañita, que cuando alguien conoce del tema, todo fluye.
1: De lo contrario,
0: uno de los temas que le representa al erario municipal de Guayaquil es tránsito.
1: Uh-huh. Y con ya eso resolvieron, ellos ya.
0: Ellos con eso ni siquiera están esperando la asignación del Estado. Uh-huh. Pero esta ciudad
1: espera.
0: Decía hace un momento, ¿cuándo va a despegar? Cuando administremos bien las finanzas. Si no ordenamos esas cuentas, nosotros seguiremos subsidiando y no vamos a despegar nunca.
1: Y seguiremos llorando. Gracias, ingeniero. El tema es amplio, pero estaremos y esperamos en otra oportunidad seguir avanzando con estos temas tan necesarios para nuestra ciudad. Ayúdeme con una fanfarria, Pepín, de cumpleaños, por favor. Vamos a saludar, antes de despedir el informativo, a una importante y destacada ciudadana, 8:36. Si la tiene a mano, me indica. 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Ahora sí, saludamos y felicitamos a Camila Pacheco Castro. Hoy está celebrando 16 años de edad. Ella es una señorita con síndrome de Down y está pues celebrando su cumpleaños el día de hoy. La felicitan sus padres Alfredo y Glenda, sus hermanos Anthony, Maximiliano y Emir se suman a la felicitación de la cumpleañera de hoy, Camila Pacheco Castro, en sus 16 años de edad. Felicidades para ella y que Dios le derrame muchas bendiciones, que todos sus deseos y anhelos se lleguen a cumplir. Felicidades, Camilita, que todo te salga bien en este día.
2: Que Dios te regale vida.
1: Muy bien, para ella y todos los cumpleañeros el día de hoy, muchas gracias. Nosotros nos estamos despidiendo. Ya viene lo mejor de la música. Excelente resto de día para ustedes. Buenos días.
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pero más que todo, que viva, que viva, que viva, que viva, que viva, que viva por siempre nuestro Ecuador querido. Muy buenos días.

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0: llamar y pasarla bacán en el programón de la mañana directo a la venta. El móvil habilitado, no te olvides nunca, ese es mi teléfono, el de siempre, el, mi WhatsApp 099-086-9384. 099-086-9384. La tercera es la vencida, 099-086-9384. Ese número siempre es el mío, ¿no? No lo cambio por nada del mundo. Así me lluevan las culebras, el impuesto al banano y ese panita que hice, que usé aquí para allá. Ahí está mi número, 099-086-9384. Estamos listos, ¿no? Estamos listos. Ahora sí, ya vamos a una, Mariluna, vamos con una canción. Esta canción sí es mía. Nadie me la pidió. Y ahora la estoy poniendo. De Olga Tañón, La Gran Fiesta, porque la vida definitivamente es una gran fiesta y así hay que vivirla siempre, siempre, siempre.
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0: Qué bacán esta canción de Olga Tañón. La vida es una gran fiesta. La gran fiesta es un video que yo le he visto, es recontra que chévere, ¿no? Harta gente participando en el video, en un patio. Bien bonito. Y los exhorta que lo vean, ¿no? Te motiva bastante. 9:20, avanzamos en el tiempo. Bien, ahora vamos con los saludos. Ya van llegando los mensajitos a través de mi WhatsApp 099-086-9384. Repito, por si las moscas, nada más, ¿ya? 099-086-9384, porque yo sé que este número ha calado profundamente ya en sus vidas y en sus corazones, ¿por qué no decirlo así? Saludos para Ramonita Guagua, gracias por escucharnos. Ramonita es fiel oyente también allá en Obreros Municipales, acá en Quevedo, vía Valencia. Dice, buenos días, mi querido amigo Pepe Toño, Dios me lo bendiga. Amén, Ramonita, también para usted. Compláceme con dos canciones. Miguel Moli, Siempre, Siempre, y Emmanuel, Bella Señora. Muy bien, vamos con la primera, ya, la primera y la segunda después de publicidad, ¿ya? ¿Te parece? Esta de Miguel Moli, que es un clásico definitivamente. Aquí va, 1, 2, 3, ¡Rueda, hey!
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0: 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Vamos a merenguear un poquito, ¿ya?

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1: Hermoso tema, dicen que recordar es vivir, definitivamente que sí. Yo me acuerdo, me acordé de los tiempos de la década de los 90, ¿no? En las discotecas. Siempre predominó el merengue, este merengue es la música tropical, la salsa romántica también, era más pegadita en esos tiempos, ¿no? No la soltabas nunca, la tuya. 9:26, vámonos con publicidad y vuelvo con más. No te olvides que también mi número, el 099-086-9384, no solamente para saludos y sugerencias musicales, también estoy a la orden para el eventos, no sabes cómo armar tu evento, aquí estoy yo. Necesitas un animador, aquí estoy yo profesionalmente. Un maestro de ceremonia, aquí estoy yo también, por supuesto. Y si quieres publicitar en radio es lo más bacán que puedes hacer en tu vida. Es económico y te escuchan a nivel mundial. Vamos con publicidad, ¿ya? Y vuelvo enseguida.
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Buen tema de Emmanuel desde México, bella señora. ¿Ah? Bacán este tema. Siendo que también trae recuerdos. Cuando uno era pelado, cuando era joven, adolescente, y se reunía con los panas allí en las esquinas, dijo un pana en las naki. Cuando jugábamos, peloteábamos en las canchas y después estábamos reunidos ahí con los. Ahí toda la juventud, ¿no? Todos los adolescentes y la juventud. Y pasaba una señora bonita, ¿no? Qué bella señora. Siempre ponderábamos la belleza femenina de la mujer ya adulta, madura, ¿sí o no? Aquel día que no es mentira, aquel día que no es pura mentira. Siempre los jóvenes nos encantan las mujeres también ya de mayor edad, pero bien puestas también. Bien puestas, dijo alguien. Es que todas las mujeres son bellas, definitivamente que sí. 9:37. Y hablando de mujeres bellas, ve, por aquí está que me envió un mensajito, una guapa mujer también, gran amiga, la abogada Kerly García, una mujer que también ha hecho roncha acá en Quevedo a nivel de función pública, trabajo social, Fundación Emprender y mucho más, ¿no? Tuve el gusto también de ser su relacionador público en la Fundación Emprender. Dice, Ñaño Bello, dice por aquí, vea eso, creo que está ciega ya Kerly, me puso Ñaño Bello. A buena hora que no le puso Gallo Bello. Te cuento que como directora de la Fundación Emprender, de la Fundación Emprender, así es con la Fundación Emprender, qué chévere. Estoy viajando a Estados Unidos, dice Kerly. Vamos a realizar convenios con entidades que allá en la Estados Unidos, en la United States, para adquirir una ambulancia para nuestros adultos mayores. Qué chévere. Buena noticia, Kerly, te felicito. Y así poner a disposición de la ciudadanía. Espero que todo nos salga bien. Saludos, te voy escuchando en la radio, en Radio Única, en el programón de la mañana, directo a la vena. Gracias, Kerly. Muy bien, Kerly, te felicito. Siempre con la Fundación Emprender. Chévere, chévere. Una mujer muy activa. Vamos para acá ahora con la canción que me está pidiendo Martita en el Guayacán. Este es un clásico también del venezolano Oscar de León, llorarás todo lo que me hiciste. De una, a bailar salsa. Y salsa de la buena.

muy bien, qué bacán, qué bacán. Oscar Delón, llorarás, tema que me lo pidió Martita en el Guayacán, al sur de Quevedo, gracias por pedirlo. También saludos para mi pana, el comanchero Milton Gustavo, gracias por escucharme. Dice, saludos Pepe Toño, buen día y bendecido día también para ti, hermano, siempre para ti. Hay que ser recíprocos siempre, siempre, ¿no? Muy bien, ¿qué más por acá? Tenemos otro mensajito que nos está llegando. Ay, vea esto, Rosita Chipen, buena fe, bacán, chévere Rosita. Ella también es fiel oyente, igual que Milton. Dice, buenos días, mi gran amigo Pepe Toño, excelente día para todos ustedes, los que conforman la radio, Radio Única, y su programa Directo a la Vena. Bueno, aquí yo estoy solito, solito. Mentira, no estoy solito, estoy con ustedes. Ustedes me están acompañando y yo los acompaño también a ustedes. ¿Eh? Muy bien, hoy está cumpliendo año mi hija hermosa. Eso sí, hermosa como Rosita, hermosa como la rosa, Jessica Cuello. Felicidades a la cumpleañera Jessica, entonces, que está de cumpleaños, Jessica Cuello Chipe. ¿Cuántos años cumple Jessica? Ah, no quiere decir. Dice que a una mujer no se le pregunta la edad. Me salen con ese cuento, nada que ver. Para mí me encanta saber la edad de una mujer siempre. Yo siempre digo, entre más edad tiene, más hermosa es también, ¿no? Más mujer es también. Muy bien, así que Jessica Cuello Chipe está de cumpleaños, diciéndole que pase un día feliz en unión de toda su familia. Eso sí, que la pasen chéverísimo. También la felicita a su nieto, a mi nieto también que se gradúa. Ah, ya, también quiero felicitar a mi nieto, dice, que se gradúa de bachiller de la República del Ecuador allá en Loja. Qué bacán Loja, ¿no? Tierra hermosa Loja, de tierra cultural, tierra de grandes artistas. Felicidades a la cumpleañera entonces y al graduado. Felicidades para ellos. Les desea a sus hermanos Luis, Joana, Jonathan y Ronan. Felicidades, familia. Póngame una canción, por favor, no seas malito, Pepe Toña. Claro, aquí van las mañanitas para la cumpleañera, para Jessica, y también, por supuesto, para el bachiller, para el flamante bachiller de la República del Ecuador, allá en Loja. Cántela, Rosita, cántela.

0: Hermoso tema, muy bien. 9:47, vámonos con publicidad, de lo más bacante de la radio. Más bien, súbale volumen a su receptor, porque estos consejitos yo sé que les va a servir de mucho.
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0: 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Uno de los mejores alcaldes que tuvo la ciudad del Río. Seguimos.
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Ahí está don Alejandro Chonquí. Le encanta la música de Alejandro allá a los panas de Tecnilandia, Vía del Empalme. Qué bacán. Muy bien. Saludos para Rosita Chipe. Dice gracias, Pepe Toño, por el saludo para mi hijo. De nada. Y también para mi hija, dice. Para mi hija y por supuesto, de nada, Rosita. Siempre tú eres un bacán, dice. Ay, Rosita. Saludos para su hija, entonces, ¿no? Jessica Cuello, que está de cumpleaños. Y también para su el bachiller, para su nieto, ¿no? Para su, también para su nieto. Calla, que está de bachiller de la República del Ecuador en Loja. Loja. A mí me encanta Loja. Luis se llama él, ¿no? Ah, no. Él, ¿cómo que se llama su nieto? No me puso el nombre de su nieto, mejor dicho. De que reviso el WhatsApp y no le veo. Pero bueno, gracias por el saludito, mi querida Rosita. No es nada. Joaquín para acá envía otro mensajito. Me dice, Pepe Toño, que los saludos de cumpleaños cuestan de repente. Le digo, no, nada que ver, hermano. Joaquín, este es Joaquín. Hermano, yo aquí con gusto. Yo siempre saludo a mi gente. Eso sí. Yo tengo ya más de 30 años en radio y entonces nunca he cobrado un céntimo, un centavo cuando se trata así de saludos de cumpleaños. Más bien, para mí, desearles feliz cumpleaños a mi gente es chéverísimo, ¿no? Porque cumpleaños es lo más bonito que puede existir en la vida. Lo más lindo, ¿no? Un año más de vida, un año más de experiencia, un año más de regocijo espiritual y de vivir con tus seres queridos. Ese es bonito, ¿no? Y hablando de cumpleaños, también está de cumpleaños por acá. Nos cuenta mi querida amiga Miriam Elizabeth López, que también es fiel oyente, ¿no? Dice, hola Pepe Toño, buenos días, bendiciones para ti y tu familia. ¿Me le puedes mandar un saludo a mi hijo? Mi Conchito, dice, Javier Alfredo Cedeño López, que hoy cumple 11 añitos. ¡Ah, qué bacán! ¡Que viva el cumpleañero! Hoy está de cumpleaños también, entonces, Javier Alfredo Cedeño López, una edad bien bonita, 11 años, ya se convierte entonces en todo un adolescente, en todo un joven. 11 añitos de vida de parte de sus papitos Miriam Elizabeth López y Pedro Cedeño Holguín. Qué chévere, los papitos contentos, los padrecitos felices con su hijo, así debe ser. También los saludan sus hermanos Pedro Cedeño López y Juan Eloy Cedeño López y su abuelita Bélgica Zambrano, que los queremos muchísimo al Conchito, a Javier Alfredo Cedeño López. Qué bacán. Concédeme el tema de José Luis Perales, canción para mi hijo. Gracias, Pepe Toño. De nada. Aquí va la canción para tu hijo. Y desde ya, ¡que viva el cumpleañero!

gustará. Hermosa canción de José Luis Perales desde España, cantautor español. Muy bien, es la verdad lo que dice José Luis Perales. Hay que enseñar a nuestros hijos todas las cosas buenas de la vida, ¿no? Hay que hacerlos útiles siempre en la vida. Eso es lo más importante. Para ellos te van a agradecer cuando estén grandecitos, cuando sean adultos, te van a dar un abrazo y dice gracias, mamita, gracias, papito, por hacerme un hombre de bien. 10:05, avanzamos en el tiempo. Ve, Rosita me dice, ahora sí, disculpa que no te haya puesto el nombre de graduado. Brian Mendoza Cuello es el nombre de graduado que está ahí en Loja, ¿no? En Loja, me gusta Loja, yo he viajado varias veces a Loja. En Loja, allí el rico tamal, ¿qué más se come en Loja? La carne, no es la asesina. Hay un pana que decía, la asesina, no, cecina. Es la carne que la ponen a ahumar así, ¿no? Y seca, bien bonita, bien rica también esa carne. La fritada lojana es rica también. En fin, muchas comidas deliciosas, la humita lojana. Y cuando te llevas a medio, también he tenido el gusto de estar así compartiendo en las partes artísticas, ¿no? Culturales, me han invitado. Es bonito porque ellos son muy buenos en la parte literaria, en lo que es actuación, lo que es canto. Les encanta, les encanta. Y también el canta claro. Ese traguito que te hace cantar bien chévere. Se parece al currincho, como a la guanchaca, pero ahí va, por ahí va. 10:06, vámonos con el reggaetón de Arnulfo Varela Duque. Lo importante es que ya me gané por ahí el cariño de mi gente, ¿no? Allí en Rosita dice que ya me tiene la patita de gallina criolla. Y Miriam Elizabeth dice que me tiene la tortita ya. Vamos con el reggaetón de Arnulfo Varela Duque. Siempre verás, siempre frontal.

0: 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Vámonos con publicidad y vuelo con más.
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El periodista que enfrenta al poder, el más valiente, Arnulfo Varela Duque. Muy bien, a ver, tengo por aquí mensajitos que me envían. A mí me encantan los mensajes de audio, me fascinan. Es más, siempre digo, los que si me envían mensajes de audio, yo les pongo primero sus temas, ¿no? No importa, por ejemplo, si me lo envían ahorita y hay canciones que están en espera, que sigan esperando. Yo priorizo, pondero los audios. Me dicen el audio, ponme esta canción, Pepe Toño, saludo. Yo le pongo primerito. Me encanta porque ahí yo puedo percibir la

0: Destino final y la última flor. Muchas gracias, Dios lo bendiga, excelente día.
1: Muy bien, de nada, mi querida Lubita, destino final y la última flor. Buenos temas, la de Jason Jiménez, ¿no? Y creo que fue, si no me equivoco, una de sus últimas producciones musicales, como que ya él avizoraba lo que iba a pasar. Vamos con la canción.

0: Buen tema, buen tema. Hermoso tema. Jason Jiménez junto a Luis Alfonso. Salió un temazo, una canción, mi respeto. Lo que viene ahora también, que me pidió Lupita, también es mi respeto, en el sentido figurado, porque esta canción es una reflexión a la conciencia, ¿no? Es un llamado a la conciencia, básicamente. Cuando nos encanta el trago, pero no sabemos tomar, y después cometemos salvajismo, estupideces, y estamos arrepentidos toda la vida. Cuidado te pasa esto, lo que dice Rey Fonseca, que nunca te pase esto, más bien, ¿no? Si no sabes chupar, no sabes tomar, no sabes libar, mejor no tomes. Dile no al trago, dile no al alcohol, ¿no? Y si vas a tomar, tómate un poquito nomás decentemente, pero tampoco abuses del alcohol, porque te puede pasar esto.
1: Señores,
2: ¿qué va, compadre?
1: Señores,
2: compa, tome una hervita, compadre.
1: Compa, está como muy temprano.
3: No nomás, compadre.
2: Hágale, compadre, no se demora nada.
1: Está bien, hágale, compadre.
4: Pero no te demoras.
5: Debajo de este sombrero.
2: Siente, compadrito, venga, compadre.
1: Venga, compadrito, tómese una.

0: Hermoso tema de Ray Fonseca. Vámonos con publicidad y vuelvo con más. El programón de la mañana, directo a la vena.
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hermoso mosaico cumbia de la Sonora Dinamita. Ahí te escuchamos La Pollera Colorada y otros temas más, ¿no? Amaneciendo. Ay, ay, ay, qué bacán estos temas. Nunca pasarán de moda. 099-086-9384. Vamos a ver. Me envían un video de los de Tendilandia. Tranquilo, hermano. ¿Cómo es la canción que le gusta a Cirilo, a Santiago? Mi mujer está allí. Sí, sí. Está con el vecino. Wow, wow. Ya se la va a poner, ya se la va a poner. Pero Santiago, antes que todo, dice, pero antes que me ponga esa canción, dice Pepe Toño, que me la están pidiendo también, esta acá quiere, dice, la de El Guardaespaldas, ¿no? Esta es una bachata. 099-086-9384. 099-086-9384. Gracias por ayudarme a programar buena música. Ahí viene Lucho Panic, El Guardaespaldas.

Buen tema, buen tema, buen tema. Ahí está la canción que vieron allá en Tecnilandia. Tecnilandia, qué chévere. La gente de Tecnilandia me escucha bastante. Son un grupo de panas relajosos allí. Recién estuvo cumpliendo años Santiago, Cirilo, y la pasamos chévere, ¿no? Con todos los amigos de Tecnilandia, los amigos de Santiago. Una fiesta sorpresa que le hizo la esposa. Y hablando a la esposa, dice, Santiago es medio celoso, dicen, ¿no? ¿Será verdad? ¿Eres celoso, Santiaguito? Dice que le gusta la canción. Yo tengo un perro, la de Quinito Méndez. Mi mujer está allí. Y el perro dice, wow, wow, está con el besito. Wow, wow. Tranquilo, Santiago. Ella está juiciosa. A ver, para acá, saludos para mi pana Johnson Pro TV, Luis Vargas, un gran amigo, es uno de los mejores amigos también que yo tengo hace muchos años, ¿no? Hemos camellado juntos en el tema de producción, de video, de audio. Johnson Pro TV hace unas producciones chéverísimas, tanto en audio como en video. Chéverísimo, Johnson, gracias por escucharme en algún lugar de la ciudad de Quevedo, me imagino, o estás viajando fuera de Quevedo. Luis Vargas, el popular Johnson Pro TV. Si quieres un tema de video, algún tema de audio, Johnson Pro TV te da solución. O si no sabes cuál es el número, yo te lo digo, tranquilito. Yo soy su manager. Vamos con la música de Santiago. Santiago le pregunta esto al perrito.

0: Chinito Méndez, yo tengo un perro. Oye, oh, este perro chismoso. Mejor para psicosearme, ya no me compro ningún perro. Va a estar psicoseado, va a estar ahí mal, va a estar tembloroso, celoso, sudoroso, puede estar pensando nada más. 10:44 minutos. Voy a estar tranquilito camellando sin perro. 10:44. Vámonos con publicidad y guardo enseguida.
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1: Muy bien, seguimos imparables, son las 10:55, avanzamos en el tiempo. Saludos para mi gente chévere que nos escucha, los amigos de la transportación urbana, muchas gracias, de todas las cooperativas de transportación urbana acá en Quevedo, recorriendo rutas de los diferentes sectores, calles céntricas de Quevedo, en fin, gracias por escucharme. También a los amigos taxistas, muy buenos amigos también allí siempre nos escuchan Miller Rosero, Jorge Cabeza, Manuel Bricio, Prafla y grandes amigos más. Y los amigos de transportación también interprovincial, los carros pesados, también nos escuchan bastante. Los traileros, los camioneros, en fin. Siempre escuchan el programón de la mañana Directo a la Vena. Vamos con Viviana. The Best of Latin Merengue. La dura del merengue.

0: Arnulfo Varela Duque es el hombre, vámonos con publicidad y vuelvo con más el programón de la mañana directo a la vena por Única, la pegajosa, la radio más bacán del Ecuador.
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2: 11 horas, 8 minutos.
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Muy bien. Esta canción me la pidió Glendita allá en San Camilo. Dice, aquí estoy presente, Pepe Toño. Ah, bien, Glendita, la gente de San Camilo, felicidades. Muy bien, vamos ahora a Tarira. Tarira, vía San Carlos, ¿no? Allá Tarira. Pati Yepes dice, buenos días, mi querido amigo Pepe Toño Ochoa Ochoa. Ah, chus. Se sabe mis dos nombres y mis dos apellidos. Pati Yepes. Aquí escuchando el programón de la mañana, directo a la avena, y haciendo un delicioso, dice, almuerzo. A buena hora que terminó con la palabra almuerzo, porque ya estaba pensando en otra cosa yo también ya. Su fiel oyente, Pati Yepes, un temita de Francis, el huevón, hoy. Ay, ay, ay. No se llama así la canción. La canción se llama Si se fue, se fue. Claro que a toda honra, a todo señor, dice. Aquí va la canción. Me ha hecho reír, Pati. Se llama Si se fue, se fue. Ya, para la próxima me la pide así, ya.

0: 11:16, avanzamos en el tiempo, ya me dijo mi querida amiga Patty. Ahora sí, no, yo sigo pidiendo así, el huevón, dice. Ay, ay, ay. Ya. Bueno, Patty, quien tiene plata pide como sea, mejor dicho, ya. Ahí, ya. Con eso ya usted ya ni para qué decirle más. Por acá tenemos una canción, a ver, Ramón Intriago, mi hermano. Encantado de la vida, Ramoncito, pero mañana te pongo el tema. Lo que pasa es que me dice Ramón. Me dice, Pepe Toño, ponme la canción. Él siempre es fiel oyente, ¿no? Él nos escucha acá en la 20 de febrero, parroquia Venus del Río Quevedo. Dice, Pepe Toño, buenos días. Póngame la canción Amarga Soledad del inmortal Julio Jaramillo. Buenísimo ese tema. Me encanta esa canción, pero te la pongo mañana, porque mañana sí estamos de bohemia, ¿ya? Mañana viernes, hoy es jueves. Hoy no es jueves, pues puedes pedir salsa, merengue, cumbia, bachata, vallenato, lo que tú quieras, hip hop. Menos perreo, pues, ¿no? Eso sí. Hasta acá Chiyapi te pongo, ¿ya? Entonces mañana, Ramoncito. O pídeme otra, brother, pídeme otra. Vamos con lo que dice acá. A ver, rapidito. El hijo de Ramonita, ¿no? Sebastián Yepes, él también es fiel oyente. Él es fiel oyente mío.
1: Buenos días, amigo Pepe Toño. Soy Sebastián Yepes. Me voy a complacer con una música que se llama Mimos y lo canta Eros y Zuley Torres. Gracias.
0: Muy bien, Sebastián, a ver, ¿dónde está esa canción? Ya te la tenía por aquí lista. Acá está. 1, 2, 3, Eros y Zuley Torres con Mimos, canción que me la pide Sebastián allá en Obreros Municipales.

0: 11:24, aquí me encanta don Alejandro. Vámonos con publicidad y vuelvo con más. El programón de la mañana, directo a la vena. Publicidad de la buena, siempre conmigo.
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1: Contaba en su despacho el comisario. Estaba hojeando expedientes cuando el cabo se presentó trayendo al detenido. Un mozo de 30 años a lo sumo, vestía bombacha gris, corralera, que a jugar por lo vieja estaba dando muestra de la miseria de su dueño. Sin levantar la vista a los papeles, prestó oído a la palabra el cabo. Me lo entregó el sargento. Ah, según dicen, este paisano vago le robó unas botas al bolichero Vivas, comisario. ¿Unas botas? Ajá. Ladrón barato. ¿Cómo te llamas?
2: Orencio Nieva, señor.
1: ¿Trabajá?
2: No, señor, no hallo trabajo. Estuve trabajando en la chacra de Don Barcala, pero en cuantito terminó la juntada del maíz me echaron. Y ahora hago alguna changa y ansina vivo, señor.
1: ¿Y a qué le llamás changa?
2: ¿A andar robando?
1: El paisano bajó la vista al suelo. ¿A dónde tenés las botas?
2: En el rancho, señor.
1: Cabo, mande a buscarla y páselo pa' adentro a este ratero, que ya vamos a ver lo que le damos. Salió el milico tras la orden y el comisario se quedó pensando.
2: Un par de botas.
1: Un par de botas. Y para robar sirven estos paisanos vagos.
3: No habían pasado dos horas que un milico se cuadró en la puerta del despacho.
1: Permiso, mi comisario. Fui hasta la casa del detenido Nieva a traer las botas que le robó a Don Viva. Me la entregó
3: su mujer. Las tenía puesta un hijo de ellos, un chico de unos 7 años, señor.
1: ¿Con qué esas son las botas?
3: Son muy chicas para ensuciarse las manos.
1: ¿Y qué decía la mujer?
4: Y nada, comisario. Lloraba como una magdalena y cuando me iba a ir
3: me dio esta carta para que se la entregue a usted en las propias manos.
1: A ver, léame.
3: Nada más natural, mujeres que piden los maridos.
1: Mujeres que piden los maridos. Lo malo es que siempre lo hayan angelito, aunque le hagan sombra al mismo diablo.
5: Vamos a entrar a nuestra fábrica de producción con una instalación de 80.000 metros.
3: Pero esa carta era distinta a todas. Escrita en un papel de traza, mugriento y arrugado. Las palabras eran una hilera torpe de garabato. Y había estampado la gracia y la inocencia de aquella criatura de 7 años. Ajena por completo a la desgracia que la miseria tendió sobre su rancho. El ceño del comisario se fruncía al tiempo que la iba descifrando. Y al acabar de leer,
1: Agente, vaya hasta la casa del detenido Nieva y devuélvale a la mujer esas botas. Dígale que fue un error, que nos disculpe. Después le pregunta al bolichero de parte del comisario cuánto valen las botas, se las paga y que se olvide el caso. Espere, no se vaya. Aurencio Nieva ya mismo me lo suelta y que no deje de llegarse hasta acá mañana mismo. Puede ser que le haya hallado algún trabajo. Salió el milico tras la orden y don Segundo se acomodó en la silla para repasar esa sucia hoja de papel que aún

0: Señores Reyes Magos, señores Reyes Magos, yo les pido que este año, yo les pido que este año no se olviden de traerme las botitas. Yo soy bueno, ya según dicen los otros chicos, ya según dicen los otros chicos, si uno se porta bien todito el año, ustedes no se olvidan del regalo. Al dejar de leer el comisario, sintió como una brasa dentro del pecho y largó pa' afuera toda la rabia murmurando, mientras que la miseria haga ladrones de esta laya, yo nunca serviré pa' comisario.
1: Buen tema, buen tema. Ah, o sea, es un poema hecha canción y también tema para escucharlo, para reflexionar. Un par de botas se llama. Gracias por pedirla. Me la pidió mi querido amigo Stalin en la Loreto. Dice, Pepe Toño, tú puedes poner, dice, una poesía que se llama Un par de botas. Y yo le digo, claro, hermano, yo se la he escuchado. Es buenísimo. Se dan cuenta, mientras haya este tema de miserias, nunca serviré para comisario. Gran verdad. Bueno, 099-086-9384. Saludos para Patti. Patti estaba cantando la canción. Dice ella, el huevón. Dice, fue, se llama la canción, Patti. Ya va cantando más o menos. Al principio estaba un poquito desafinada, pero ya va dando. A ver, también tenemos un audio de Carmita Zambrano. Acá ella es del sector de la UTQ, ¿no? ¿Qué dice Carmita?
2: Buen día, licenciado Pepe Toño. Me hace reír con la chica que pide la canción con ese nombre. Pero lo importante, que usted entendió qué canción era. Muy bonita esa canción. Lo que pasa es que tiene unas palabritas muy fuertes. Y eso no se puede compartir. Imagínese usted, yo con esa canción en la iglesia ya me descomulga.
1: Esa lámpara.
2: Me hace reír, pero la canción es muy bonita. Este Francis canta lindo. Muy bonito. Que tenga un bendecido día, licenciado. Ayer estaba triste, créame. No, ¿por estaba, qué? No, por eso no. Estaba triste, no escribía, no escuchaba. Porque
1: por
2: perdió mi selección. Pero bueno, Dios sabe por qué pasan las cosas. A lo mejor guardó la vida de nuestros compañeros, de nuestros hermanos futbolistas. Por eso, como dice la palabra, todo me es lícito, pero no todo me conviene. En eso me aferré yo y me quedé tranquila. Le dije, Padre amado, gracias. No tengo por qué estar triste. Así fue tu voluntad, Señor. Ya, licenciado, pase bonito día. Bendiciones, cuídese mucho. Aquí estoy escuchándole. Al pie del cañón yo.
1: Chévere, Carmita, chévere, chévere. Gracias por escucharme, por ser parte del programón de la mañana, Directo a la Vena, por permitirme a mí, compartir, haga la redundancia, compartir con ustedes, acompañarlos todos los días de lunes a viernes en el horario de 9 a 12. Esto es el programón de la mañana, Directo a la Vena. Canción que me la pide mi querida amiga Jennifer en la parroquia 7 de octubre, ¿no? Gracias por tu canción. Ahí está, mi hijita. Dice, tu boquita de caramelo. Dice que esta canción me la dedicaron una vez. Dice Jennifer. Ah, chuso. ¿Quién se la dedicó, Jennifer? No me puede decir. Dice. Cuando era soltera, me dice acá en el mensaje de texto. Cuando era soltera, o sea, está casadita, no puede entonces. Boquita de caramelo con Rodolfo Aicardi.

0: Muy bien, ahí está la canción de...
1: Siga, siga, siga bailando, siga, siga, con Don Medardo.
0: Esta canción me la pidieron también, ¿no? Don Medardo y sus players. También es de Jennifer. Ya, apagada Jennifer tus canciones, mijita.

0: Muy bien, don Medardo y sus players, él tiene una deuda, ¿no? Dice que iba a presentarse gratis por la victoria de la selección frente a Alemania. ¿Dónde será? Ojalá que saquen Quevedo, fuera chéverísimo, ¿no? Está bacán, don Medardo y sus players. 11:43, vamos con publicidad y vuelo con más.
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Buen tema, buen tema. Esta canción me la pidió Ramón Intriago. Bueno, primero me pidió una canción de Julio Jaramillo. Le dije que no podía ponerle porque mañana sí, mañana viernes nos destapamos con música bohemia, ¿sí o no? Entonces él entendió, ya me cambió los temas y dice, ya, bacán, Pepe Toño, ponme entonces la canción Otra Vez Será de Leonardo Fabio. Ya se la puse en este momento. Y la otra canción es la de Leodán, Si No Puedo Ser El Dueño Yo. Ah, esa canción, mi respeto, es una balada clásica de Leodán, Leopoldo Dante. Vamos a escucharla. El tema es Siempre Estoy Pensando en Ella, ¿ya? Así se llama la canción.

0: temas que nunca pasarán de moda y que estarán siempre en el corazón y en la mente, y van directo a la vena, sin duda alguna, de este tema de Leopoldo Dante, ¿no? Qué chévere, gracias por pedirla. 099-086-9384. Ojalá que alcancemos a poner todas las canciones, pero ya estamos de la ceja al ojo. La flaquita Mireya Sánchez vía a Mocache, mi reina, mañana sí, porque me pidió temas de Bohemia, pues, ¿no? Entonces ya eso ya es para la mañana, ahí encantado. Por ejemplo, me pidió una de Alcia Costa, mañana, La Cama Vacía, mañana te la pongo. La de Los Montalbinos, mañana te la pongo, mi querida Mireya, ya. Me haces acuerdo nada más. No te preocupes, pero tampoco te despreocupes. Yandri Mieles, ojalá que alcancemos. Nos está pidiendo también dos canciones, de Pablito Ruiz, Malagueña, y la de Chayán, Esta Noche Es Buena Para Bailar. Ojalá que alcancemos, ojalá que alcancemos. Vamos también con el audio que tenemos por acá también, escuchemos.
1: También, panita Pepe Toño, mi pana, aquí molestándote. Ayúdame con la canción La Pizza. En cualquier lugar donde se encuentre nuestro gran amigo, el maestro José Zorrilla. Sabemos que escucha el programón de la mañana, pero no te escribe ni te manda mensajes, pero sabemos que te está escuchando. Pero en cualquier lugar que esté y esté escuchando la radio, póngase la canción La Pizza.
0: Achuso.
1: Ese piloto. Yeah. O sea que yo sé que hasta ahora siempre está escuchando la radio. Saludos acá a la distancia, de parte de Junior, de su gran amigo, el maestro Pepe, y todo el personal activo. Póngase pila, mi pana Pepe Toño, mándele esa cancioncita para Pepe Zorrilla.
0: La Pizza, con Johnny Molina, el hijo de Aniceto Molina, es buen tema, y Los Habaneros de Aniceto. La Pizza, de vez en cuando.

0: buen tema. Se refería a la pizza, pues no a la pizza. 12 y 1, me voy. Ya viene En Confianza con Mari. Lo más bacán también de lo que es entrevistas a emprendedores y buena música. No se olviden mis consejitos. Haz el bien sin mirar a quién y haz el amor y no la guerra. Esto fue el programa de la mañana, directo a la vena. Nos vemos mañana si papi Dios quiere. Chau, chau.
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5: 12:07.
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6: Muy buenas tardes, muy buenas tardes. Estamos aquí nuevamente en el programa En Confianza con Mari. ¿Cómo está la gente linda de la 93.5, que siempre está sintonizándonos, que siempre nos están escuchando? Toda la gente de Cotopaxi, Manabí, Santo Domingo de Los Áchilas, Guayas, la provincia hermosa Fluminense de Los Ríos, toda la gente, los comerciantes de Quevedo, Ventanas, Quinsaloma, El Empalme, que también nos escucha. Gracias por siempre confiar en nosotros, en nuestro programa, y siempre bienvenidos al programa En Confianza con Mari, donde conversamos temas interesantes y que siempre están a la vanguardia de ustedes. Y hoy queremos hablar sobre la importancia de mantener una actitud positiva frente a los desafíos, cómo cuidar nuestra salud, fortalecer esa unión familiar y trabajar juntos para el desarrollo de nuestra comunidad. Así que queremos estar revisando sus mensajes al 0981-33-2076. Pero bueno, vamos a empezar con un poco de salsa, porque el día es así como bonito, así como soleado, así que vamos a darle ese toque de sol a sol de salserín. Así que escúchenos.

con Salserín, con mucho swing, ¿no? Y bueno, seguimos aquí en el programa En Confianza con Beni, recordando, ¿verdad? Eso es de los mayores éxitos de la agrupación venezolana en los años 90. Yo nací en el 92, pero sí las escuché. Me acuerdo que en el 96 ellos fueron allá, a La Guaira, y cantaron, pero yo tenía como unos 5 años. Pero sí, se me acuerdo muy bien de Salserín. Y como las jovencitas en aquel tiempo se enamoraban, se derretían y hasta se asfixiaban en los conciertos. Así que bueno, fue compuesta por el gran, compuesta por compositor y autor de la canción Manuel Guerra, incluida en el álbum de Salserín de 1996, su primer álbum. Y bueno, que hay entre otras cosas las canciones importantes de Salserín. Y bueno, una también que también como que deslumbró fue Una Fan Enamorada. Pero después de colocar esa Fan Enamorada, también tenemos estos grandes consejos. Habrán días de alegría y también momentos difíciles. Sin embargo, hay que mantener esa esperanza, la fe y la actitud positiva. Descubre qué obstáculos no son el final del camino, sino que una oportunidad para crecer y aprender y hacerse más fuerte. Así que el obstáculo que tú estés pasando ahorita se verá muy difícil, pero eso te va a ayudar a ser transformarte en mejor persona. Aprender a ser mejor, fuerte, a poder ver la manera de la vida de una manera diferente y de diferente perspectiva. Estamos aquí en 93.5 FM y bueno, seguimos con más canciones. Vamos a colocar aquí una canción que también fue del año 90 y que muchas personas recordarán, Una Fan Enamorada.

¿Cómo no recordar a nuestros hermanos venezolanos que ahorita, bueno, están pasando una situación lamentable del terremoto el pasado 24 de junio, 6.5, primera réplica? De verdad que muchos artistas también están ayudando, dando ese granito de arena a todas las personas que están damnificadas y a las que han perdido sus seres queridos. Bueno, Una Fan Enamorada es una de las canciones más recordadas de ese dúo venezolano Servando y Florentino. Su letra narra más que todo la historia de una joven admiradora que sueña conquistar el corazón de su artista favorito, reflejando ilusión, inocencia y romanticismo propios de los adolescentes en aquel tiempo. Es que antes nosotros era como súper fanáticos, se compraba el CD o de repente el álbum o de repente los cuadernos con tu artista favorito. O sea, como que la fanaticada era de manera diferente. Claro, anteriormente no había esa tecnología que ahorita podemos tener, el Spotify, el YouTube y Facebook y muchas plataformas más. Pero antes nosotros esa era nuestra alegría. Los álbumes, las barajitas, los cromos, como le dicen aquí, los cuadernos con tu artista favorito o de repente el CD original, y eso era nuestra alegría en aquel tiempo. Así que bueno, esta es una melodía súper pegajosa y un estilo que fusiona el pop latino con ritmos tropicales en América Latina. Y seguimos con más canciones. A ver, vamos a ver otra cancioncita aquí también de Florentino, que todavía aquí estaba viendo. Déjame buscarla por acá, que también es muy recordada. Se llama Yo Sin Ti. También una de las exitazos de Servando y Florentino. Escuchemos.

0: Y claro, no hablar de esas salsas románticas del Salserín, ¿no? Que conquistó ese público juvenil y se convirtió en uno de los favoritos de la época, en los años 90. Bueno, esa edad, bueno, hay, bueno, las personas que han nacido en los años 80, que tienen 40, 39, saben de lo que estamos más o menos hablando. Generalmente Salserín impactó muchos países, Ecuador, Perú, México, casi toda Latinoamérica, y que bueno, siguió después conservando el Florentino con otras canciones. Pero siempre sus canciones nunca han pasado de moda y de verdad que es un líder juvenil. Y bueno, estamos aquí, 93.5 FM, vamos a un corte comercial y ya regresamos, 2:44.
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1: Continuamos aquí en el programa En Confianza con Mari. Escríbanos 0981-3320-76. Seguimos con más canciones de Un Amor Como el Nuestro de Salserín.

Bueno, con Salserín y Mucho Sin, estamos aquí en el programa En Confianza con Mari, pero ya llegamos a nuestro final del programa porque ya vienen los chicos de Única Export para hablar todo lo que es en los partidos. Estaba viendo ahorita un poco de las eliminatorias, por ahí está Noruega, Brasil, mañana juega Argentina, hoy también definen unos partidos, así que vamos a ver quién se gana la Copa Mundial. Y bueno, seguimos aquí, 93.5 FM, que tengan un día extraordinario. Muy bonito, excelente día, que les vaya súper bien y siempre con la bendición de Dios. Soy Mari, estamos aquí en el programa En Confianza con Mari. Me despido con la canción de El Bebé Salsero, el Salserín. Nos escuchamos, a ver qué pasó aquí, que no se escucha. Ahora sí.

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0: 13 horas, 8 minutos aquí en Única Sport, a través de Radio Única, la 93.5 FM. Seguimos en ámbito mundial. Ya estamos tocando las puertas del torneo local. Nos referimos al campeonato nacional y por eso usted no se ponga mal. Don Pedro, ¿qué tal? Buenas tardes.
1: ¿Qué tal, Alfredo? Buenas tardes. También a nuestro amigo en controles, un abrazo fraterno para esos
0: Silvio miles, Rodríguez.
1: Miles de oyentes que siempre están pendientes al programa deportivo Radio Única Sport a partir de las 13 horas, a pesar que siempre comenzamos a esta hora con 6, 7 minutitos, pero no tenemos la culpa. Pero bueno, así es el programa. Sí, ayer ya hubieron partidos, nuevamente 3 partidos de la Copa Mundo. A primera hora, el equipo inglés frente a República del Congo. El Congo iba ganando, le comento, Alfredo, iba ganando 1-0, ya hasta los últimos minutos, cuando el equipo inglés marca el empate y termina ganando 2-1 la República del Congo. Ese fue el primer partido, que se jugó 11 de la mañana. Luego a las 15 horas se jugó Bélgica-Senegal. ¡Qué partidazo! ¡Qué partidazo! Senegal ganaba 2-0. Ya faltando unos 5 minutos, este Bélgica le clava 2 y le empata el partido 2-2. Y total en los alargues le termina ganando el equipo de Bélgica 3-2 al equipo Senegal. Y ya en la noche, 20 horas, 19 horas, Estados Unidos superó al equipo de Bosnia y Herzegovina 2-0. Es decir, los 3 equipos organizadores están para la siguiente fase. 3.
0: Y Estados Unidos gana convirtiendo el segundo gol cuando tenía uno menos. Le expulsaron a un jugador que desde atrás le puso la planta de su pie derecho en la pierna derecha del jugador de Bosnia. La misma jugada casi que hizo Messi, pero a Messi ni siquiera amarilla.
1: Ni siquiera lo miraron.
0: No lo tomaron en cuenta. Eso denota y connota que la FIFA es FIFA. Es FIFA con doble F. Porque a jugadores de determinados equipos, llamemos Inglaterra, Brasil, Argentina, no les aplican el reglamento en la forma como debe de ser. Sus razones tendrá el señor Infantino. Estaba escuchando ayer a un analista de cómo maneja la FIFA el campeonato mundial. Ahí en México le han exonerado los impuestos. Todos los impuestos.
1: Sí, leyó ese. Sí, anoche. Sí.
0: Oiga, escuchaba y el Canadá, comentario. Bueno, o sea, es una cuestión que supera los 1,000 millones de dólares. La evasión.
1: Sí, verdad es.
0: Y hay un lío político terrible en Canadá. Porque hay periodistas deportivos que han escudriñado el tema documental y han encontrado documentos en donde se establece una serie de irregularidades financieras por parte de la FIFA con el aval del gobierno. Y lo mismo ha ocurrido en México. No sé, en Estados Unidos, allá es muy difícil. Allá no te exoneran nada. Y a propósito, antes que nada, el compañero
1: Roberto
0: Anchundia viene sonriente, no sé por qué.
2: Muy buenas tardes, licenciado Alfredo Oliva Peña, licenciado Pedro Bustamante, a nuestro radio escuchas. No, reactivado con todo el ánimo luego del día de ayer haberme ausentado por una un quebranto de salud, pero aquí estamos con todas las pilas puestas para llevar información el día de hoy.
0: Se le quebró el bolsillo derecho. Oye, a propósito, ¿no? 13-13. Hoy, por partida doble, estamos celebrando los periodistas deportivos de Los Ríos, porque a la par que se celebra el Día del Periodista Deportivo a nivel mundial, porque coincide con la fundación de la AIPS, la Asociación Internacional de la Prensa Deportiva, también nosotros celebramos 53 años de haber fundado el Círculo de Periodistas Deportivos de la provincia de Los Ríos. Esta entidad gremial que nace como una entidad cantonal, porque fue el Círculo de Periodistas Deportivos de Quevedo. Y hoy yo publicaba la foto justo cuando se produce la posesión de Nito Zarzosa, que en paz descanse, fue nuestro primer presidente cantonal. Como tal se posesionó. Pero luego...
3: Sí, sí, a usted lo escucho, a usted lo escucho.
0: ¿Qué pasó? ¿Algún fantasma?
1: El jefe está al otro lado.
0: ¿Cuál jefe?
1: ¿El director?
0: Eso sí, eso sí, jefe no. Cuidado, lo va a meter usted en problemas. Director sí. Bueno, entonces decíamos que en esta celebración yo me siento muy feliz. Muy feliz, pese a todos los sinsabores que uno tiene que soportar en el desempeño de una representación gremial. Porque no a todos les cae bien, pues, un poquito de orden, de disciplina y de hacer bien las cosas. Entonces, cuando uno pretende con un grupo humano mejorar una situación, vienen ciertos personajes que se creen los únicos, que se creen los más superdotados del periodismo deportivo mundial, pero que radican aquí en Quevedo, y que al hablar de comportamiento ético dejan mucho que desear. Yo a las pruebas me remito. Ciertos personajes que todos los días y cada vez y cuando en cualquier lugar se dedican a emitir criterios negativos en contra de otro sector del periodismo deportivo, cosa que yo la rechazo de plano. No ha salido nadie a ponerle los cascabeles al gato, pero ya llegará el momento cuando, de acuerdo con nuestro estatuto y reglamento, apliquemos las sanciones que haya lugar. Si es que hay motivo, habrá la sanción. Si no hay motivo, por lo menos haremos un comentario al interior de la institución para dejar en claro nuestra posición. Basta de negativismo, basta de injurias por parte de elementos que violan la ley permanentemente y todos los días. 3:17, lo escuché por ahí a Carlos. ¿Qué tal, Carlos? Buenas tardes.
4: Hola, Alfredo, ¿qué tal? Buenas tardes. Quiero saludarte no solamente como un compañero que integra este programa deportivo, sino por tu calidad y condición de presidente del Círculo de Periodistas Deportivos del Ecuador Núcleo de Los Ríos. Así también a

0: Periodismo deportivo, Alfredo, Pedro, Roberto y oyentes. El día de hoy tenemos una doble celebración. Primero, el Día Internacional del Periodista Deportivo, que se conmemora cada 2 de julio, instituido en 1995. Esto fue durante el Congreso Mundial de la Asociación Internacional de Prensa Deportiva, AIDS, de Quebec, para recordar su propia fundación, ocurrido un día como hoy, en el año de 1924. Yo no nací en ese entonces, don Alfredo. No sé, don Yo Pedro tampoco. O don Roberto. ¿Ah? Y fue durante los Juegos Olímpicos de París. Segundo, hoy también, en este cantón, en esta provincia, celebramos el aniversario 53 del Círculo de Periodistas Deportivos del Ecuador, Núcleo de los Ríos, reconociendo ese gran gesto de organización revestido de unidad por parte de quienes integraron no solo su directorio, sino también de quienes con su visión, presencia y participación respaldaron la ruta, en ese entonces, trazada como Círculo de Periodistas Deportivos de Quevedo, que después no solo por cumplir con una disposición legal, sino con el espíritu de integración, se transformó en CPD de los Ríos, al que hoy nosotros, con una clara demostración de pertenencia, cumplimos con la calidad de socio. Por ello, Alfredo, Pedro, Roberto y oyentes, reconocemos la valiosa labor de quienes con pasión, ética y profesionalismo informan cada historia, logro y emoción del deporte, acercando desde luego a la ciudadanía al esfuerzo de nuestros deportistas y fortaleciendo esto que llamamos nosotros la cultura deportiva. Esta doble conmemoración subraya la importancia del periodismo deportivo en nuestra provincia, no solo como medio para informar sobre eventos y logros deportivos, sino también como un reconocimiento a la labor de quienes cubren estas historias con pasión y profesionalismo. Este año, estimados oyentes, colegas periodistas deportivos de los Ríos, Ecuador y el mundo, estamos en medio de varios eventos que, gracias a los periodistas deportivos, la población la siente más cercana y tiene la posibilidad de comprenderla mejor. Debo destacar que el ejercicio del periodismo deportivo va más allá de reportar partidos. También investiga la historia y la vida de los deportistas. El profesional en esta modalidad o materia tiene la misión de relatar los eventos con objetividad, da voz a diferentes perspectivas mediante entrevistas y contactos con diversas fuentes. Además, realiza investigaciones para descubrir nuevas historias y hechos en el universo del deporte. En líneas generales, oyentes de Única Sport, hacer periodismo deportivo significa informar, analizar y contextualizar todo lo relacionado con el deporte, desde los resultados de los juegos hasta las historias humanas detrás de los atletas, de los deportistas. Más allá de narrar partidos, implica investigar el entorno social, económico y cultural de la actividad física. Como dijo alguna vez algún técnico de selección ecuatoriana, se juega como se vive. Y allá, obviamente, estamos apuntando con este comentario. En la actualidad, esta rama o modalidad de periodismo ha evolucionado muchísimo mediante el entorno digital, donde los periodistas deportivos utilizamos ahora las redes sociales, los podcasts y los streaming para interactuar directamente con la audiencia en tiempo real. Roberto, Pedro, Alfredo, Arnulfo, que también es periodista deportivo, el periodista valiente. Dicho esto, entrego o extiendo mi ferviente saludo a los periodistas deportivos de los Ríos, Ecuador y el mundo. Un estrechón de mano, Alfredo, Pedro, Roberto, Arnulfo y periodistas deportivos de Quevedo, los Ríos, Ecuador y el mundo en un día como hoy. Gracias, Alfredo, por haberme aperturado en la tarde de hoy para expresar este saludo en este día tan especial, aniversario de los periodistas deportivos en el mundo a través de la AIDS y el aniversario del Círculo de Periodistas Deportivos de los Ríos, que entiendo se celebrará después de desarrollado el Mundial 2026. Gracias, Alfredo. Buenas tardes y disculpa.
1: Muchas gracias, Carlos. Vamos a la pausa, Silvio.
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7: Las 13 horas con 27 minutos. Ahí le envié un mensaje de audio a ese teléfono, mi estimado Silvio, porque el presidente del Círculo de Periodistas Deportivos del Ecuador, el licenciado Hugo Hidalgo, se encuentra en cobertura del Mundial de Fútbol para su medio de comunicación de la ciudad de Riobamba. Y él gentilmente ha tenido la delicadeza de enviarnos un audio mediante el cual está saludando por partida doble en la cuestión del Día del Periodista Deportivo a nivel mundial, y también el hecho de que hoy se celebra el 53avo, el 53 aniversario o el aniversario 53, como quiera llamarse, del CPDE de la provincia de Los Ríos. Así es que, mi estimado Silvio, usted lo tiene ahí, hay un audio, ese de ahí, si lo sacamos inmediatamente, usted me avisa. Interviene el presidente del CPDE Nacional, licenciado Hugo Hidalgo, con este mensaje emitido vía WhatsApp desde los Estados Unidos.
8: Buena tarde a los oyentes de Radio Única, a los miembros del staff de este importante medio de comunicación, a los colegas periodistas deportivos de la provincia de Los Ríos y del Ecuador entero. Quiero celebrar esta fecha con doble propósito. El primero, estos 53 años del Círculo de Periodistas Deportivos Núcleo de la provincia de Los Ríos. Quiero agradecer en primera instancia a las generaciones que han decurrido este proceso, porque han sentado buenos cimientos y hoy estamos viendo los frutos del trabajo persistente de esas generaciones en tener un núcleo fuerte en la provincia de Los Ríos, con una infraestructura, con propósitos gremiales ahí presentes. Eso nos lleva a trasladar este agradecimiento también en felicitación a quienes creen en la gremiación, a quienes creen en hacer vida gremial, que es muy importante, pese en que algún momento dijeron que no era necesaria la vida gremial, que ya los gremios desaparecieron o desaparecían, pero no, ahí está el espíritu fuerte, intacto del periodista deportivo para pertenecer al Círculo de Periodistas Deportivos del Ecuador. A nuestros colegas de la provincia de Los Ríos, a mantener este fortalecimiento, este ahínco por la vida gremial del periodismo deportivo. Yo les abrazo en estos 53 años, ojalá y pronto podamos visitarles personalmente, como es costumbre del directorio que presido, y felicitarles personalmente por estos 53 años de vida institucional. Saludo por eso a mis compañeros. Y por supuesto, a todos los periodistas deportivos, a todos quienes ejercemos esta noble profesión de la provincia de Los Ríos, del Ecuador entero, porque hoy celebramos el Día Internacional del Periodista Deportivo. Esta profesión que orienta, que instruye, que participa en el desarrollo del deporte en todos sus aspectos. A veces mal vistos, porque una opinión puede cambiar el destino de una institución. Y siempre con el corazón sano del periodista deportivo, pensando en que ese cambio deba ser para bien. Y los cambios trascendentales del deporte en la parroquia, en el cantón, en la provincia, en el país, se han dado por la visión del periodismo deportivo. Por eso quiero felicitar a quienes ejercen este espacio de la comunicación, como es el periodismo deportivo. Felicitarles porque no es fácil, ¿no? Es el periodista el que va a una cobertura y de pronto regresa en el bus pensando cuál será el titular de la nota que le llevó un día completo estar en plantonera, estar en el sol, bajo la lluvia, pero tenía que sacar esa nota importante. Por ese trabajo esforzado, por ese trabajo persistente, les abrazo y les deseo un excelente resto de vida, porque hoy celebramos el Día del Periodista Deportivo, pero lo hacemos con el corazón. Un abrazo fuerte y gracias por este espacio.
7: Muchas gracias al licenciado Hugo Hidalgo, presidente nacional del Círculo de Periodistas Deportivos del Ecuador. Ahora sí retomemos nuestra labor del comentario, del análisis, que no llegan al nivel superior de otros, ¿no?, de los que son encopetados y los mejores periodistas deportivos del mundo, pero igual hacemos el intento.
9: Usted lo ha hecho. No, es verdad. Nosotros intentamos, queremos llegar.
7: Somos como Diario El Hocicón.
9: Y llegamos.
7: Pobre, pero honrados.
9: Llegamos a mucha gente. torpeza, la humildad, la sencillez, que otros no la tienen, pero acá se hay la humildad, la sencillez. Hoy continúa el Mundial. Anchuña, no te lo he escuchado para nada desde que llegó. ¿Qué pasó? ¿Lo han mandado restringido hoy día?
10: No, estoy escuchando atentamente y las felicitaciones para el periodismo ecuatoriano. Lógicamente que lo que se hace aquí, una labor loable de informar a todos nuestros radioescuchas a nivel nacional e internacional. Sí, estábamos en el tema de el mundial, los resultados que han pasado. Ya tenemos varios equipos clasificados. Oye, a la siguiente
7: cuidado
10: etapa.
7: Cuidado con ese, ya tenemos, se va por
10: las
7: otro lado. Usted,
10: llaves, no, las
7: ya
10: llaves.
7: Ya tenemos, presidente.
10: Ya no diga esa cosa. Oiga, el día sábado 4 de julio, Canadá se enfrentará a la selección de Marruecos.
7: ¡Ay, ay, ay!
10: Este partido se dará
7: rojo y rojo
10: en el estadio de Houston, 12 horas del día, hora local.
7: Una pregunta ahí, antes de que sigas. Canadá va a jugar en Houston.
10: Así es.
7: El último partido, ¿dónde lo jugó Canadá?
10: Ahí sí.
7: El último partido
10: que jugó contra la selección de, que dejó eliminado.
7: Sí,
10: aquí lo tengo.
7: Lo eliminó Canadá.
10: Bien. Así es.
7: Canadá se mueve entre sus estadios y los estadios de Norteamérica, de Estados Unidos, de Norteamérica. Y México no se mueve para nada. ¿Cómo es así?
9: Ha sido preferido, hijo predilecto de la FIFA.
7: De la FIFA, ¿no?
9: Claro, porque mire que hasta el próximo partido todavía lo tiene en casa.
7: Oiga, en México hay un apellido que es tradicional. Los magnates de la televisión, gente que está vinculada con el deporte desde hace muchísimos años. Me disculpan si me equivoco en el apellido, pero creo que es don de los descendientes de Emilio Azcárraga, ¿ya? Los dueños de Televisa. Bueno, ellos hicieron una inversión millonaria a la N potencia en la remodelación de el estadio Azteca. Y temían que ocurra un marcador en contra de México, que México pierda la oportunidad de seguir adelante y con ello se iniciaba una hecatombe financiera. ¿Cómo se justificaba?
9: ¿Cómo recuperaba ese billete?
7: ¿Cómo se presentaba el proceso de recuperación de esa inversión? No, con esto quiero decir que México gana por causas extrañas. No. Yo lo que quiero dar a conocer es los entretelones de lo que poco a poco se va conociendo de cómo se han llevado adelante las mejoras del estadio, no solamente de México, sino de otros escenarios del país, porque la mayoría en los Estados Unidos de Norteamérica son para el fútbol americano.
9: Béisbol, claro, fútbol americano.
7: Para béisbol también, pero no para el fútbol soccer.
9: Para soccer, no. No.
7: Entonces, hay remodelación. Entonces, a eso es que yo me refiero, porque México ganó recontra bien el partido, fue muy superior al equipo ecuatoriano, más allá de todo lo que se diga, pero en la cancha fue superior. Entonces, la pregunta es esa.
10: Le comento
7: ¿por
10: que
7: qué México no se mueve?
10: Canadá ha jugado en Vancouver y en Toronto.
7: Canadá.
10: En Los Ángeles también ha jugado.
7: Ya.
10: Estados Unidos, y ahora le toca en Houston.
7: Vea usted, dos partidos afuera de su país. Y el México, uh-huh. México se enfrenta, creo que a Inglaterra.
9: A Inglaterra juega el día domingo.
10: En México. Sí. Y a propósito de este encuentro, que ya lo topamos, las autoridades inglesas han dado la alerta a sus ciudadanos para que tomen las precauciones del caso y se eviten cualquier acontecimiento penoso en México. con su hinchada con relación a este encuentro, toda vez que en el partido de Ecuador y México el saldo trágico de cuatro muertos,
11: sí,
10: mexicanos por los excesos de celebración sucedieron allá, y las autoridades inglesas están tomando todos los recaudos necesarios.
11: Ahí es cuando se aplica aquello de que guerra avisada
10: No mata gente.
9: Oiga, México,
11: cuando las barbas de tu vecino veas rasurar,
9: ponga la suya
11: a remojar.
9: En México, si México jugara todos sus partidos ahí como locatario, fuera campeón del mundo. Se lo doy por asegurado. No es que a Ecuador lo perjudicaron, a algún lado. A Ecuador le ganan bien. Pero eso de jugar con todo tu público, eso de jugar con todos esos aficionados que te están molestando día, tarde y noche antes de jugar, todo eso es una molestia para un jugador de fútbol. México tiene prebendas, definitivamente ha tenido prebendas, y ya usted comenzó el programa diciendo, de impuestos que deje de pagar la FIFA, cuánta plata se lleva ahí. Entonces vienen los compromisos, y acójase a los comentarios, que normalmente no hay pruebas, no tenemos documentos, pero hay muchos comentarios que han dejado de que México presiona de una, de otra manera, y bueno, todo eso vale, pero mientras no haya la evidencia, entonces simplemente son cuentos o son chismes de la gente. Pero México, jugando todos sus partidos, le aseguro que es campeón.
11: Claro que sí. Bueno, podría ser campeón. De repente le aparece un equipo respondón y le gana el partido. Se enfrenta con Francia, por ejemplo. Francia es un millón de veces superior que México. Muy superior. Bueno, pero ocurren cosas extrañas, ¿no?
10: Así es. A propósito de Francia, el sábado también a segunda hora se enfrentará a la selección de Paraguay, el día sábado. Ay, dos partidos. Canadá, Marruecos, Paraguay, Francia.
11: Ay, ay, ay,
10: en otra llave, el día domingo 5 de julio, Brasil se enfrentará a Noruega y México se enfrentará a Inglaterra. La última llave, el día lunes, Estados Unidos se enfrentará a Bélgica. Uh-huh. Espera que los otros clasificados para completar la llave para octavo de final.
9: Oye, usted se me sobrepasó la línea. Hoy hay partidos, ¿no?
10: Claro que sí.
9: Hoy día, 14 horas, España frente a Austria. ¿Qué partidos que hay hoy día? 18 horas también, Portugal frente a Croacia.
10: Muy buen partido.
9: 10 de la mañana, Suiza, Argelia. Ya han de haber jugado este partido. No sé cómo quedó, no estaba pendiente porque andaba en otras actividades. Hay tres partidos muy importantes el día de hoy también, donde hay que ver qué hace España y qué hace Portugal, sobre todo, porque juegan contra dos equipos bien paraditos también. Vamos a ver cómo le va.
11: Las 13 horas 41 minutos aquí en Única Sport. Vamos, vamos, vamos. Manivela, manivela, manivela, PDF, tienes que aparecer.
10: Ese partido de Suiza con Argelia será a las 10 de la noche, estimado Pedro.
9: Ah, no es 10 de la mañana.
10: No, 10 de la noche, hora ecuatoriana.
9: Yo ayer 10 horas no me decía. Listo, dale.
11: 10 p.m.
10: 10 p.m., sí, 10 señor. De la noche.
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2: 6, no le des mucho bamboleo. 13 horas 46 minutos. Bueno, ayer se jugó un partido que estaba diferido.
3: Sí.
2: Ya, ganó la Liga.
3: Liga Deportiva Universitaria de Quito jugó contra el Orense en el Estadio Rodrigo Paz Delgado, en un partido que estaba aplazado antes del inicio del Mundial por participación de Liga de Quito en Copa Libertadores.
2: Ah, por eso era.
3: El encuentro terminó 3-0 a favor del equipo Liga de Quito. Los goles fueron por intermedio. El primer gol en contra del jugador Mina al minuto 33. Redes de Liga de Quito al minuto 49. Y Yerlín Quiñones al minuto 72. Liga de Quito se hizo del triunfo ante el equipo de Machala.
2: Ya, ¿y ahora?
3: Tenemos el reinicio del campeonato ecuatoriano de fútbol con la fecha número 17. El día de mañana, viernes 3 de julio, se enfrentarán los equipos de, aquí lo tengo, perfecto, Independiente del Valle recibirá al Manta Fútbol Club a las 7 de la noche.
2: Delfín.
3: Perdón, Manta Fútbol Club.
2: Delfín.
3: Independiente Delfín.
4: 19 horas.
3: Listo, perfecto. Uh-huh. Ya. Sábado 4 de julio.
2: Ya.
3: Libertad Leones, 2 de la tarde.
2: Ya.
3: El sábado, 7 de la noche, Barcelona Deportivo Cuenca. Domingo 5 de julio, Macará, Liga de Quito a la 1 de la tarde. 5 de la tarde, Manta Emelec.
2: Seguro Delfín. Que es Manta.
3: Delfín. Es que me estás diciendo, pero me estoy diciendo Independiente del Valle, Manta, 7 de la noche. Ustedes me están diciendo Delfín.
4: Oye, es que está. Han puesto Delfín en los dos horarios. Ya. Independiente frente a Delfín.
2: Independiente juega con Manta.
3: Con Manta sí. A las 7 de la noche.
2: Ya. Y Delfín juega con MLE.
3: Delfín juega con MLE el día domingo 5 de la tarde.
2: Así es.
4: Es que ya no puede jugar de nuevo, pues Delfín.
2: ¿Se juega? Manta es el que juega. Arriba,
3: Manta juega primero el viernes. Mañana viernes juega Manta.
4: Ya es Manta.
3: Visita a Independiente del Valle. Sí. El día domingo, Delfín recibe al Club Sport MLE en el estadio Jocay de la ciudad de Manta, 5 de la tarde. Continúa la fecha, lunes 6 de julio. Universidad Católica recibe al Muchurruna a las 4:30 de la tarde y a las 7 de la noche, Orense recibe al Técnico Universitario. Martes 7 de julio, Sociedad Deportiva Aucas recibe a Guayaquil City.
2: Ese es el calendario.
3: Perfecto.
2: Esa es la fecha, sí, señor. Bueno, ¿y qué pasará ahí? ¿Qué sabe usted de Barcelona?
3: Barcelona hay una serie de novedades partiendo de...
2: ¿Novedades o rumores?
3: No, novedades porque el propio club en las páginas oficiales oficializó...
2: La salida
3: de varios jugadores.
2: Bueno, ya eso.
3: Entre ellos Milton Celis, que se fue al Recoleta.
2: Ya se sabía eso.
3: Al Deportivo Riestra, perdón, de Argentina.
2: Parrales Montaño.
3: Parrales se fue a Lorense cedido por un año. Giancarlo Montaño terminó el contrato que estaba préstamo por un año, el primero de julio ya terminó su préstamo en el Barcelona y también salió del club. El jugador, ya se sabía, el argentino, el central, se fue al Atlético Mineiro.
4: Lucas Sosa,
3: ya no está más en el equipo. Y hay un arquero que ha sido contratado por Barcelona. E inclusive el partido que jugará este fin de semana Barcelona frente a Deportivo Cuenca no será de la partida el venezolano Contreras. Recordemos que Contreras fue el que se unió a último, ahora último, a las prácticas de Barcelona, y al parecer no va a ser de la partida. Puede ser este chico Ceballos que se haga cargo titular en el reinicio de este campeonato.
2: Angulo, el nuevo arquero de Barcelona, viene de Leones.
3: Así es, Leones Fútbol Club, así es.
2: Tiene un buen récord en la portería, Pedro.
4: El problema es que para Barcelona no puede llegar cualquier figura.
2: Normal.
4: Ya Barcelona tiene que llegar gente hecha y derecha. Yo no creo que
2: pero también
4: le vayan a dar oportunidad a un
2: portero. Pero te chocas con un espejo.
3: En lo que prácticamente,
2: una realidad financiera que no le permite comprar.
3: El traspaso de Angulo al Barcelona es para pelear el puesto con este chico Gabriel Ceballos.
2: Nada más.
3: Lo que le queda. Así es.
4: Por eso, si no está el venezolano, estará Ceballos.
2: O Angulo.
3: O Angulo.
4: No creo que de buenas a primeras lo vaya a ubicar.
2: Uh-huh. A ver,
3: recordemos.
2: Si no está Contreras por A o B circunstancias, le correspondería a Ceballos, pero resulta que Ceballos tiene fiebre. ¿A quién le toca ponerlo?
3: Angulo,
2: pues no queda otra alternativa. No, pues
3: o de pronto comete otro error garrafal.
4: Tendría mucha leche Angulo para que vaya a ser. Se enferme,
2: ¿tú crees que eso es suerte?
4: Y vaya de una a ser titular.
2: ¿Tú crees que eso es suerte?
4: Es lotería eso.
2: Claro, porque tiene que haber ese encaje ahí, ¿no? Entre el arquero y la defensa, y para eso se necesita mucha práctica.
4: Trabajo.
2: Claro.
4: Mientras no hay trabajo, no se puede.
2: El arquero debe aprender a comunicarse con sus defensas.
4: Es que
2: y los defensas saber. La tonalidad del grito, ¡ya! Ya sabe que es para la derecha o de ella, ¿quién sabe? Tantos secretos que hay en el
4: campo. El arquero es un entrenador dentro del campo de juego. Es el que organiza y arma a su equipo desde la parte de atrás. Porque lo está viendo todo.
2: Claro.
4: De atrás está viendo todo, marca allá, coge al 8, coge al 10. Todo el movimiento se lo está viendo.
2: Y puede hablar.
4: Y puede hablar, definitivamente, claro. Puede gritar, puede ordenar. Claro.
3: Oiga, otro jugador que está ya inclusive entrenando conjuntamente con José Luis Angulo en Barcelona es Eric Mendoza, el número 10 del Delfín. Solo está esperando. Sí, claro.
2: Ese que vino de la segunda categoría del año pasado.
3: Exactamente, muy
2: gran
3: buen
2: jugador. Yo sí
3: jugador número 10 y está solo a la espera de que se haga oficial el traspaso a Barcelona. Pero ya está entrenando en el equipo.
2: Ya está entonces. Buen jugador.
4: Hay que ver si cale en Barcelona. Porque muy buenos jugadores han llegado a Barcelona.
3: Parece mentira que el Barcelona no es para cualquier jugador.
4: Téngalo por seguro.
3: Ojalá que le vaya bien.
4: Mire la historia, lo que dice. Antes un Barcelona contrataba a un jugador que ya había sido campeón dos o tres veces seguidas. Ya lo habían visto jugar bien. Bueno, ahora sí ven. Ya te hemos visto. Pero de la noche a la mañana que aparezca un jugador como este chico que acaban de nombrar ustedes. Sí, en el equipo de Fin o de Manta. Eso viene haciendo un buen trabajo. Pero ya lo metes en MLE, lo metes en Barcelona. De hecho, se acholan. Es lo que ha pasado. Con 80 futbolistas ecuatorianos que han llegado a estos equipos. Claro, puede ser la excepción también, ¿no?
2: El que es bueno, ¿verdad?
4: Claro.
2: En la segunda, en la tercera, en la cuarta o en la primera.
4: Sí.
2: El que es bueno. Ahora, depende del jugador, su personalidad. Como ser humano.
4: Recuerda que Nieto fue goleador con Deportivo Quito.
3: Federico Nieto.
4: Llegó a Barcelona, ¿cuántos goles? Un hito en todo el año.
2: No, sí, hay muchos que han fracasado.
4: Claro.
2: Hay muchos, pero también hay otros tantos que han triunfado. Que han triunfado. Y muchos no fueron como goleadores. Fueron parte integrante de ese esquema futbolístico, nada más. Para completar el 11, porque sus virtudes se valoraban en otros sectores del campo de juego, no tanto como goleadores. Goleador es aquel que viene tipo Arce de la Liga Deportiva Universitaria y usted lo lleva al Barcelona y resulta que no hace sino 2-3 goles, pues ese sí es un fracaso.
4: Es un fracaso. El mismo Parrales.
2: Parrales
4: en el Orense fue goleador. Claro. Llega Parrales a Barcelona y se me acholó.
2: Ahora, no nos enraicemos mucho en eso de acholarnos. Pedro, ¿quién quita que existan cosas que nosotros no alcanzamos a ver ahí adentro del camerino de Barcelona? Entonces, hey, nada, cero bola.
4: ¿Sabes lo que pasa? ¿Verdad? Que Barcelona, todos quieren hacer el gol. No son compañeros. Ajá. Ajá. No son gente que te pasa solidaria. Una pelota o te la pone en un espacio para que tú llegues y simplemente la empujes. No, el jugador que trata o ve que medio tiene chance, no es el mismo patea porque bueno, quiere hacer
2: ¿y gol? De Melec, ¿qué hay? Nada.
3: No se escucha nada de Melec. Contratación de jugadores.
2: Independiente.
3: Nada. Independiente del Valle por ahí contrató un jugador paraguayo. Justamente estaba revisando Hugo Quintana. Fue contratado por el Club Independiente del Valle de la capital de la República. Vamos a ver cómo le va Independiente del Valle con este jugador que tuvo un paso por el Olimpia de Paraguay.
4: Ya Independiente del Valle ya tiene ganado el premio mayor. Ya solamente es mantenerse y nada más. Yo creo que este equipo, no sé cuántos tiempo tendrá que pasar o cuántos años tendrán que pasar para que algún otro equipo de la Liga Ecuatoriana le quite ese poder a este equipo Independiente. Un Independiente que está bien estructurado, bien armadito, bien trabajadito, tiene dirigente, están al día en su sueldo, tienen un buen sueño, un buen dormir, entonces están tranquilos esa gente, a diferencia de los otros clubes. Clubes como el mismo Barcelona, el mismo MLE, que muchas veces no tienen ni siquiera un billetito para el almuerzo del siguiente día para la familia. Entonces es difícil jugar fútbol de esa manera. Pero bajo todos esos parámetros, esperemos que el campeonato ecuatoriano o la Liga Pro mejore su nivel futbolístico, porque de a poco como que va descendiendo el nivel futbolístico, no solamente Barcelona, MLE, sino la mayor parte del equipo, a excepción del equipo Independiente del Valle, porque a este montón de equipos lo sumo hasta Universidad Católica, que es uno de los equipos que pocos problemas económicos tiene, pero también se metió en el saco de todos esos clubes que no pueden ganar pues partido a partido estando bien económicamente y teniendo una buena estabilidad.
2: En Liga de Quito hay un jugador que era de Libertad.
4: Ya.
2: Frangoy
3: Zambrano.
4: Sí. Ah, sí, también llegó.
2: Está para la Liga de Quito.
4: Sí. También llegó y no tuvo minutos el día de ayer. Pero también se roló ya
2: a Liga
4: de
2: Quito.
4: Sí.
2: Tendrá que adaptarse al sistema de la Liga de Quito. Ahora, Miller Bolaños como que va al Guayaquil City.
3: Sí, Guayaquil.
2: Para unirse con
3: el Quito Díaz.
2: Con el Quito Díaz.
4: El Quitus.
2: ¿Ya se concretó eso o no?
3: Sí, inclusive ya estaba entrenando en el equipo. Vamos a ver cómo le va.
4: La diablura que pueden crear estos dos.
3: Si se adaptan ese par de buenos, talentosos jugadores.
4: La técnica que tienen es la que hacen la diferencia, porque ellos tranquilamente un tiro al gol y son goles, pues no es como otros que intentan 10 y no pegan una dentro del arco.
3: Los dos son líderes, ya el ex MLE fue capitán de Guayaquil City, retorna otra vez al equipo, pero ahorita está el Quito Díaz.
4: Ya estuvo, ¿no?
3: Sí, ya estuvo, claro, ya estuvo, que retorna. Estuvo en Guayaquil City, pasó a MLE.
4: De ahí pasó a MLE.
3: Terminó, ¿no?, la relación contractual con MLE y ahora retorna nuevamente a Guayaquil City.
4: Pero de MLE no sale por mal jugador, sale por indisciplinado.
2: Sí.
4: Por la indisciplina,
2: sí. Ajá. A ver, la tabla de posiciones a la fecha. Independiente con 37 puntos. Liga de Quito con 27. Deportivo Cuenca, 27. Cuarto lugar, Católica, 26. Quinto lugar, Barcelona, 26. Sexto lugar, Aucas, 26. Séptimo lugar, Orense, con 22. Octavo, Emelec, con 22. 9, Técnico Universitario, con 20. Décimo, Macará, con 20. Décimo primer lugar, Guayaquil City, 19 puntos. Décimo segundo, Muchugruna, 18 puntos. Décimo tercero, Leones del Norte, 17 puntos. Décimo cuarto, Libertad, con 17. Décimo quinto lugar, Delfín, 16. Y... Décimo sexto, el Manta, con 12 puntos. Ahora, de abajo hacia arriba, el Manta, Delfín, Libertad, Leones del Norte, Muchugruna y Guayaquil City están en el
3: comprometido en el hexagonal del no descenso.
2: No descenso.
3: Así es.
2: Ya. Arribita de Guayaquil City está Macará, que tiene 20, y Técnico, que tiene 20, y Emelec, que tiene 22. Pero Emelec también está junto a Orense. Entre los que están en el primer hexagonal, los que van para arriba, están Independiente del Valle, Liga de Quito, Deportivo Cuenca, Católica, Barcelona y Aucas. En el purgatorio se encuentran Orense, Emelec, Técnico Universitario y Macará. Pero cualquier cosa en esta fecha puede originar un cambio posicional de estos equipos, porque es tan corta la diferencia que 3 puntos sí inciden para una ubicación nueva. Vamos a la pausa, don Silvio.
1: Comienza.

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4: Con 3 minutos, 14:03. A ver, don Roberto y don Pedro, dejemos todo lo que tengamos observando ahora y dediquémonos al torneo provincial de segunda categoría.
5: ¿Para dónde nos vamos? ¿A Valencia o nos quedamos en Quevedo?
4: ¿Qué tienen ustedes de novedad respecto de esta nueva fecha? ¿Ah? ¿Nada? Entonces pasamos la página.
5: Novedades que este viernes hay fútbol, ¿no?
6: Sí.
4: Claro, mañana hay fútbol.
6: Así es.
5: Este viernes y muy temprano.
4: Sí.
5: 10 de la mañana.
6: Le comento a propósito de ese partido de
5: Atlético River frente Insutec.
6: Así es, Atlético River frente Insutec estaba en primera instancia para el día domingo.
4: Sí, señor.
6: 10 de la mañana a jugarse en el Estadio Municipal de Valencia y se lo traslada para el día de mañana viernes.
5: Mañana viernes.
6: A las 3 de la tarde. Justamente ya tenemos por ahí la designación. Vamos a estar allá en el Estadio Municipal de Valencia en la transmisión del partido.
4: Ahora, yo no conozco, ¿no? Sí. ¿Cómo está operando la ASO ahora? Me voy a remitir a los procedimientos anteriores en la presunción de que todo sigue igual. Pues estoy hablando bien claro, ¿no? En la presunción de que todo sea igual que antes. Si el partido está para las 5, el día martes de tarde se anuncia que es para el día viernes de tarde. Ese cambio.
6: Ya.
4: Yo tengo entendido que los días lunes en las sesiones que hace la ASO de fútbol es en donde se fija y determina la programación. Pregunto yo, ¿es normal que luego de la sesión, sin necesidad de sesión, se pueda, a petición de un club, adelantar?
5: No es factible porque ya en la asamblea, en la reunión de la ASO, se decretó que había un horario y había que respetar ese día. O sea,
4: la pregunta es de cultura general.
5: Claro, no es por molestar.
4: No, claro. Es de cultura general. ¿Qué dice el reglamento para proceder de esta manera? Vamos a leerlo.
5: ¿Cuál es la excusa que presenta
4: desconozco
5: el equipo River, Atlético River, para diferir el horario?
6: Le comento que la próxima fecha segunda categoría se juega miércoles. Este próximo miércoles, la siguiente fecha.
4: Pero ya el River no tiene
5: aspiración,
4: la incidencia. Ya, claro. La aspiración la puede tener, pero la incidencia
5: no llega.
4: De cómo es de incidir, perdón la redundancia, en la tabla de posiciones, pues ya está bien abajo con
5: está con 0 puntos.
4: Claro.
5: 0 puntos.
4: Entonces, no sé, pero algo habrá ocurrido para que se proceda de esa manera.
5: Y para que se proceda esto, tienen que los dos equipos ponerse de acuerdo.
4: Así creo yo.
5: Así es.
6: Así debe.
5: Si se pone,
6: así
5: es,
6: se presume habla, que de pronto así haya sucedido.
4: Cuando ya está fijada la
5: fecha. Así es, claro.
4: Ya no depende de uno solo.
5: No.
4: Depende de los dos.
5: Depende de los dos que lleguen a un acuerdo.
4: Cuando todavía la ASO en sesión directorio no establezca fecha ni horario, ahí sí prevalece la decisión del club.
6: Y refiriéndome a las palabras de usted, estimado Alfredo, en el sentido de que prácticamente Atlético River no tiene nada que hacer, porque está en el fondo de la tabla con 0 puntos, en cambio Insutec sí, se juega y bastante.
4: A ver,
6: en ese sentido.
4: ¿Quién juega el día miércoles? Los rivales. Ven ahí. De ahí voy yo desatando nudo. ¿Quién juega el día miércoles? A mí se me quedó la...
6: No la tengo.
4: ¿Usted tiene el calendario ahí?
6: No.
4: Se le quedó también.
6: En la otra agenda. Cambiamos de agenda.
4: Pero usted tiene ahí, pues, en el cuaderno, la Biblia.
5: No, aquí lo tengo anotado en el teléfono.
6: La Biblia. Ah,
5: déjeme ver.
4: El teléfono, yo quiero el horario.
5: Claro. El calendario. Es que está, pues, el horario de todos los...
4: Porque eso es importante, ¿no?
6: El encuentro entre Corintes y San Camilo en Vinces.
4: Ya.
6: ¿Se juega el día viernes o se cambia también?
4: No, eso se mantiene.
6: Viernes 10 de la mañana.
4: 10 de la mañana.
6: Lo que es el Deportivo Quevedo Patria, domingo.
4: Domingo en horas de la tarde.
6: 3:30 de la tarde.
4: Oiga, vea. Hey, Silvio. No me, Silvio. No me apuesto por la propaganda del Quevedo, que es colaboración de este programa. Hable serio, pues, vio. Ubíquela y ubíquela. Y luego seguimos con el programa. Ubíquela, ubíquela. Por lo menos ponerlo unas tres veces.
6: Estadio 7 de octubre, 5 de julio, Deportivo Quevedo Patria, 3:30.
5: Tenemos la séptima fecha.
6: A ver. Perfecto.
4: Un ratito, un ratito, un ratito.
5: Ya.
4: Póngame la cuña del Quevedo.
0: Buenas tardes.
4: Antes... Ese no es, pues. No, tampoco, tampoco.
5: No es la huelga el Quevedo.
4: Más abajo, más abajo, más abajo está. Más abajo. Ese creo que... Tampoco. Ya le voy a enviar otra vez.
6: Pedro, la séptima fecha, ahí vamos.
5: Bueno, la séptima fecha es Patria en Buena Fe frente al Corinthians. En Quevedo, Insulté frente al Deportivo Quevedo. ¿Qué partido? San Camilo, Atlético de Rivera. Ya, ya no.
4: Por ahí va saliendo la cosa entonces.
5: Sí, pues juega Insulté frente al Deportivo Quevedo.
4: El día miércoles.
5: Miércoles. Miércoles 4 de julio.
4: Bueno.
5: Bueno, hay que ver qué pasa.
4: Siga, siga, siga, no se quede. Le sacan amarilla. ¿Ah?
5: Hay que ver solamente los horarios. No tenemos todavía de estos partidos, pero esos son los partidos.
4: Por lo general son en la tarde.
5: Claro.
4: Los días miércoles, sí.
5: Sí, estos son los partidos que se juegan por la fecha número 7. Mientras tanto, este fin de semana, partido, estadio 7 de octubre, el partido donde va a estar la fiesta del fútbol acá en la provincia fluminense. Deportivo Quevedo recibe al equipo del Patria, un Patria que viene con todas las ganas de sacar puntos acá en el estadio 7 de octubre frente al Deportivo Quevedo. Y un Deportivo Quevedo que quiere ganar también los puntos.
4: Bueno, vamos, escuchemos ahí la invitación al partido del próximo domingo.
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4: Las 14:11. Bueno, habíamos ofrecido nuestra colaboración. Esto es una contribución del programa para con el Club Deportivo Quevedo. Esta cuña es absolutamente gratuita, por si acaso. Por si acaso. El llamado que hace Gilmar dice: se juega la vida. Y claro que se juega la vida, ¿no?
6: Sí, sí.
4: El Quevedo tiene que ganar.
6: Recordemos que le sacó un punto en Buena Fe. El Deportivo Quevedo, muy importante.
4: Claro. Y el Patria tiene que ganar o ganar si quiere mantener sitios preferenciales en la tabla de posiciones.
5: Los dos se juegan la vida, definitivamente. Los dos necesitan acumular puntos.
4: Buen partido.
6: Toda vez que Corinthians también tiene la misma cantidad de puntos y juega de local frente al equipo del San Camilo en Vince. Entonces, favoritismo, equipo favorito para ganar este partido, lógicamente Corinthians, por todo lo que ha hecho en este campeonato frente al San Camilo. Y el Patria deberá hacer lo mismo también para llevarse esos tres puntos y no ser desplazado de la ubicación de tabla de posiciones. A propósito, que está adelante Corinthians por diferencia de goles, estimado licenciado.
4: No, por tener más goles a favor.
6: Más goles a favor, pero está primero.
5: Están tas con tas. Sí,
6: listo, primero.
5: 11 más 5.
6: Pero a la larga va a contar. A la larga va a contar.
4: Claro,
6: va a ser determinante.
4: A la larga cuenta.
6: Determinante, claro que sí.
4: Porque, ¿en qué cuenta? En la distribución de los grupos a nivel nacional.
6: ¿Y el campeón que va a jugar Copa Ecuador?
4: ¿Y el campeón que juega Copa Ecuador?
6: Claro, pues, que sí, claro que sí, muy importante.
4: Sí, señor.
5: Oye, pero para mí que si el equipo, el Patria, no pierde, empata, es bueno para el Patria.
4: Haría
5: 12
4: puntos.
5: Claro. Sigues en la parte alta, claro,
4: y
5: que
4: Corín,
5: te va a pasar Corinthians. Claro, Corinthians te va a pasar, pero igual sigue segundo. Que es bueno.
4: ¿Usted cuánto tiene?
5: A ver, si usted tiene
4: 10. ¿Y si gana?
5: Hace 13.
4: ¿Y con cuánto se queda el Patria?
5: Con 12. Quedaría en tercer lugar.
6: Corinthians. Ajá. Insutet,
4: y el Quevedo, ¿con cuánto quedaría? Con 10.
5: Quevedo quedaría con 8.
6: Con 8 puntos, sumaría un punto.
4: Ah, en el empate.
5: Con empate.
4: Ya. Igual yo. De parte del Patria, yo quisiera ganar. De parte del Deportivo Quevedo, yo quisiera ganar, pues. De una vez meterme ahí, ¿quién puede estar siempre a tres puntos? Llega un traspié ahí. Fíjese que el último partido le toca al Quevedo con Corinthians.
5: Y el Patria, el próximo partido, juega contra Corinthians.
4: Vea.
5: Partido bravo que tiene el Patria también.
4: ¿Quién tiene más fácil? ¿Patria, Quevedo o Insutec o Corinthians?
5: Están tal y cual.
4: ¿Tal para cual?
5: Tal para cual. Por ejemplo, el Patria le falta contra Corinthians.
4: Ya.
5: Insutec juega contra Deportivo Quevedo.
4: A ver, vamos primero. Corinthians.
5: A ver, Patria.
4: ¿A quién le falta Corinthians?
5: Ya. El otro partido es Patria, Insutec.
4: No. Escúchame bien la pregunta. A partir de ahora. Patria, ¿con quién tiene que jugar?
5: Por eso le digo, Patria, Corinthians. A partir de la siguiente fecha.
4: No ahora, toma en cuenta la que viene.
5: No ahorita con Quevedo, no.
4: No, ya.
5: Ya, estamos hablando de la séptima fecha.
4: Ya.
5: Patria, Corinthians.
4: Corinthians.
5: Patria, Insutec.
4: Dos partidos, dale.
5: Patria, San Camilo.
4: Ya.
5: Patria, Atlético River, tiene dos partidos fáciles, los dos últimos.
4: Ya.
5: Pero los dos que le siguen los tiene hueso. Ya.
6: Pero estos tres primeritos, claro, Quevedo,
5: tiene hueso,
6: Corinthians, Insutet, tiene que ir a pelear.
4: Son 9 puntos.
5: Son huesos.
4: Ahora vamos.
5: Vamos.
4: Corinthians.
5: Corinthians.
4: Después
5: Corinthians,
4: de esta fecha.
5: Patria. De visitante en Buena Fe.
4: Ya.
5: Corinthians, Atlético River en Vinces.
4: Ya.
5: Corinthians, Insuté en Estadio Arenal La Victoria.
4: Ya.
5: La última fecha de Corinthians juega contra Deportivo Quevedo en Vinces.
4: Corinthians tiene dos partidos, los dos finales duros.
5: Bravo.
4: Contra Insuté aquí en Quevedo y contra el Deportivo Quevedo en Vinces. El otro equipo, Insuté.
5: Insuté tiene frente a Deportivo Quevedo.
4: Uno.
5: Fecha 7. Insutec Patria en Buena Fe.
4: Insutec Patria 2.
5: Insutec Corinthians
4: 3.
5: En el Arenal. Y el último partido.
4: Arena la Victoria.
5: Insutec frente a San Camilo.
4: Bueno.
6: O sea, tanto el Patria. El Patria como el Corinthians parecido a las situaciones. ¿Ah? Sí,
4: pero Insutec tiene 3 conseguiditos.
6: Igual que
4: todos
6: el
4: Patria.
5: Todos están complicados. Sí, todos tienen el mismo problema.
6: Insutec
4: y el Quevedo faltó.
5: Ya, el Quevedo en la fecha.
4: Después del Patria juega
5: 7,
4: con.
5: Quevedo juega contra Insutec.
4: 1.
5: En Arena la Victoria. Deportivo Quevedo frente a San Camilo.
4: Ya, fácil.
5: Deportivo Quevedo frente a Atlético River.
4: Fácil.
5: Deportivo Quevedo frente a Corinthians en Vinces.
4: Quevedo la tiene un poquito más fácil, pero el cierre.
5: La termina durísimo. Claro,
4: porque último puede decidir en esa fecha.
6: Inclusive los dos equipos pueden justamente decidir.
4: Suponte que dependan de ese último partido. ¿Ah?
5: Es hueso.
4: Por eso es fundamental que el Quevedo tiene que ganar estos partidos. Tiene que ganar estos partidos que se vienen enseguidilla para asegurar posiciones estelares. Pero en el fútbol dicen que la lógica no juega, y yo comparto en gran porcentaje aquello, porque un partido es distinto al otro. De repente ese empate que se dio allá en buena fe, en donde el Quevedo pudo haber ganado si no le anulan el gol. Sucede que acá en Quevedo, en el 7 de octubre, viene el Patria y pa, pa, pa, pa, pa, y le gana fácil, ¿verdad? ¿Cómo puede ocurrir también que el Quevedo, ta, ta, ta, ta, le gane fácil también? O sea, son dos alternativas. Para ellos, deben.

0: cuatro, el Val, que está más relegado es el Quevedo.
1: En cuarto lugar, prácticamente.
0: Claro, el empate lo mantiene en el cuarto lugar.
1: Corinthians,
0: con cuatro puntos.
1: Corinthians y Patria tienen similitudes de partidos, tres seguidos, incluyendo el de esta fecha, que están complicados. Quevedo, Patria y Sutec. En cambio, Corinthians y el equipo del Insutet, perdón, el Insutet y el Deportivo Quevedo tienen partidos, uno difícil, el otro un poquito no tan difícil, pero complicado a la vez. Y a lo último tienen que rematar la última fecha y se matan entre sí prácticamente.
0: Claro.
1: Quevedo, Corinthians.
0: Por eso Quevedo tiene que ir limpio a la última fecha. Sin compromiso de ganar.
1: Sin sancionados, sin lesionados, equipo completo.
0: Claro, y hay que cuidarse a los jugadores. Tienen que cuidarse, controlar ese temperamento y no provocar tarjetas amarillas de aquí en más, porque puede incidir que algunos jugadores importantes no puedan aportar su contingente en el último partido. Bueno, vamos. ¿Quién es, Silvio o Steven? Steven, vamos a la pausa.
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0: 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Steven.

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4: Catorce horas 27 minutos. No me venga a indisponer al final del programa mi estado de ánimo, porque a ese ciudadano, porque de ahí no pasa, ya le llegará en su momento su pedacito de torta. A ver, ayer hablábamos sobre las sociedades anónimas deportivas.
5: Así es.
4: Entonces, aquí hay gente que quiere contribuir porque no lo hace. ¿Por qué? Porque no quiere arriesgar su plata, su esfuerzo, el dinero de su familia. ¿Ya? Entonces, con la expedición de la ley del deporte en el mes de enero, se establece en su contenido la posibilidad de que los clubes deportivos profesionales o de formación pasen de ser eso, clubes, a ser sociedades anónimas deportivas. Pero, como toda norma, necesita un reglamento para que viabilice la ejecución del mandato de la ley. Los estatutos de los clubes en los últimos tiempos ya hablan de sociedades anónimas deportivas, porque en ese direccionamiento la ecuatoriana redactó un estatuto básico, referente y obligatorio para que todos los clubes y asociaciones a nivel nacional se sometan al estatuto hecho para asociaciones provinciales y el estatuto hecho para los clubes, sean de formación o de práctica del deporte profesional. Entonces, ahí ya se habla de la apertura del cambio a las sociedades anónimas deportivas. Pero en el reglamento de la ley del deporte, a su vez, se establecía que el ente regulador de las sociedades es la Superintendencia de Compañías, hablando ya en el ámbito societario. Y la superintendencia acaba hace una semana de expedir en el registro oficial el reglamento mediante el cual se produce la transformación de clubes deportivos en sociedades anónimas deportivas. En este reglamento, que consta de seis páginas, se establece el procedimiento. ¿Qué comienza? Primero, de que el tema conste en el estatuto, como en efecto consta, porque ya la ecuatoriana de fútbol incluyó en el estatuto modelo. Dos, que se reúna la asamblea del club y con las dos terceras partes decidan cambiar de club a asociación, a sociedad deportiva anónima, o sociedad anónima deportiva, la SAT. Una vez que la asamblea resuelva aquello, debe tomar también resoluciones paralelas en cuanto a qué hacer con los bienes del club. ¿Cuáles son los activos del club y cuáles son los pasivos del club? Porque una vez conformada, legitimada, legalizada y debidamente inscrita, conforme lo establece la ley de compañías en la superintendencia, las sociedades anónimas deportivas asumen activos y pasivos del club que ha efectivizado la transformación administrativa. Y de ahí en más, los que ya viven este mundo de la ley de compañías, es que se va aplicando en forma paulatina una serie de resoluciones en cuanto a el establecimiento de la forma en que va a operar cada sociedad anónima deportiva. Aquí se debe tomar en cuenta siempre tres regulaciones de tipo legal: la ley del deporte, su reglamento, la ley de compañías y su reglamento de transformación. Se tendrá que cumplir, digo, con la ley de compañías para la constitución de compañías anónimas y demás reglamentos emitidos por la Superintendencia de Compañías, Valores y Seguros, así como lo previsto en la ley de deporte y su reglamento general. Habrá la designación de muchos responsables de varias áreas, ante quienes la superintendencia tendrá que recurrir para aclarar ciertos aspectos. ¿Qué le permite esto? Vamos a coger el Club Deportivo Naranja. Tiene una directiva, pero sus integrantes no ponen dinero porque no lo recuperan. Acá no, pues. Todos esos bienes que tiene el club se convierten en acciones. Y todo el dinero que aporten se convierte en acciones. Entonces, yo ya tengo mi aporte y cualquier beneficio que salga, yo gano de acuerdo a la inversión que tengo en las acciones. Así de fácil. Si tengo una acción, gano el valor de esa acción, de lo que implique el ámbito, la cantidad, el valor, la extensión, como quiera llamarse. El capital social será fijado por la Asamblea General, el cual podrá ser establecido sobre la base del patrimonio neto del club, sin perjuicio de que pueda establecerse un capital superior. La Asamblea puede incluso autorizar la emisión de acciones con prima. Son terminologías y conceptos que poco a poco tenemos que irlos conociendo y aprendiendo, en algunos casos, para ya hablar con propiedad y, cuando comentemos, entonces hacerlo con una base firme, con un respaldo legal, y no caer en el campo especulativo que, en lugar de aportar, va a desinformar. Decíamos que ahora sí yo ya puedo invertir en las acciones de una sociedad anónima deportiva. Entre paréntesis, un club, que ya no es club, ahora es sociedad anónima. Entonces, yo creo que ahí sí mucha gente se va a interesar. ¿Por qué? Porque si yo ya no quiero seguir, hablo con un amigo, ¿sabe qué, hermano? Te vendo esas acciones. Y yo recupero mi plata y me voy, ¿verdad? Ahora no se puede hacer eso. Aunque hubo alguien por ahí que vendió a una institución como que si hubiese sido de él, propiedad de él. Y no es así. No es así. Ahora sí es diferente. Por eso, bienvenido a esto. Bienvenido. Porque le va a dar apertura a muchos capitales que van a fortalecer la existencia de muchos clubes que tendrán que transformarse a sociedades anónimas deportivas. Escucho el comentario de ustedes.
5: Es importante lo que usted habla, aclara, lo dice, lo hace conocer. Es excelente. Pero para hacer eso, pasarán no sé cuántos años para que los clubes se vuelvan pues en asociaciones. Es importante lo que usted dice, pero escuchamos a diario, yo invertí tanto, que yo no voy al equipo porque mi plata está invertida ahí, o dame tanto si quieres que te dé el equipo, es lo que se juega en estos momentos. Entonces, y ha pasado generación tras generaciones, sobre todo en nuestra provincia, se han vendido los clubes de uno a otro y no pasa nada, simplemente se lo vendió. Ahorita yo era el dueño, ya ahora Alfredo es el dueño, después Roberto es el dueño, y veamos dónde están nuestros clubes. Los clubes aquí en Quevedo, como Montri, como el mismo Corinthians, el mismo Fiorentina, todos fueron vendidos de acá y no pasa nada, sigue, vive la vida. Lo que usted dice
4: ahora ya no
5: es excelente, pero que se haga pues realidad, que el próximo año, antes de jugar un torneo, todos los equipos estén legalmente registrados, como usted lo acaba de leer en ese folleto que carga.
4: Claro. Mira, esta norma no es de cumplimiento obligatorio. Es para quienes voluntariamente deseen convertirse de clubes a sociedades anónimas deportivas. Entonces yo me pongo a pensar un ratito. A ver, yo con mi club actualmente estoy a la deriva. Estoy en bancarrota, no tengo un norte fijo, no tengo un respaldo, no tengo inversión, no hay renovación de capital, la gente no quiere poner plata. Y al no tener todo eso, no tengo capacidad de formar un gran equipo.
5: La última novedad que tenemos cuando vino...
4: Un ratito, déjame terminar. Esa es una figura. A la otra figura, sociedad anónima. Hay inversión, capital fresco, interés, hay plata y tú armas un buen equipo. ¿De qué lado estamos? ¿Queremos seguir ahí? ¿Cómo es que se dice? Vegetando. Porque hay clubes que vegetan en la ASO de fútbol. Están ahí porque... ¡Ya! Yo sí quisiera algún día que la ASO establezca la tercera categoría. Para ver si es que los equipos de segunda se van a mantener como se mantienen hasta ahora. No importa quedar al último porque no pasa nada, pues. Igual sigues, ¿verdad? Pero si tú sabes que quedando en los dos últimos lugares de la segunda, te vas a la tercera categoría a jugar en un recinto, una cancha cualquiera, vamos a ver, pues, si no te vas a preocupar por lo menos de invertir un poquito. Ahora sí es lo que me iba a decir.
5: No, ejemplo tan claro lo que pasó con Barcelona, con los empresarios mexicanos que venían a invertir en Barcelona. Uh-huh. Pero como usted está leyendo, como sociedad.
4: Claro, pues.
5: ¿Y qué dijeron los de Barcelona? No, vayan nomás.
4: Pero ¿qué les va a interesar, pues? Porque, ¿sabes qué? Ya como sociedad anónima deportiva, ahí sí, pues, te entra ya el Estado. La ley de compañías, la superintendencia de compañías, ¡pac! Te hacen auditoría financiera y tienes que presentar informes trimestrales Ahí no es que vas a hacer lo que te da la gana. Es decir, vamos a ordenar. En Argentina ya les dieron un plazo a los clubes para que se transformen en sociedades anónimas deportivas.
5: Así fuera la obligación acá en el fútbol ecuatoriano, ¿no?
4: Es que va a llegar un momento.
5: Vámonos ya.
4: Va a llegar.
5: 14 horas con 42 minutos ya.
6: Solo una cosa, importante e histórico, y este es el primer paso.
4: Claro, pues. El primer paso es el que da continuidad. El que se dio el primero, demos el segundo.
6: Así es.
4: Sí, señor. 14 horas 41, nos vamos. Buenas tardes.
5: Hasta mañana.
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7: ¡Qué hermoso tanto!

0: Hasta pronto.
1: Horas 41 minutos. 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

0: Ok, ok. Buenas tardes, buenas tardes, buenas tardes, buenas tardes, Ecuador. ¿Cómo estamos? ¿Cómo estamos? Qué bonito por acá estamos, como siempre. Disfrutando esta tarde, jueves 2 de julio 2026. Qué bonito, ¿ah?
1: Para que tú disfrutes al máximo.
0: Sí, señor, por acá estamos. Bienvenidos, bienvenidos. A una tarde más, como siempre, en tu mejor radio, como es Única 93.5, así se llora.
1: Disfrutes al máximo. Nuestro equipo de trabajo en la cabina central está listo.
0: Sí, señora, estamos listos y dispuestos para compartir con todos ustedes, sí, señora. Horas 11 minutos y aquí arrancamos lo mejor de la buena música. Otro que nos pone también el DJ, ¿eh?
1: De la música.

0: saludo también para el DJ, ¿eh? Ha venido bien elegante hoy día, ¿eh? Bien perfumado. ¿Qué te pasa, DJ, ¿eh?
1: Aquí comenzamos.
0: Sí, señor, aquí comenzamos, como siempre.
1: Comenzamos.
0: Las tardes con Jorge Luis. Música sin límites, sí, señor. Qué bonito, un día más. Gracias, papito Dios, por regalarnos un día más. Qué bonito. Bendiciones para todos. Esperemos que pasemos severísimo, como siempre, en esta tarde de jueves. Qué bonito, ¿eh? Compartiendo con todos ustedes. Gracias por referirnos a tu mejor radio que tenemos por acá. Qué bonito. En noticias, en deporte, en música, para compartir como siempre. Sí, señor. Un saludo para todos mis amigos también, ¿eh? Que ya están conectados como siempre. Sí, señor. En sus buses, sus taxis. Qué bonito. Oiga, también tenemos saludito. Por aquí tengo Verónica Tenorio, de la 20 de febrero. Qué bonito. La tienda Felipe de la Veno, qué belleza, por Dios, sí, señor. Bueno, y aquí arrancamos, sí, señor, con buena música. Póngale, señor DJ. Acá me ya se ha dicho.

0: se me enamora de otro, ¿eh? ¿Qué será? ¡Échale, qué rico! Oye, estamos jueves. Antesala de viernes, qué rico, ¿eh? Para pasar a chéverísimo como siempre con ustedes, ¿eh? Qué bonito.
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0: Bueno, y recordarle que viernes y sábado estoy libre, ¿eh? Por si acaso animación discoteca, ahí estoy, ¿eh?
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sintonía total. Por acá tenemos saludos, don Jorge, dice, desde Galope, viajando a Quevedo, desde Galope, full sintonía. Qué bonito, qué belleza. Así me gusta mi gente, ¿eh? Ese es mi hermano que viene viajando. Qué bueno, chévere, mi año, qué chévere, ¿eh? Sintonizando a la mejor radio que tengo por acá. Única, sí, señora. Tremendo.

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7: Bueno, tremendo. Seguimos por acá, como siempre, mi gente linda, ¿no? En tu mejor radio, como es Única 93.5. Ya te dije que las tardes lo vas a pasar burribo, sí, señora. Vas a pasar conmigo como era música, sí, señor, para todos ustedes. Provecho para los que recién están comiendo. Hay personas que comen tarde, ¿eh? Qué bonito. Recién están llegando a su casita.

Mita y ya están conectándose a la radio. Sí, señora. A todos ellos, bienvenidos, bienvenidos a pasar a Cheverísimo. Oiga, y seguimos. Ahora nos vamos con el combo de Darwin. Ah, Cheverísimo. ¿Qué chicha quieres hoy día? Dígame usted, ¿ah?

Oye, con, siempre con la buena música. Para que goces y disfruten esta tarde, señor.

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Sí, señor, por acá estamos como siempre. Yo siempre digo, al mal tiempo, buena cara. Sí, señora. Tantas cosas que uno le pasa al ser humano, pero hay que seguir adelante, sí, señor. Como el payaso, sonreír y seguir en esta vida, sí, señor. Oiga, le doy un aplauso para la parroquia San Carlos de Quevedo en sus 44 años de vida política. Hoy están de fiesta por allá en San Carlos, qué bonito, ¿eh? Bueno, y seguimos por acá como siempre con la buena música que nos pone el DJ, ¿eh? Oye, DJ, ya se me quería la fiesta de San Carlos. Tranquilo, tranquilo, tienes que trabajar acá, ¿eh? Este DJ está inquieto por irse a San Carlos, ¿eh? Lo que pasa es que el DJ toma esos canelazos, eso es. Bueno, y seguimos por acá como siempre con buena música en este jueves. Y no teme a jueves, ¿eh? 2 de julio.

señor. Tremendo, tremendo. Por acá estamos como siempre disfrutando la buena música en esta tarde que nos da el DJ. Un aplauso para ese DJ. Se lo merece, no se lo merece. Sí, señor. Ya volvemos. Nos vamos a una pauta comercial. Sí, señor.

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2: Sí, señor, por acá estamos como siempre disfrutando esta tarde, como siempre. Oiga, un poquito caloroso, ¿eh? Tremendo. En este jueves 2 de julio, comenzando el segundo día de este mes. Oye, ya estamos séptimo mes y se termina el año a disfrutar la vida, sí señor, porque hoy estamos, mañana no sabemos. Así que disfrutar la vida, sí señor. Así que seguimos por acá como siempre disfrutando la buena música también. Un saludo también para mi gran amigo Ramiro, el taxista, dice que está full volumen. Buena música, Jorge Luis, chéverísimo, ya sabe. Donde yo siempre estoy, pongo buena música, sí señora. Tremendo, sí señor. Oiga, nos vamos con un temita bien bonito. Una lady como tú. Ay, el amor. Oye, yo quisiera estar enamorada. Bueno, señores y señores, seguimos por acá.

bonito, qué bonito, ¿eh? Tremendo. Un saludo para... Ya te escuché. Un saludo para Ernesto Daza, sí señor, saliendo del trabajo, que bien, sintonizando en su carrito, dice, full volumen. Que bien, el domingo vamos al estadio, Daza.

0: Bueno, bueno, seguimos por acá, como siempre, disfrutando la buena música en esta tarde. ¡Qué rico! Tremendo. Ya volvemos, vamos a una pausa comercial y volvemos de nuevo, ¿eh? No cambie. 93.5 única.
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2: Sí, señores, seguimos. Oiga, seguimos por acá como siempre, disfrutando tu mejor radio que tenemos por acá, como es Única 93.5. Qué bonito. Gracias a todos mis amigos y todos esos oyentes que están día a día, tarde a tarde conmigo. Qué bonito, tremendo, ¿ah? ¿Eh? Ya saben que acá ponemos buena música. Para pasar la chevericia, como siempre, una tarde de como es, de 3 de la tarde a 18 horas, ¿eh? Para que pasen chéverísimo. Le damos un aplauso a todos ellos. Y para los que recién se están conectando también, bienvenidos. Buenas tardes para todos ustedes. Por acá seguimos con buena música. Tremendo. Ya el DJ está inquieto. Se quiere ir a las fiestas de San Carlos, ¿eh? Este señor es fiestero, sí, señora. Hay que parar de la pata, ¿eh? Tremendo. Aprende como aquí el señor Jorge Luis, aquí está, sentadito hasta las 6 de la tarde, sí, señor. Bueno, seguimos por acá, como siempre, un saludo también para Ernesto Daza, sí, señor. Claro, pues Daza, el domingo estamos apoyando otra vez, creyendo en el Deportivo Quevedo, como siempre. Bueno, pero nuestro equipo de la ciudad. Bueno, seguimos por acá con la música. Vamos, señor DJ, suéltela ahora.
3: Pa' que choque,
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0: esa audiencia que tenemos, qué bonito, tremendo. Ya estamos en TikTok también, saludo para todos ellos, señor. Oiga, ya volvemos, nos vamos a una pausa comercial, sí, señor.
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0: Ok, tremendo, tremendo, pero acá estamos como siempre disfrutando la buena música en este jueves 2 de julio 2026, sí señor, para pasar la chéverice como siempre en tu mejor radio, como es única. Un saludo para todas mis amistades que tengo en TikTok, saludo para Erwi, Patiño, Daza, un saludo para la ingeniera Dayana Saldumbide, mi hija también está conectada en el TikTok, sí señor. Para todos ellos, un aplauso. Y para que todos los que nos están sintonizando y están full música en esas cooperativas de taxi, en esos buses, gozando, disfrutando la buena música como siempre, en tu mejor radio como es
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0: Nos vamos con más música en esta tarde con DJ JLA.
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0: Oye, yo ya quiero ser mantenido, ¿ah?
2: Nada de eso.
0: A mi edad.

Qué bien, muchachos, atrevete por aquí estamos como siempre. Un saludo para todos y para todas esas amistades que están en sintonía. En TikTok también estamos por acá conectados, sí, señor. Un saludo para la esquina de los vagos. Ay, y se ruede todos los vagos, sí, señor. Bueno, seguimos por acá como siempre disfrutando. Oiga, tremendo, tremendo. Con este solazo, place, pero tomarse una agüita, nada más, sí, señor. Por salud no puedo tomar. A lo menos cerveza no me hace daño, me hace daño. Solamente agüita. Y witty, sí, señor. Señoras y señores, volvemos en un cortito minuto porque nos vamos a una pausa comercial y ya volvemos.

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5: Bueno, seguimos por acá.
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5: Sí, señor. Oiga, yo te dije que las tardes no íbamos a pasar aburrido conmigo. Claro que sí, tremendo por acá, disfrutando la buena música como siempre. Tu única.
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5: Sí, señor, como siempre, para pasar a chéverísimo, son las 17 horas con 5 minutos y avanzando en este día, sí, señor. Sintonía total en San Camilo, en la Viva el Paro, todo Quevedo, qué bonito. Es en Buena Fe, mi gran amigo el Gordo, como siempre, todas las tardes está en la 93.5, sí, señor. Bueno, vamos con una musiquita que me pidió mi amigo Daza. Vamos a ver esta musiquita, vamos a ponerle, ¿ah? ¿Eh?

Ok, tremendo, tremendo, pero acá estamos complaciendo, sí señores, a todos los oyentes que nos están pidiendo música, estamos complaciendo en esta tarde para acá, como siempre, en tu mejor radio, como es Única 93.5, para que pase chéverísimo, en noticias, en deportes y, como siempre, la buena música que te ponemos por acá en la tarde, sí señor. Bueno, nos vamos a escuchar algo bonito, esos clásicos, sí señor. Vamos, señor DJ.

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0: 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Sí, señores, aquí comenzamos. Tremendo en esta tarde, como siempre. Recordando aquellos tiempos, qué bonito, ¿ah? ¿Eh?

Yo quiero saber dónde están esas personitas de aquellos tiempos, ¿eh? Recordando. La juventud de hoy día no se acuerda de esa música, ¿eh? Nosotros que vivimos en los años 80, 90, en aquellas discotecas aquí en la ciudad, que, oh,

0: Señor, en este jueves, qué bonito.
1: DJ Ash.
0: Como siempre, Jorge Luis. Un amigo me dice: oye, Jorge Luis, tú eres animador, lo más me dice. ¿Qué vas a hacer, radio? ¿Vas a hacer travesura por allá? Hay que saber de todo, ¿ah? ¿Eh? Y aquí estamos, ¿eh? Saludito para todos, ¿ah? ¿Eh?

0: Tremendo ese DJ, ¿eh? Hace bailar por acá, qué bonito. Bueno, seguimos por acá como siempre, nos vamos a una pausa comercial y ya volvemos. No cambies, no cambie de emisora.
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5: Okay, tremendo, tremendo. Por acá estamos como siempre disfrutando la buena música. Qué bonito, ¿eh? Gracias por esos mensajes que me mandan por TikTok felicitándome. Qué bonito, qué bonito. Hay amigos que place felicitarlos. Hay unos que me han dicho de todo, pero bueno, en una mata de cómo hay de todo. De todo tiene la fruta, sí, señor. Yo me pregunto, ¿dónde están?
6: ¿Dónde están esos amigos que me decían?
5: Ahí te quiero ver. ¿Dónde están esos amigos, ah? Cuando estás enfermo, nadie te visita. Oye, seguimos con los clásicos, sí, señor. Saludos para Marixa Zambrano, que está conectada en TikTok. Qué bonito, ¿eh? A Marixa, qué bonito. Gracias, gracias. Sí.

17 horas con 26 minutos. Y seguimos por acá con la buena música, como siempre, en este jueves. Jueves, y noté. 2 de julio, qué bonito. Oiga, full sintonía, dice mi hermana en los taxis. Qué lindo, qué bien, ¿eh? Y en los colectivos también, urbanos, qué bien, ¿eh?

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Tremendo, tremendo, pero acá estamos como siempre, disfrutando la buena música como siempre. Aquí bien, ¿ah? Yo no sé, pero la música te alegra la vida, ¿ah? Aunque tengas miles de problemas.

0: para toda esa audiencia que tiene única. Qué bonito, qué bonito. Saludo, ¿eh? Ya sabe, buena música.
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0: bonito. Un aplauso. DJ, te pasaste, DJ, en esta tarde, qué bonito. Acá, como siempre, en tu frecuencia modulada única 93.5, tu mejor estación musical, deportiva y de noticias, sí, señor. Bueno, nos vamos a una pauta comercial y ya volvemos.
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9: Sí, señor, por acá estamos, como siempre, ya son 17 horas 46 minutos, nos quedan como 15 minutos para terminar la programación de esta tarde, pues seguimos por acá. Saluditos para toditos que nos están sintonizando, que bien, ¿ah? que nos estén escuchando día a día y tarde a tarde. ¿Con quién le habla, Jorge Luis? Qué bonito, tremendo, lindos, lindos mensajes. Escuché por ahí en el Facebook también, qué lindo. Bueno, como siempre, seguimos dando lo mejor que uno sabe, sí, señora.

Bueno, qué rico, qué chévere, aquí estamos, ¿no? Espero que hayan pasado chéverísimo. Dice que las cosas buenas tienen que terminar, No le decimos un adiós, sino hasta mañana, pórtense bonito, que nada les cuesta. Este servidor que le dice a todos ustedes, a todos sus oyentes que día a día nos sintonizan, no le digo un adiós, sino hasta mañana, pórtense bonito, chao, cuídense. Nos vemos mañana, chao.

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1: 18 horas, 7 minutos.
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0: 18 horas, 30 minutos.
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0: 18:37.
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